0: 15 drones, la mayoría contra la capital, y ha causado 5 muertos. Y en el partidazo de COPE llega la información del Mundial con Movistar. Jorge Morote, ¿qué tal? Muy buenos días.
1: Es la noticia que todos queríamos dar. España campeona del mundo por segunda vez en su historia. Andrés Iniesta en el 2010 y Ferran Torres en el 2026. En el minuto 106 recibió la asistencia de Nico Williams y el delantero valenciano puso el gol que se quedará para siempre en la memoria de todos los españoles. La selección de La Fuente cierra un Mundial excelso con el MVP de la final para el propio Ferran, el MVP del torneo para Rodri, el premio al mejor jugador joven para Cubarsí y Unai Simón como guante de oro del Mundial.
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0: Shakira, caminamos poco a poco hacia las 6 y 16 minutos de la mañana, las 5 y 16 minutos en las Islas Canarias. Muchos os estaréis despertando a esta hora y la verdad es que da gusto hacerlo así, sabiendo que hoy el escudo de la selección española de fútbol suma una segunda estrella.
1: ¡Remata, Nico! ¡Que la mata! ¡Gol! ¡Gol! ¡Gol! ¡Gol!
0: Este minuto ya queda marcado en la historia. Minuto 106 del partido. Pedro Porro, desde la derecha, centra la pelota a Nico Williams. Este, de cabeza, se la deja en el centro del área a Ferran Torres, que remata. Y así, en la segunda mitad de la prórroga, como pasó hace 16 años con el gol de Iniesta, España se ha convertido en la campeona del Mundial de Fútbol de 2026. Un Mundial que tiene 26 protagonistas, nuestros 26 jugadores. Así que vamos a escuchar algunos de ellos y cómo están siendo las celebraciones. Aquí en Madrid, la noche ha sido bastante intensa. En la redacción veíamos pasar las horas y seguíamos escuchando gritos y cánticos, que se estábamos oyendo en las calles. Miles de personas han colapsado el tramo que va entre Cibeles y la Puerta de Alcalá. Si conoces Madrid, ya sabrás que es un tramo bastante amplio. En Zaragoza, por ejemplo, más de 30.000 personas se han dado cita para celebrar la victoria en la Plaza del Pilar. En Barcelona, la mítica Torre Agbar se ha teñido de los colores de la bandera española y en Valencia, claro, la fiesta ha sido especial. Así podríamos estar repasando cada una de las capitales de España o incluso de los pueblos. Se ha vivido en toda España con muchísima intensidad. El autor del gol, Ferran Torres, nació en la localidad valenciana de Foios. Durante la Dana le vimos trabajando como voluntario en su tierra y, como no podía ser de otra manera, hoy todos los valencianos se han volcado con él, con su paisano. Nos lo cuenta nuestro compañero Jaume Marx.
2: Aquí en Valencia, Plaza del Ayuntamiento, más de 15.000 personas celebrando la segunda estrella de la selección española. Se ha bebido de una forma muy especial. Hace casi dos años Valencia fue arrasada por una dana y hoy ha sido el destino el que ha querido que un valenciano nacido en Foios, Ferran Torres, fuera el que le diera la segunda estrella a la selección española. Valencia lo está viviendo de esta forma. ¡Yo!

0: Todavía queda mucho por celebrar, con mucho calor, pero Valencia tiene ganas de celebrar esta segunda estrella.
1: Bueno, para muchos jugadores de la selección española, esta ha sido una de las noches más emocionantes de su carrera. No me extraña, ¿eh? Por ejemplo, Mikel Oyarzabal, que ha sido el máximo goleador de España en este Mundial con 5 goles.

0: por cierto, los mismos que tuvo David Villa allá por el año 2010, confesaba Mikel en el partidazo de COPE que él no es mucho de llorar, pero que hoy, bueno, en fin, que no ha podido contenerse.
1: Bueno, me he pegado una llorera de 10 minutos ahí, nada más acabar el partido, en el que estaba con una magdalena, no conseguí dar la vuelta, y ahora ya, una vez pasado eso, ya tranquilo, disfrutándolo con la familia, con los amigos, felicidad plena. Creo que pocas palabras hay que puedan describir eso. Y nada, contento por todos, contento por Luis, por los 26, porque al final hace un mes exactamente estábamos dudando de si esto iba a ser posible. Nosotros no dudamos en ningún momento y bueno, ahora podemos decir orgullosos que tenemos aquí la medalla colgada.
0: Bueno, pues sí ha sido posible, claro que sí. Y gracias a actuaciones como las de Pau Cubas, sí, ¿eh? Vaya partidazo de este chaval con solo 19 años. El catalán se ha llevado el galardón a mejor jugador joven. Incluso ha tenido unas palabras de recuerdo para Messi, que, pese a haber sido hoy un rival con Argentina, no deja de ser su máximo referente.
2: Estoy ahora mismo, te diría que en un sueño, parece que todo sea irreal. La verdad que estoy inmensamente agradecido de que haya podido haber jugado este Mundial, esta experiencia única con mis compañeros y ahora celebrarlo. No, muchas emociones. Cuando ha pitado el árbitro al final, te das cuenta de lo que acabas de hacer, que acabas de hacer historia. Es un inmensamente privilegio haber compartido campo con él. También me da pena porque es mi ídolo y verlo perder pues no me gusta, pero si gano yo pues contentísimo.
0: Otro protagonista titular en casi todos los partidos en este Mundial ha sido Alex Baena, después de una temporada, digamos que irregular, con el Atlético de Madrid, con varias lesiones que le han dejado mucho tiempo sin jugar, llegó a temer que no le convocaran. Como ha confesado nuestra compañera Elena Condis, está muy agradecido con Luis de la Fuente.
3: Unos 50 días creo que han sido aproximadamente de los más bonitos de mi vida.
4: ¿Te lo imaginabas que acabarías como titular en esta Copa del Mundo?
3: Ni de coña. Creo que después del año de sufrimiento, creo que no me lo imaginaba a principio de la convocatoria, pero bueno, creo que también soy de los que nunca bajan los brazos y que al final siempre tiene su recompensa.
4: De la Fuente ha sido clave para ti.
3: Justo cuando ha acabado el partido le he dicho que muchísimas gracias porque ha confiado en mí cuando nadie lo hacía y le estoy muy agradecido de hacernos campeones del mundo.
0: Bueno, precisamente también hemos escuchado al seleccionador en zona mixta después del encuentro, Luis de la Fuente, uno de los grandes protagonistas de esa selección. Ha sufrido, sí, pero admite que ha valido la pena y valora de forma muy positiva el juego del equipo.
5: La verdad es que en una final sabes que cada uno tiene que utilizar sus armas, ha sido muy dura, creo que hemos hecho un muy buen partido, creo que el partido tenía que haberse decidido antes. Las grandes paradas de Dibu ha impedido que nos pusiéramos por delante en el marcador, pero una final es una final y sabes que hasta el final hay que sufrir muchísimo.
0: ¿Y ahora qué? Pues hombre, es tan grande lo que hemos ganado que habrá que seguir celebrándolo, ¿no? Los 26 están cruzando ya el charco en estos momentos, el Atlántico, de camino a España para participar en varios actos oficiales y en una rúa esta tarde en Madrid, con autobús incluido. Miguel Ángel Díaz tiene toda la información sobre cómo va a ser esa agenda de la selección para celebrarlo con los aficionados este mismo lunes.
6: A esta hora vuela de regreso desde Nueva York la selección española. Está previsto que los campeones del mundo aterricen en el aeropuerto de Barajas sobre la 1:00 p.m. Posteriormente marcharán a un hotel a descansar y la agenda de la tarde es así. A las 5:30, recepción en el Palacio de la Zarzuela por parte de su majestad Felipe VI. Posteriormente serán recibidos por el presidente Pedro Sánchez en el Palacio de la Moncloa. A partir de las 6:00 en la Plaza de Cibeles habrá actuaciones musicales. Los campeones del mundo recorrerán las calles de Madrid en un autobús descapotable. Está previsto que se encuentren con la afición alrededor de las 9:00 p.m.
0: Y en COPE, como no, te vamos a contar durante todo este día, el minuto a minuto de la llegada de la selección española y de la celebración con su gente, con nosotros, con los españoles. Ahora vamos con más asuntos de actualidad. Mientras la selección española estaba jugando esa final del Mundial, casi 330 bomberos han estado trabajando para combatir el fuego en la Mierla, en la zona norte de Guadalajara. Ha arrasado ese incendio una superficie estimada de 16.000 hectáreas. Hay 25 municipios confinados, lo que afecta a unas 800 personas. El pronóstico ahora mismo no es bueno. El fuego avanza sin control. A primera hora está previsto que se reúna de nuevo el CECOPI para analizar cómo ha sido la evolución nocturna del foco. Una reunión en la que estará ya el presidente de Castilla-La Mancha, Emiliano García Page. La evolución ha sido diferente en el caso del incendio forestal de Orés, en Zaragoza, que ha sido ya estabilizado tras quemar poco más de 15.000 hectáreas. Como explica el consejero Bermúdez de Castro, durante la madrugada y en las próximas horas va a ser clave el trabajo de inspección de las zonas afectadas para que los vecinos desalojados puedan volver cuanto antes a sus hogares.
7: Vamos a empezar la vuelta a la normalidad. Vamos a volar por todo el perímetro y por todo el interior del incendio durante toda la noche para saber los puntos calientes y sobre todo para saber exactamente cómo está el entorno de los municipios. Y una vez que sepamos cómo están exactamente el entorno de los municipios, empezaremos a dar luz verde a que alguno de estos municipios, los ciudadanos, puedan empezar a volver.
0: Aragón ya ha empezado los trámites para declarar esos municipios afectados como zona catastrófica. Y lo vimos hace unos días en Lozoyuela, en Madrid. El causante fue un pirómano reincidente que ya ha sido detenido. También en Zamora, una oleada de hasta 15 focos ha hecho saltar las alarmas. Hay un arrestado y un investigado por ello. Tampoco ayudan a estos incendios las altas temperaturas. Esta semana, por cierto, llega la que será la tercera ola de calor del verano. La EMET pone sobre aviso a una gran parte del país ante temperaturas que alcanzarán los 45 grados durante el día y noches en las que ese termómetro tampoco nos va a dar un respiro y ni ojodra.
8: A partir de este martes, los termómetros volverán a superar los 40 grados e incluso dejarán máximas cercanas a los 45 en algunos puntos del sur, suroeste e interior peninsular. Jorge Olcinas, meteorólogo.
9: Nos espera una nueva oleada de calor, con días bastante intensos que van a ser entre el miércoles y el viernes. Hablamos de superar los 40 en el Valle del Guadalquivir, Valle del Ebro, de prácticamente rozarlos en el centro peninsular y de 35 grados en la costa mediterránea, unida a la humedad.
8: Con noches muy cálidas y un riesgo extremo de incendios en varias zonas del país, aún tendremos que esperar para que las temperaturas nos den un ligero respiro, y es que el calor será muy sostenido.
9: Parece que a final de julio, pero hablaríamos ya del 27, por ahí podemos esperar, especialmente en el oeste, en el norte peninsular, un poquito de respiro, ¿no?
8: Durante estos días, Protección Civil recomienda reducir las actividades al aire libre en las horas centrales, beber agua con frecuencia, evitar esfuerzos prolongados y extremar la precaución con las personas mayores y vulnerables.
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2: Las 6:30 de la mañana, las 5:30 en Canarias. ¿Qué tal? Muy buenos días. Recibe el saludo de Ángel Correas en este amanecer del lunes 20 de julio. Hoy no hay una noticia, no la hay en España que pueda eclipsar este momento.
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2: Vamos a recordar, lo vamos a recordar por muchísimo tiempo, el gol de Ferran Torres en el minuto 106, ya la segunda parte de la prórroga de la final del Mundial contra Argentina. Si te estás despertando ahora mismo con nosotros, créetelo que es de verdad, ¿eh? Hemos ganado el Mundial, ya tenemos la segunda estrella. La verdad es que se están agotando los calificativos para describir de alguna manera a la selección de Luis de la Fuente, pero hace ya tiempo que una palabra lo resume todo: equipo, equipo con mayúsculas, con todas las letras, y en esa caja cabe todo lo positivo que te puedas imaginar, desde la audacia hasta el sacrificio, pasando también por la humildad o el respeto, porque hablar de Rodri imperial en el centro del campo, pues mira, lo podemos hacer. Podemos hablar también de Cubarsí, majestuoso a pesar de su insultante juventud, de Cucurella, de Unai Simón, no sé, de Pedro Porro. Pero ninguno de ellos está por encima del sentimiento de unidad que transmite este equipo. En conjunto, esta selección española es un ejemplo impagable para toda una generación de españoles. Tantas veces hablamos de los valores del deporte. Bueno, pues la diferencia con esta selección es que han pasado directamente del dicho al hecho, que está predicando con el ejemplo, y cuando eso trae el éxito, es una lección que no tiene precio. El trabajo en equipo, con esfuerzo y con sacrificio, tiene recompensa. Ese mensaje es más fácil de asumir cuando bajas del avión con un trofeo debajo del brazo, y más con un trofeo como este. Sobre Argentina, pues en fin, no es que esperáramos una gran cosa, visto lo visto durante el Mundial, pero es que ni siquiera vimos la garra que mostraron en otros partidos. Sí que vimos ese juego marrullero, pero de ahí la verdad es que no pasaron. Ni rastro del fútbol, ni rastro de Messi. Nos hemos ganado la segunda estrella por derecho propio. Con el gol, en el minuto 106 de Ferran Torres, el fútbol se dio justicia a sí mismo. Y para los que tengan alguna duda, pues basta fijarse en algunos datos de las estadísticas. Argentina no tuvo ni una sola ocasión entre los tres palos. España tuvo 12. España registró una posesión del balón del 65% durante todo el partido y Argentina se quedó en el 35%. Nuestra selección completó 755 pases y Argentina 348. Así que con la victoria española ha ganado también un modelo que apuesta por el fútbol. Y mención de honor, eso sí, mención aparte, para don, ojo, el don con mayúscula, Luis de la Fuente, que ha demostrado saber mucho más que el resto, sobre todo a la hora de sacar provecho de unos jugadores que ha conocido desde la categoría inferiores de la selección. Esto demuestra su éxito, que su éxito no comenzó con el inicio de este Mundial, sino mucho antes de que el gran público supiera de él. Y mientras tanto, pues hablando del trabajo en equipo, es justo recordar que a la misma hora en la que se estaba jugando esa final en Nueva York, cientos de bomberos forestales pues han estado luchando para apagar las llamas en varios incendios por toda la península. El de Mierla, en Guadalajara, que ha quemado casi 18.000 hectáreas y que mantiene desalojados a 20, un poco más de 20 municipios de la zona, es uno de los más peligrosos en este momento. Unos 800 vecinos afectados pues son los que ahora mismo están sufriendo las consecuencias de ese incendio, apenas 800 vecinos, porque los pueblos de toda esa zona son más bien pequeñitos, son poblaciones pequeñitas. Este fuego tiene ahora mismo un perímetro que supera los 100 kilómetros, que se dice pronto. El otro incendio del que estamos pendientes es el de Orés, en la provincia de Zaragoza, en la conocida como comarca de las Cinco Villas, en el norte de esa provincia, muy cerquita ya de Navarra. En este caso ha tenido una evolución positiva y afortunadamente durante las últimas horas, durante este fin de semana, ya ha quedado estabilizado tras arrasar unas 15.000 hectáreas. pendientes de los incendios también, cómo no, en este día, en este lunes y a esta hora de la mañana, pero están pasando más cosas que vamos a repasar con la ayuda de Mercedes Aranda.
4: Y arrancamos la semana con una importante cita judicial. Hoy está citada en la Audiencia Nacional la expareja de José Luis Ábalos, Jessica Rodríguez. Deberá presentarse a las 10 de la mañana y acudirá por primera vez en condición de imputada.
2: Imputada a Mercedes por dos delitos, tráfico de influencias y malversación. ¿Y por qué? Bueno, pues por su contratación amañada en las empresas públicas de Ineco y Trasatec. El juez Ismael Moreno interrogará además a Joseba García, el hermano de Coldo, ex asesor de Ábalos, y también a un ex alto cargo de Adif, a Ignacio Zaldívar, ambos también en condición de investigados.
4: Nueva noche de bombardeos entre Irán y Estados Unidos. Donald Trump ha asegurado, tras la final del Mundial, que seguirán bombardeando duro a Teherán.
5: Nosotros controlamos el frente, ellos no controlan nada, así que veremos qué pasa. Pero les hemos golpeado muy fuerte de nuevo esta noche y lo hicimos en honor a los tres probablemente grandes patriotas.
2: Es la retórica que no cambia en esta guerra. En el estrecho de Hormuz, la Guardia Revolucionaria iraní ha lanzado ataques con drones y misiles contra objetivos en Kuwait y Bahrein. Por su parte, el ejército estadounidense también ha lanzado una ofensiva tras la agresión de este fin de semana por parte de Irán a una base militar en Jordania.
4: Pedro Sánchez viaja hoy a Argelia para dar por cerrada la crisis diplomática abierta por el giro de España sobre el Sáhara.
2: Y la clave de todo este viaje es que el gobierno quiere negociar un aumento de hasta el 10% del suministro del gas argelino. Es la primera visita del presidente español al país desde el año 2020.
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2: Seis y 38 minutos de la mañana, 5:38 en Canarias. Pilar García de la Granja, buenos días. Momento para la economía de bolsillo, ¿qué tal?
8: ¿Qué tal, Ángel? Buenos días. ¡Aupa España!
2: ¡Aupa España! Hoy nos
8: con voz y sin voz.
2: Bueno, vamos a intentar conservarla unos minutitos y luego ya te la puedes descansar un rato. Hoy nos centramos en el esfuerzo que hay que hacer para comprar una vivienda, Pilar, porque antes de pensar en comprar, hay que pensar desde luego en ahorrar, al menos el 30%.
8: Pero tal cual, Ángel, el precio es el coste de la entrada más los gastos notariales y de registro, y este cada vez es más complicado de ahorrar. Mira, la entrada media para comprar un piso supera los 170.000 euros en las capitales más caras, y en ninguna capital de provincia española se alcanza con 30.000 euros para esa entrada.
2: Bueno, tengo entendido que San Sebastián y Madrid son las dos ciudades donde más costoso es adquirir un inmueble.
8: ¿Entiendes bien, Ángel? Y los 170.000 euros son para dar la entrada y los gastos de la compra. Luego llega la hipoteca. Se trata de un estudio de una inmobiliaria que calcula que el dinero que se necesita para reunir de media en cada una de las 50 capitales de provincia para comprar una vivienda tipo de 90 metros cuadrados con los precios de mayo de este año. En San Sebastián y en Madrid, el precio de un piso de estas características se sitúa de media en los casi 600.000 euros y 576.000 respectivamente, lo que exige tener entre 178.000 y 172.000 euros ahorrados para poder pedir una hipoteca. ¿Cómo te quedas?
2: Pues me quedo pensando que para mucha gente va a ser completamente imposible. Y junto a estas dos ciudades que comentábamos, hay otras cuatro donde la entrada y los gastos asociados a la compra pues superan de media ya los 100.000 pavetes.
8: Hablamos de Palma de Mallorca, Barcelona, Málaga y Bilbao. En Burgos tienes que tener una media ahorrada de 56.000 euros, en Ávila 39.700 y en Toledo 50.300 euros. Y luego, si ya pues firmas la hipoteca 25 años.
2: Sí, luego ya si eso, si hay suerte, pues te queda el resto, claro. Bueno, no puedes comprar y no puedes alquilar porque, claro, con estos salarios que tenemos es muy complicado ahorrar.
8: Si te vas de alquiler y tienes suerte de encontrar un piso de alquiler, no ahorras para comprarte una casa propia. Y si ahorras, estás viviendo con tus padres hasta los 40. Te recuerdo, Ángel, que la edad media de firma de la primera hipoteca en España está en los 41,8 años.
2: Sí, sí.
8: Vamos, que te jubilas y aún estás pagando la hipoteca. Son 7 años más que la media de la Unión Europea.
2: Pues ahí quedan los datos. Gracias, Pilar. Hasta ahora.
8: A ti, hasta luego.
2: Vamos con lo que importa con el compañero Íñigo Palomar. ¿Qué tal, Íñigo? Buenos días.
9: ¿Qué tal? Muy buenos días.
2: Bueno, cómo no, lo que importa hoy pasa por esa segunda estrella que ya brilla en el pecho de los jugadores, porque se la ha visto algunos de ellos que ya tenían camiseta con la segunda estrella. ¿Por qué nos debe importar todo esto, Íñigo?
9: Pues porque hubo un momento en el que España entera contuvo el aliento. En la pantalla, sobreimpreso, la realización del partido nos mostraba un dato demoledor. Una estadística que nos convencía más si cabe de que la copa tenía que ser nuestra. España 20 tiros, 12 chutes a puerta, Argentina 0. Era el minuto 105, el albiceleste no había chutado ni una sola vez a Unai Simón. Lo habíamos hecho todo, y todo bien, menos marcar. Por eso la angustia crecía al ritmo de los minutos que poco a poco peligrosamente se acercaban al 120. Nosotros lo habíamos hecho todo y aún así cabía la posibilidad real de perder. Pero como titula hoy Medio Mundo Ángel y publicó ayer una leyenda como Toni Kroos, al final ganó el fútbol y así lo narró el mundo.
10: Spain have won the World Cup. Señoras y señores, campeón España del mundo. Se ha terminado el partido. España, campeón del mundo. Le arrebata el título a la Argentina.
2: En fin, Íñigo, yo siempre tuve fe, ¿eh?
9: Sí, tú siempre.
2: Yo siempre tuve fe.
9: En la reacción el primer día, Cabo Verde empató y Ángel dijo, esto se gana. De hecho, déjame contar, si me permites,
2: sí,
9: que hemos ganado porque don Ángel Correas, aquí presente, lleva la camiseta, la segunda equipación que nos hizo campeones en 2010. Y me has dicho cuando te he visto antes del partido que yo me iba de bares. Y
2: sí,
9: te has quedado aquí trabajando ya.
2: Yo aquí trabajando como campeón.
9: Yo me he ido de bares, de ahí la voz que tengo. Y me has dicho, con esta camiseta, que me la puse en 2010,
2: sí,
9: esta
2: señor
9: azul tan bonita que llevas, con esta vamos a ganar el Mundial.
2: Pues con esta misma la voy a doblar hoy y sí, va a estar todo el tiempo 2000 que haga falta hasta que juguemos otra final. Oye, ¿y la prensa internacional cómo lo ve todo esto?
9: Pues dice The Telegraph, España gana el Mundial en un triunfo del fútbol sobre la vileza argentina. Vileza argentina. El periodista en el cuerpo de la noticia escribe, España ganó el Mundial y todos salimos ganando. El fútbol es mejor gracias a ello. El diario mexicano Record considera que España ha evitado la injusticia del siglo al ganar la final del mundo. El equipo nos corona como nuevos reyes del fútbol. Y fíjate lo que destaca el New York Times.
2: A ver, dime.
9: Recuerda que además de campeones, también somos campeonas del mundo. Somos la primera nación en albergar ambas copas del mundo simultáneamente.
2: ¿Sí?
9: El periodista Michael Bailey termina diciendo, yo diría que nos espera la dominación global, pero creo que esta tal vez ya está aquí. Pero si hay un titular especialmente duro, contundente, con el juego y la actitud que mostró Argentina, es este de Aarón Pérez Díaz en el Confidencial. Leo, los jugadores argentinos protagonizaron una tangana lamentable tras la finalización del partido. España pasó por encima de una Argentina que basó su juego en una penosa conducta antideportiva.
2: En fin, luego dice Scaloni que también saben perder. Pues a alguno se ve que se le fue la pinza. ¿Y qué dicen de esta Argentina? Bueno, entiendo que como mínimo enfadados.
9: Más bien, la palabra es resignados. Reconocen que España fue mucho mejor y le agradecen al albiceleste estos años mágicos de la mano de Messi, en los que han ganado un Mundial, han llegado a dos finales y han levantado alguna que otra Copa América. Diario Le, Argentina dejó todo y cayó de pie. España, merecido campeón. Gracias a un equipo de leyenda, dicen, la imagen de Messi llorando es portada en todos lados. Diario Clarín, España fue superior. Las atajadas del Dibu mantuvieron la ilusión. Y se pronunció el presidente también argentino,
2: bueno,
9: Javier Milei, y dijo, hasta el final con las botas puestas. Por cierto, no te lo vas a creer, salta la sorpresa, En Argentina habrá día de feriado nacional para celebrar el subcampeonato, ha dicho Milei.
2: Bueno, pues será para llevar un poquito mejor el disgusto. Al final el mundo entero reconoce la gesta de la roja de nuestra selección. Hemos eliminado a tres de las máximas candidatas a ganar el Mundial. Eliminamos a la Portugal de Cristiano, a la Francia de Mbappé y le hemos ganado la final a Argentina, a la de Messi. Pero si hay un nombre que destaca hoy por encima del resto, si es que se puede destacar a alguien del equipo nacional, ese es el autor del gol, claro, Ferran Torres.
9: Pues sin duda, porque ha marcado un gol que ya es historia, que recordaremos, un nombre que ya queda impreso en nuestra memoria, quizá quien peor lo ha pasado por las críticas, por todo, por cómo se las toma también él, y quien más merecía seguramente marcar ese gol a pase de Williams, como contabas tú a las 6:30. Estas fueron sus primeras palabras tras grabar su nombre en la historia.
11: Muchas gracias. Bueno, yo creo que al final el gol ha sido de 47 millones de personas, no ha sido mío ni de los 26 jugadores que formamos aquí. Yo creo que hoy el destino estaba escrito, estaba hecho para que ganásemos, lejos de nuestra gente, pero los hemos intentado hacer sentir lo más cerca posible.
2: Bueno, Ferran es uno de los destacados en la prensa. El otro nombre propio de toda esta jornada es el entrenador Luis de la Fuente, ¿no?
9: Eso es, las portadas teñidas de rojo. Es día para bajar al kiosco y la verdad y guardarse las páginas de hoy porque son históricas. La Razón, portada y contraportada, las dos, con foto de Felipe VI levantando la copa. España, el mejor equipo del mundo. El mundo, nuestra España en la cima del mundo. Claro. De Luis de la Fuente dice que volvió acertar con los cambios y dos de los sustitutos, Nico y Torres, Williams y Ferran, materializaron la jugada decisiva. Eduardo Castelao escribe, católico, taurino y español sin complejos. La vertiginosa historia de Luis de la Fuente, el arquitecto, llegó al cargo de puntillas y ha construido un equipo legendario y con futuro, un hombre que con 52 años estaba en el paro y que terminó trabajando en la federación gracias a un anuncio que vio en el diario.
2: Fíjate.
9: Editorial del País. Victoria de España, victoria del mundo. El segundo Mundial de la Roja es un triunfo de un grupo ejemplar y un momento perdurable de emoción compartida. ABC, España invencible, exhibición de trabajo en equipo y buen fútbol. Claro. También en las páginas hoy se puede leer mucha crítica al arbitraje. Iñaco Díaz Guerra señala que el árbitro prolongó la angustia con otro favorcito, Argentina. Pero pasó lo que tenía que pasar, ganó el mejor, es decir, nosotros. Y como una cuestión anecdótica, recordarás que Cucurella se comprometió en el partidazo de COPE con Juanma Castaño a tatuarse la cara de Luis de la Fuente si ganábamos el Mundial. Bueno, no está claro si lo va a hacer, pero esto dijo en rueda de prensa el seleccionador nacional.
12: Lo disfrutarán, tampoco soy tan horrorosamente feo como para que se lo pongan en un sitio que no se le vea mucho, pero me hace gracia y estoy orgulloso de que cumplan su palabra, sobre todo si dices una cosa hay que cumplirla, así que estoy feliz por eso también.
2: Bueno, Íñigo, sobre el arbitraje, no es el mejor que he visto en mi vida, ¿de acuerdo?
9: No, pero
2: bueno, yo me lo esperaba peor, ¿eh? Tenía bastante miedo al árbitro, más que Argentina.
9: Llegamos a perder y nos acordaríamos de ese gol de Nico Williams toda la vida.
2: Bueno, pero es que además no es la primera vez que en la historia del fútbol español nos acordamos de algún árbitro, ¿eh? Yo me acuerdo de un tal Algandur, pues no te pierdas
9: tú. Que eres más mayor, te acordarás de unos
2: cuantos. Bueno, es que, claro, hay mucho que recordar con el tema del arbitraje, el codazo de Tassotti y otras muchas cosas, pero en fin. Todo eso está pasado, Íñigo. De eso ya mejor ni hablemos.
9: Hoy hay que celebrar. Chao, amigo.
2: Bueno, que sí, que somos campeones del mundo. ¿De qué si no nos va a hablar nuestro traficante de palabras de los lunes? Todo un país lo está celebrando y sobre ello reflexiona Ramón González Ferriz. Muy buenos días, Ramón.
13: Buenos días. Qué alegría da ser campeones del mundo. Pero también, qué metáfora este Mundial. Muchos hemos seguido los partidos a través de COPE, pero otros lo han hecho por la tele o en streaming. Eso ha hecho que fuéramos desacompasados, porque las retransmisiones no han sido del todo sincrónicas. El piso de al lado cantó el gol de Ferran unos segundos antes de que yo lo escuchara. Otras veces ha pasado al revés. Cuando te tocaba emocionarte, ya estabas decepcionado. Es una buena metáfora de nuestro país ahora mismo. No estamos sincronizados. No hay que dramatizar. Las sociedades democráticas son caóticas y así tiene que ser. Pero eso no importa si, aunque cada uno vaya a su bola, existe un sentimiento natural de pertenencia. Ayer ganamos y es natural la euforia. Pero lo importante es que, aunque el sentimiento difiera unos segundos o hasta un mundo entero, asumamos que todos participamos de lo mismo. Ayer ganamos, pero podría haber sucedido lo contrario en un juego que, como la vida misma, es una mezcla del talento y del azar. Para mí, lo que importa es esta lección. Los españoles no estamos sincronizados, pero tenemos la suerte de estar juntos.
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0: Bueno, es de largo una de las canciones que más hemos escuchado desde octavos. Nos queda mucha tortilla por comer, así se llama. ¿Quién la ha hecho? Pues no tiene un único compositor, sino que surge de forma espontánea por un grupo de aficionados españoles durante las celebraciones del Mundial. Se ha machacado muchísimo en TikTok, también en Instagram, pero... Oye, está bien, ¿qué quieres que te diga? Es un temazo, además menciona a nuestros 26 jugadores, tiene mucho ritmo, así que podría estar muy bien, no sé qué opinas tú, Ángel,
1: sí,
0: para empezar la celebración de la victoria que tendrá lugar este lunes por la tarde en Madrid a partir de las 6. ¿Te gusta, no te gusta?
1: Hombre, yo prefiero otras canciones, pero mira, me da igual.
0: Te
1: si
0: da
1: se
0: igual,
1: trata
0: ¿no?
1: de celebrar,
0: eso es,
1: pues
0: eso es.
1: Me viene bien cualquiera.
0: Bueno, nosotros hemos decidido, a esperas de que nos digan quién va a actuar esta tarde, hemos decidido hacer una lista de propuestas. Hombre.
1: Con esta no fallas, ¿eh?
0: We are the champions, the Queen, no puede faltar en ninguna celebración porque somos los campeones del mundo, por si alguien no se ha enterado, voy a repetirlo muchas veces a lo largo de esta sección.
1: Haces bien.
0: Y es lo que se merecen nuestros chicos. Una de las artistas que actuó en las celebraciones de la Eurocopa fue Aitana, también una verdadera champions del mundo. Y a falta de que se confirme la lista oficial de artistas que se subirán al escenario de La Roja, creemos firmemente que ella no debería faltar. Te veo ahí moviendo caderas, ¿eh?
1: Sí, vamos. Tengo la silla más quieta que un semáforo.
0: ¿Qué opinas? ¿Aitana sí o no en la celebración?
1: Yo sigo siendo The Queen.
0: Bueno, a
1: yo
0: ver,
1: es que soy
0: esa
1: clásico
0: sonará
1: para esto.
0: Bueno, mira, te cuento que este tema, Superestrella, ha sonado cada vez que hemos ganado un partido. Podríamos decir que no nos ha traído mucha suerte. La cosa es que cada selección pues propone una lista de temas en la FIFA.
1: Sí.
0: Bueno, pues lo que se compone, una lista de reproducción para los partidos.
1: Bueno, no está mal, ¿eh? No está,
0: no está mal. Tiene ritmo. Esta es la que sonaba cada vez que España ganaba, pero es que también teníamos canción para cada vez que marcábamos un gol.
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0: pedacitos. No me gusta menos.
1: Este es Bad Bunny, ¿no?
0: No, hombre, no. Este es Quevedo. Ah, Quevedo y Elvis Crespo. Se llama La Graciosa. Es la que está asociada a los goles. Tú imagínate que te taladren con esto cada vez que marcas.
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0: Bueno, y hablando de goles, quizá este tema ya es un poquito antiguo. Igual tú dices que eres más clásico, igual a ti te gusta. Pero yo creo que debería estar en las celebraciones. ¿Por qué? Pues en homenaje al que nos ha dado el gol de la victoria en ese minuto 106.
3: Ahí está, ahí está.
1: Se me salta la lágrima.
0: No me lo compras tampoco, ¿no?
1: Hombre, sí, esto es un clasicazo, por Dios.
0: Bueno, Tiburón del Proyecto 1, el apodo de Ferran Torres es el Tiburón, el Shark. Él ha marcado ese gol de los 47 millones de españoles, como lo ha definido el propio jugador. Y claro, aquí, yo sé que esta te gusta, pero aquí hay una que no podemos dejarnos fuera. Es la reina de las canciones del Mundial. Creo que es la que más me gusta de todas las canciones de los mundiales.
1: A mí también,
0: Shakira.
1: Es que esta chica, esta mujer siempre acierta, ¿eh? Con
0: y siempre nos trae suerte.
1: Por eso te lo digo.
0: Acierta
1: porque lo ganamos todo con ella.
0: Venga, va, Yuna, esta es un clasicazo.
1: Lánzate.
0: Es un clasicazo, Ángel. Esta es por recuperar, pues eso, la tradición española.
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1: Qué bien nos ha quedado, por Dios, Silvia.
0: Que viva España, de Manolo Escobar.
1: Venga, vamos camino hacia las 7 de la mañana, a las 6 en Canarias.

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2: Señoras, señores, me alegro. Buenos días. Que sí, que hay muchas noticias seguramente hoy en España y en el mundo, pero hay una por cima de todas que ha venido a llenar de felicidad no solo al aficionado del fútbol español, sino a prácticamente todo el país. Hombre, siempre hay algún contraído, algún Pradales, algún concejal del Ayuntamiento de Barcelona, bueno, siempre hay algún cretino que estas cosas no las celebra o cree efectivamente que son una mala noticia. Pero la noticia del día está en que después de una auténtica exhibición de fútbol, la selección española, que fue de menos a más a lo largo de todo el campeonato, ya tiene la segunda estrella en el pecho, en la camiseta. España campeona del mundo. España, una selección que, como ustedes saben bien, si son aficionados, si han seguido el campeonato, ha ido de menos a más, pero de mucho menos a mucho más, hasta acabar bordando el fútbol en una final contra un equipo nada cómodo, un equipo infame realmente, marrullero, mal perdedor, que no hizo nada en todo el partido, excepto tener el favor de la FIFA y el favor seguramente del árbitro, que anuló el gol de Nico Williams, que era un gol perfectamente válido. ¿Qué estaríamos diciendo ahora si Ferran Torres, en el minuto 106, en la prórroga, no hace lo que así narramos en COPE, en la voz de Manolo y todos los colegas?
3: ¡Remata, Nico! ¡Que la muerto!
2: Algunos dirán, y algunos querrán hacer la comparación con 2010. Efectivamente, 2010, el primer campeonato de España, aquella selección inolvidable que preparaba el gran Vicente del Bosque y que creó anteriormente el gran Luis Aragonés, fue la victoria, el doblarle la mano a la frustración que el aficionado español había sentido siempre. El no llegar, el no haber metido la pelota, la decisión injusta, tropezar contra un equipo insospechado en cuartos de final, en no pasar de octavos a veces, la frustración. Pero 2010 se demostró que, con buenas individualidades, cabeza, serenidad, ilusión y todo un país empujando, se podía ganar el Mundial. Han tenido que pasar 16 años. 16 años para que, digamos, se puede volver a conseguir. De nuevo ha sido un hombre sencillo, un hombre sin ínfulas, profesional, que conocía a los jugadores desde que eran unos chiquillos, Luis de la Fuente, el que ha hecho posible que realmente ayer la selección española jugara como no jugaba, bueno, como jugó ante Francia. Señores, es que aquello era fútbol. Es que lo que había delante no era cualquier selección. Era la selección argentina, con Messi que ni apareció, apoyada por la FIFA, por el corrupto Infantino y toda esa patulea de mangantes que hay en la Federación Internacional de Fútbol. Luis de la Fuente hizo el equipo. No potenció individualidades, creó un sistema de juego. Fue sencillo, sensato, sereno, sobre todo sereno. Y ahí lo tienen ustedes, oigan. Indudablemente ayer, y es una constante en toda la prensa internacional, el mejor juego de España, el dominio de España fue pletórico, absolutamente pletórico. Argentina no brilló, entre otras cosas, porque los jugadores españoles realizaron un partido que no permitió brillar a los demás, le escondieron la pelota. Cuando tú tienes la pelota el 90% del tiempo, es más probable que tú marques un gol en lugar de que te lo marquen a ti. Sobre todo si haces bien las cosas, defiendes bien, estás bien estructurado, etcétera, etcétera, que es lo que hicieron. Eso desesperó a algunos argentinos, como Paredes, por ejemplo, que en un comportamiento antideportivo, marrullero, sucio, bajuno, una vez acabado el partido, fue a agredir a Eric García y a Gaby. Bueno, con Gaby en menudo se encontró. Voy a coger a Gaby de pie. Espero que la vergüenza en ese jugador Paredes, jugador de Boca Juniors, le dure muchos años. Pero muchos años. Y se le recuerde por eso. Y después, además de lo meramente deportivo, lógicamente tienen ustedes la reacción popular. Cada uno puede contar dónde estaba ayer. Yo particularmente en Sanlúcar de Barrameda. Sanlúcar se tiró a la calle. Pero tirarse a la calle es decir poco. El que quería salir en coche de Sanlúcar no podía. Porque ayer realmente estaba todo Sanlúcar con coches, motos, a pie, banderas, cantando España, España, España, yo soy español, yo soy español, yo soy español. Pero es que todo eso dice, bueno, Sanlúcar de Barrameda, ustedes son, vamos, ustedes son puros de oveja. No, no. Y en Bilbao. ¿Y cómo estaba la Plaza de Castillo? En Pamplona. ¿Cómo estaba Barcelona? Solamente por el placer de ver cómo se reconcomen algunos y cómo algunos están tragando el sapo después de las majaderías que dijeron, como el Lehendakari Vasco, por ejemplo, o alguno que otro, el alcalde de Bilbao, y algún que otro majadero de los que hay en España, concejales de Barcelona y tal y cual, que publicaba la foto de Messi diciendo hazlo por nosotros, gana, gana y tal. Jódele eso, no sé qué, no me acuerdo qué decía. Solo por ver lo que tienen que estar pasando por dentro esas criaturas la tarde de ayer, la noche de ayer y la mañana de hoy, ya vale la pena haber sido campeones. ¿Y ahora qué pasará con esta selección? Bueno, son hombres jóvenes, darán lo mejor de sí durante algún tiempo, esperemos que den lo mejor de sí, más de lo que dio la selección del 2010, que a partir del 2010 y un día se vino abajo, literalmente. Estos aguantarán sobre todo porque además hay una buena base. Es que España es campeona del mundo de fútbol masculino, femenino y campeona olímpica. Yo no sé si esa circunstancia se ha dado muchas veces en la vida, pero desde luego es para, en fin, para no echar gota. Ahora, damas y caballeros, bueno, ustedes se pueden imaginar, pero además hay más noticias, siempre hay noticias, pues el mundo siempre está como está y es fácil pensar que en cualquier lugar haya saltado la noticia por cualquier circunstancia, si un bombardeo, si una tensión, si una elección, si, pero hoy todo queda circunscrito realmente a la gesta que estos 26 jugadores y su equipo técnico con Luis de la Fuente al frente han realizado en un Mundial, insisto, de menos a más, que empezaron de aquella manera, no sabiendo perforar la portería de Cabo Verde, y aquí todo el mundo se puso nervioso, yo el primero, pero que después ha desarrollado un fútbol literalmente inalcanzable. Ahora son las 7:10 y Ángel Correa nos cuenta más cosas de esta mañana. Angelito, buenos días.
1: 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Muy buenos días. Sí, contamos más cosas. Por ejemplo, esos dos incendios importantes que están golpeando los bosques españoles. Hablamos del fuego en Orés, en Zaragoza. Se ha estabilizado, afortunadamente, tras arrasar 15.000 hectáreas y obligar a evacuar a 6 localidades. El otro incendio es el de La Mierla. Es el peor del año, con 16.000 hectáreas calcinadas y 25 municipios evacuados en la provincia de Guadalajara. Este incendio tiene un perímetro que supera los 100 kilómetros. También contamos, Carlos, que el Partido Popular solicita la comparecencia de Mercedes González y del ministro Fernando Grande de Marlaska, el ministro de Interior, tras presuntamente ordenar que la Guardia Civil no tuviera representación en el 2 de mayo, en el Día de la Comunidad de Madrid del año 2025. El Partido Popular ha empezado el trámite en el Congreso para solicitar precisamente la presencia de ambos. Y, hablando de la selección española, pues una noticia trágica: un fallecido y dos heridos en la celebración del Mundial en el municipio salmantino de Ciudad Rodrigo. Tres jóvenes fueron alcanzados por la estatua de una fuente que cedió por el peso mientras estaba produciendo esa celebración. Uno de ellos quedó atrapado debajo y, aunque pudieron sacarle entre todos, falleció minutos más tarde. Y en el partidazo de COPE, cómo no, Dani Asenjo. Buenos días, no, buenísimos días.
4: Buenos días, Ángel. No se habla de otra cosa, y es que España es campeona del mundo. Anoche en Nueva York, ante la vigente campeona, la selección cosía la segunda estrella en el pecho de su camiseta, y lo hacía tras 120 minutos de una intensa final ante una Argentina inoperante en ataque, pero firme en defensa, que no se lo puso nada fácil. En el minuto 106, Ferran Torres marcaba el gol de todo un país, igual que Iniesta hace 16 años. Cuando pase el tiempo, todos recordaremos dónde estábamos cuando Ferran anotaba el tanto que le daba a España su segundo Mundial. Rodri ha sido el mejor jugador del torneo, Unai Simón mejor portero y Pau Cubarsí mejor joven. Una selección liderada por Luis de la Fuente en la que la palabra equipo ha sido fundamental. La fiesta de los campeones será esta tarde en Madrid, donde está previsto que aterricen a la una, a las 5:30, recepción en la Casa Real, y posteriormente irán a la Moncloa. Después van a recorrer las calles de la capital en un autobús descapotable para, en principio, a las 9:00 de la noche, concluir la fiesta en Cibeles junto a la afición.
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2: Noche larga, larga, larguísima, pero placenterísima para muchos que han salido a las calles a celebrar la victoria de España en el Mundial. Por ejemplo, la plaza de Cibeles, ¿cómo ha amanecido por ahí? Ahí está Silvia.

0: atención, es la clásica, la roja. Bueno, alguno alarga la fiesta todavía, un par de amigos que han pasado hace un momento al grito de campeones y de Viva España. Nuestros jugadores están cruzando el charco en estos momentos, está previsto que lleguen a Madrid Barajas a primera hora de la tarde, a las 4:30 serán recibidos por la familia real en el Palacio de la Zarzuela. Más tarde se dirigirán a Moncloa y a las 6 va a empezar esa celebración, una rúa que recorrerá el centro de Madrid. Sobre las 9 pasarán por esta plaza de Cibeles, donde está preparado el escenario, la fiesta con música en directo, a espera de que confirmen cuáles van a ser los artistas que van a actuar, se alargará hasta las 11 de la noche. Para quien quiera venir, se recomienda que lo haga en transporte público, porque esto va a ser difícil para poder llegar.
1: Es la, igual que hemos hablado, que nos ha contado Silvia, cómo está la plaza de Cibeles, yo creo que podría hacerse extensivo a multitud de puntos de España, todavía que hay quien lo anda celebrando por ahí. Pero como les digo, en la vida hay más cosas, además de fútbol. Por ejemplo, hoy está citada en la Audiencia Nacional la que fuera pareja de José Luis Ábalos, Jessica Rodríguez. Deberá presentarse a las 10 de la mañana y además va a acudir por primera vez en condición de imputada por dos delitos, tráfico de influencias y malversación. Detalles, Patricia Rossetti.
2: Vuelve Jessica, pero esta vez como investigada. Tráfico de influencias y malversación. Su imputación, a petición de la Fiscalía, es consecuencia de la sentencia que condenó a Ábalos. Los hechos probados guardan una íntima conexión con los que se investigan en la Audiencia Nacional, según la Fiscalía, y es necesario determinar responsabilidades penales de terceros. Fue contratada por dos empresas públicas, Ineco y Traxatec, de las que cobró y en las que nunca trabajó. 43.000 euros por no hacer nada. Y su testimonio en el juicio fue clave para condenar a Ábalos por malversación. También declara como investigados el hermano de Koldo, Joseba e Ignacio Zaldívar, directivo de Adif, por su contratación. Y mañana, caso Plus Ultra. Gran expectación ante la declaración del considerado testaferro de Zapatero, Julio Martínez. La investigación le sitúa como pieza principal de la trama. Según el juez, hay indicios racionales de que Zapatero lideró una presunta red de tráfico de influencias y blanqueo que llevó a la concesión del rescate de Plus Ultra, y Martínez habría canalizado los fondos.
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1: Los españoles seguimos comprando menos viviendas, aunque firmamos más hipotecas. A la espera de conocer los datos de mayo, una tendencia que se mantiene estable. El precio de la vivienda continúa subiendo. Marta Ruiz.
9: La compra de viviendas ha cogido la senda de descenso, pero la firma de hipotecas sigue escalando. Veremos qué nos dice el INE esta mañana. Comprobaremos si mayo nos deja un cambio de tendencia. Antonio Gallardo, de Asufin, la Asociación de Usuarios Financieros.
10: El segmento de la hipoteca es más estable, siendo cada vez más estrecho. Siendo que cada vez menos gente puede tener acceso a la misma. Pero también que en una perspectiva que han empezado a subir los tipos, es cierto que la venta es menor, pero también sigue manteniéndose a unos niveles que son fuertes.
9: Con un promedio de 57.000 compras mensuales y la falta de oferta, siguen empujando los precios, y la peor parte se la llevan quienes se compran en solitario, que necesitan de media más de 55.000 euros ahorrados para dar el primer paso, según datos de los comparadores de hipotecas, que reflejan que la media de la primera adquisición ya roza los 37 años.
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5: Hola, ¿qué tal? ¿Cómo estás? Buenos días y ánimo con el lunes, que nos hemos acostado todos tardísimos después de celebrar una noche de pasión y de fútbol así en Málaga. Noche de celebración también en Jaén. Y en esto que llegó el momento de levantar la Copa del Mundo los jugadores de la selección española, y así se celebró en uno de los muchos bares que estaban absolutamente abarrotados de aficionados en Sevilla. Fuegos artificiales tomaron el cielo de roquetas de mar. Y así a lo largo y ancho de Andalucía, muy especial en Roquetas de Mar, es la localidad de la que es natural Alex Baena, Gaby y Fabián de los Palacios en la provincia de Sevilla, los tres andaluces que son campeones del mundo, que nos han hecho todos campeones del mundo y dormir un poquito menos también, 7 y 21 minutos. Yo soy Dani Trigo, vamos con el tiempo para hoy.
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5: Bueno, que el tiempo viene con calor porque estamos atravesando esa ola de calor prolongada de la que ya nos habían advertido las autoridades, así que hoy tenemos a la campiña cordobesa, al Valle del Guadalquivir, Morena y Condado en Jaén, y a la Cuenca del Genil en Granada como los puntos de Andalucía, donde hoy se activa a la 1 de la tarde una alerta naranja por altas temperaturas de 40 grados de máxima a la sombra. Hemos entrado en esa ola de calor prolongada, es necesario extremar la precaución para evitar fuegos y daños personales. Recuerda que llevamos 6 personas fallecidas directamente por calor en Andalucía. Hoy toda la comunidad despierta con algún tipo de aviso, excepto Huelva. Aparte de los avisos de tipo naranja, el resto son amarillos, con 38 de máxima en Sevilla o 37 en la provincia de Málaga. 27 va a marcar Cádiz, es la temperatura más suave que vamos a tener hoy en Andalucía, 7 y 22 minutos.
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2: Son las 7:30 de la mañana, son las 6:30 en Canarias. Estamos en vivo y en directo con una estrella más en el pecho bordada, en la camiseta de la selección española, campeonato del mundo. Y hoy se va a celebrar oficialmente porque la selección española está de camino a España. Van a llegar a primera hora de la tarde al aeropuerto Adolfo Suárez. Asistirán a varios actos institucionales, como una recepción con los Reyes en Zarzuela, y luego se pasarán por la Moncloa. A las 6 de la tarde va a empezar una rúa que va a recorrer el centro de Madrid. Puede alargarse hasta, bueno, pasada las 11 de la noche. La verdad es que está previsto que asistan un porrón de personas. Lo demás, ya saben ustedes, son desgraciadamente crónica de incendios: Guadalajara y Aragón, Orés en Zaragoza, y también crónica de tribunales. Pero todo eso lo analizamos ahora tomándonos un café. Chicos, chicas, buenos días.
3: Hola, hola.
4: Buenos días.
5: Buenísimos días.
2: Buenísimos días. ¿Dónde estáis metidos? ¿Dónde habéis vivido la explosión de ayer por la noche en María del Carmen, en Coruña?
5: En la Galicia profunda, en la Galicia profunda.
2: ¿Naranjo, en Madrid o en dónde?
4: En Alcalá, en la capital de la lengua española mundial. O sea, ¿qué mejor sitio?
2: Esto es. ¿Y Grange, dónde ha estado?
3: Yo también, aquí en Madrid, con la casa llena de niños.
2: Íñigus, para ver dónde ha estado. Buenos días.
6: Muy buenos días. Pues yo aquí al ladito, en el bar este donde vamos a comer de vez en cuando. Aquí al ladito, muy cerquita. Para que me pillara la celebración ya entrando a trabajar, y estaba ya Ángel Correas trabajando.
2: Currando. Que me imagino todo el alrededor, porque la emisora de Madrid, bueno, está cerca de Cibeles, eso sería, estaría petado de gente, claro.
6: Mi afonía atestigua lo bien que lo pasamos y lo bien que lo pasó todo.
2: Bueno, pues la verdad que los periódicos hablan, hoy toda la prensa, maravillas de una selección española que no es que pasara por encima, es que anuló literalmente a una Argentina mediocre, literalmente mediocre, que intentó parar el buen juego español como estaba previsto que iban a hacer, a base de faltas y pérdidas de tiempo.
6: Bueno, y eso se refleja perfectamente en la prensa internacional de Telegraph, Leo. España gana el Mundial en un triunfo del fútbol sobre, y ojo al adjetivo, la vileza argentina, sobre la vileza argentina. El periodista, en el cuerpo de la noticia, escribe: España ganó el Mundial y todos salimos ganando. El fútbol es mejor gracias a ello. El diario mexicano Record considera que España ha evitado la injusticia del siglo al ganar la final del mundo. L'Equipe nos corona como nuevos reyes del fútbol. Y fíjate lo que destaca el New York Times. Recuerda que además de campeones, también somos campeonas del mundo. Somos la primera nación en albergar ambas copas del mundo simultáneamente.
2: Y la selección olímpica también.
6: Sí, el periodista Michael Bailey termina diciendo: yo diría que nos espera la dominación global, pero creo que tal vez ya estamos ahí. Y si hay un titular especialmente duro con el juego y la actitud que mostró Argentina, es este de Aarón Pérez Díaz en el Confidencial, que dice: los jugadores argentinos protagonizaron una tangana lamentable tras la finalización del partido. España pasó por encima de una Argentina que basó su juego en una penosa conducta antideportiva, que se reflejó en esa tangana que inició Paredes y que vieron 2.000 millones de personas, que es la audiencia que se calcula esta mañana.
2: Pues para su vergüenza quede toda su puñetera vida. Vamos a ver, Antonio, valoraciones de la selección española. Tú y yo estuvimos en contacto ayer.
4: Correcto.
2: Por teléfono medio partido.
4: Sí, sí, he de decir que yo era algo más optimista que usted, ¿no? Digámoslo todo.
3: Bien. Bueno, yo me imagino a Carlos casi tirándose por el terraplén.
2: Yo estaba en bajo de guía, lo vi allí en el F5 y que por
5: supuesto una pantalla. Ahí no había problemas, claro.
2: Claro, y ahí estaba en la playa. Yo me hice toda la playa, desde Bonanza hasta las piletas, todo andando, sí. Una vez, otra vez.
3: Se cruzó el Guadalquivir a Doñana y volvía. Sí, sí,
4: sí. No, y luego una narración del pueblo de Sanlúcar echado a las calles para celebrar el enorme éxito, fantástica, claro. ¿Verdad, Herrera?
2: Exacto.
4: Y de reportero.
2: Fue tremendo.
4: A ver, a mí es que me parece que es el único día en nuestras vidas en el que todos los tópicos están más que justificados, ¿no? Me quedo con la frase de del entrenador, que ha dado una lección de españolidad cívica siempre y especialmente tras la victoria, diciendo que pues que juntos somos mejores, ¿no? Y creo que ese topicazo es absolutamente cierto. Qué pequeño quedó todo ayer, ¿verdad? Todas las polémicas, todas las urgencias, todas las necesidades del país y de sus ciudadanos al lado de una cosa en principio tan poco relevante como ganar un partido de fútbol, ¿no? Y sin embargo, qué felices nos hizo y qué españoles nos hizo sin agredir, sin ofender y sin excluir a nadie. Vamos, me parece que es de esas dosis de felicidad que uno se puede meter en vena sabiendo que va a ser maravilloso para su salud. Yo estoy todavía muy feliz y creo que hoy deberían hacer lo mismo que ha hecho, fíjate, Milei. Va a declarar mañana festivo, feriado, como dices tú, en, uh-huh, en Argentina, ¿no? Según publica Clarín en este momento. No sé yo si hoy no debería de serlo, al menos para que Palomar se recupere de la voz.
6: me vendría muy bien.
2: Y María del Carmen
5: pues María del Carmen constata una tradición que hay que respetar ya para los restos. Cuartos en Sanlúcar, final ganada. Esto pasó en la Eurocopa y ha pasado en esta Copa del Mundo. Yo solo digo esto para que conste en acta. Y estuvimos todos en Sanlúcar animando en cuartos y hoy estamos todos celebrando la final. O sea que esto es algo estupendo. Hombre, a mí me encantó. Bueno, sufrí mucho, como supongo que todos, pero realmente solo hubo un partido en el campo y un partido, el único equipo que quiso ganar. Claro, o sea, muchas veces el fútbol no es justo, pero en este caso sí lo fue. Solo hubo un equipo con ambición de ganar, con ambición de marcar gol, y los otros, aparte de guarros, pues fueron muy mezquinos, me parece, ir a la suerte de los penaltis. Bueno, también es que era muy difícil, digamos, era tal la superioridad de España, las cifras y las estadísticas son tan brutales que bueno, que nada, que yo lo celebro mucho. Además, creo que España fue muy fiel a su juego desde el principio y creo que lo que tiene esta selección es que nos encanta porque es una España muy moderna, muy cerebral, quiero decir que ganó la cabeza, porque en todo este campeonato del mundo los que lo veíamos sufríamos, pero ellos no daban la impresión de sufrir. Ellos siempre daban la impresión de tener el partido controlado, de saber lo que iba a pasar, de tener muy claros los movimientos, y siempre fueron fieles a sí mismos. Y me parece que esa forma de abordar y de encarar el deporte con al menos tanta cabeza como corazón, porque sin cabeza no haces nada en esta vida, me parece que es la grandeza de esta selección española.
3: Bueno, pues a mí me parece que para los argentinos el fútbol es una religión y que ayer fue todo menos religión, fue juego sucio, fue no saber perder, la tangana del final, el dar la espalda a los campeones del mundo, quejarse de un arbitraje que fue a favor, bueno, todo demencial, ¿no? Todo demencial. Y luego los jugadores españoles es que no cayeron en las trampas, es que no cayeron, o sea, fueron cerebrales con corazón y eso fue fantástico. ¿Qué decir del gol anulado a Nico Williams, por Dios? Pero bueno, al final se hizo justicia porque ayer ganaron los mejores y desde luego los únicos que jugaron al fútbol.
4: Ahora somos felices, ¿no? Como ha titulado Rajoy. En...
5: Sí, vamos a disfrutarlo todo.
4: Que dice una frase que, a ver cómo la interpretamos, ¿no? Dice, les espero para 2028. Aunque no me generaría ningún disgusto el hecho de que algunos amigos que han circulado por mi columna durante los últimos días me abandonaran. Para entonces ya se dedicarán a actividades distintas a las de hoy. ¿A quién se referirá?
3: No sé.
4: Vete a saber. Cierto presidente, quizás.
2: Vete a saber. Pues precisamente ese presidente al que de forma tangencial aludes, si es que hablas de Sánchez, sí, estuvo en el palco con Donald Trump, Íñigo, y creo que se va esta mañana a Argelia, pero ¿para qué?
6: Bueno, pues ya sabes que si quieres saber cuáles son las motivaciones del gobierno, siempre está bien consultar el país. Uh-huh. Y dice así, Sánchez cierra en Argelia la crisis que provocó el giro sobre el Sáhara. El presidente viaja al país magrebí con directivos de grandes compañías energéticas para aumentar el suministro de gas. Fue en 2022, recordáis, cuando Sánchez rompió la tradicional neutralidad de España a favor de Marruecos en el conflicto del Sáhara. Y justo al lado de esta noticia en El País viene una noticia de José Marcos, que nos da pistas sobre los próximos pasos en la hoja de ruta del gobierno. Titula: el Ejecutivo trata de retomar el pulso con más medidas sociales. Explica Marcos que el decreto de vivienda que pretenden aprobar antes del parón veraniego incluirá cesiones a Junts y PNV, y que el aval europeo a la amnistía favorece el acercamiento de los de Puigdemont. Bueno, el propósito es lanzar el mensaje de que el gobierno gestiona y es capaz de recompensar la mayoría que hizo posible su investidura, en contraposición a esa sensación de fin de ciclo, aunque ya adelanto que cambiar esa percepción no va a ser nada fácil, porque hoy, además de la celebración de La Roja, hablaremos de Jéssica Rodríguez, la ex de Ábalos, que acude a declarar como investigada por su enchufe en dos empresas públicas. El martes declara como imputado en el caso Plus Ultra Julio Martínez, el presunto testaferro de Zapatero, y ojo, porque en La Razón dicen que Julito es la pieza suelta que aterroriza a los socialistas, que la hipotética confesión del empresario siguiendo la vía al Lama complicaría el futuro procesal del expresidente Zapatero. Y si fuéramos pocos, el jueves, pues otra derrota parlamentaria nuevamente con la senda de estabilidad, así que fíjate.
2: Bueno, ¿cómo ponemos esto en orden, Antoine?
4: A ver, yo con respecto a lo de Argelia, me preocupa una vez más que el presidente del gobierno confunde el derecho constitucional a dirigir la política internacional de España con hacer lo que le dé la gana, ¿no? Lo hemos visto con Gibraltar la semana pasada, lo vimos con el Sáhara y lo vemos ahora con Argelia. Es decir, tú no puedes, bueno, también con Argentina, es que es un desastre todo. Entonces yo creo que empieza a urgir que el Parlamento le obligue a comparecer y a dar explicaciones al respecto de la cantidad de volantazos que da sin explicar y encomendándose solo a sí mismo, confundiendo hasta dónde llegan sus verdaderas competencias, también con China, también con Venezuela. O sea, me parece especialmente desastroso porque cada vez que este hombre huye del escenario nacional, que le es muy adverso, pues también la lía parda, ¿no? Por ahí fuera. Y luego, para continuar, yo creo que hay que dejar de repetir algunos, no lo digo por Íñigo, lo digo en general por todos, algunos de los titulares del País que intentan simular la posibilidad de que Sánchez compense su estrepitoso bloqueo parlamentario con audaces medidas económicas o sociales. No, señores, no. Usted no tiene presupuestos hasta el punto de que para pagar al personal de la Moncloa ha tenido que hacer una modificación de créditos chapucera, sacando 300 millones de euros nada menos que del capítulo de educación del Ministerio de Educación. Entonces, este hombre ya puede disimular lo que quiera, pero lo cierto es que internacionalmente es un desastre y nacionalmente simplemente no es un presidente operativo, no puede gobernar y no gobierna, de hecho.
2: María del Carmen.
5: Sí, a mí me parece que lo fundamental, la legislatura está terminada y está muerta hace mucho tiempo. Creo que ni venga Puigdemont, ni estos inventos que hace cada fin de semana El País diciendo que Pedro Sánchez recupera el rumbo y rearma la mayoría. Nos han rearmado la mayoría de gobierno, no sé si media docena de veces en las últimas semanas. Es decir, esto no va a suceder. No va a suceder básicamente porque todos están mirando ya las próximas elecciones. Por lo tanto, a lo que queda de tiempo, pues lo único que hay que esperar es que no hagan daño en lo fundamental, que no rompan nada más de las muchas cosas que han roto y seguir asistiendo a un deterioro pues creciente tanto de las expectativas del PSOE, con todos estos casos de corrupción abiertos, en el que un caso de corrupción va solapando al otro. Es decir, la semana pasada hemos tenido a la directora de la Guardia Civil declarando y al DAO de la Guardia Civil declarando en los juzgados de la Audiencia Nacional, pues esta semana el caso que vuelve a tomar la primacía, digamos, desde el punto de vista mediático, es el de José Luis Rodríguez Zapatero y sus collares. Es decir, es que vamos de Guatemala a Guatepeor. Por lo tanto, aquí no tiene ningún arreglo y lo único que hay que esperar es que no rompan nada más.
3: Pero si es que después de la victoria de la selección de ayer, que fue limpia, que fue impecable, o sea, es que dan ganas de no hablar de lo sucio y de la corrupción del gobierno. Es que este señor sí ha ido simplemente para una entrevista en Televisión Española a la final. Es que ha desaparecido, es que no ha salido en ningún lado. Fue para que le entrevistara a Televisión Española después de la semana horribilis que tuvo y la que viene esta.
4: Yo creo que no se dio cuenta nadie en la grada, si no, a saber lo que le hubieran coreado, ¿eh?
2: Pero había mayoría argentina, había mayoría argentina.
4: Se la saben también.
2: Sí, también se la saben, ¿no? 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
2: Bueno, Dani Asenjo, con la 11. Hacer un resumen del partido de ayer seguramente es fácil y no lo es. Pero si tuviera que ser fácil, podríamos resumirlo en que España pasó por encima de Argentina.
10: Te voy a resumir fácil. Lo resumió muy bien Toni Kroos, que leí ayer un mensaje suyo en redes sociales. Ha ganado el fútbol, puso Toni Kroos, que yo creo que de esto sabe un poco, ¿no, Carlos? Sí. Bueno, pues eso yo creo que es el resumen perfecto, ¿no? España fue muy superior a Argentina, una Argentina que estuvo muy, muy cerrada atrás, que se defendió muy bien, que en ese juego, pues se desenvuelve bastante bien, en ese juego, de disputa, de cerrarse atrás, de tapar huecos, pero que España poco a poco, pues bueno, hasta la prórroga, que tocó sufrir, ¿eh? Hasta el minuto 106, ese minuto mágico, hace 16 años fue el 116, este año es el 106 y el gol de Ferran Torres.
4: Fíjate, el dato Herrera, 20 veces tiró España a puerta, 12 de ellas entre los cuatro palos, Argentina 2 y ninguno de ellos dentro de los cuatro palos, o sea, es que a karate son muy buenos, pero esto es fútbol, ¿no? Hay que revisarlo.
2: Sí, no, es que dicen, bueno, qué mal jugar. No es que jugara mal Argentina, es que España no le dejó jugar. Es que sí. España escondió el balón, lo tenían, triangulaban, profundizaban, bueno, corrían. Si tú tienes el 90% del tiempo la pelota, es fácil que ganes un partido.
3: Bueno, pero son unos marrulleros, ¿eh? Son unos macarras, como decía ayer Paco González, tremendo.
5: Sin duda, siempre lo han sido, pero de todos modos, oye, es que España ha dejado en la cuneta a Portugal, a Francia y Argentina. Y Francia y Argentina son los últimos campeones del mundo. Es decir, sí, es sí. Que ha hecho un campeonato impresionante. Realmente es para estar muy, muy orgullosos de ellos.
2: Y Dani, ¿llegan este mediodía o esta tarde los jugadores?
10: Sí, alrededor de la 1:10 está previsto que aterricen en Barajas. Luego se van a ir a descansar y las celebraciones, por así decirlo, empiezan a las 5:15, que será el acto oficial en Casa Real. De ahí irán a la Moncloa y después el típico autobús descapotable por las principales calles de la capital de Madrid para acabar, en principio, a partir de las 9:00 con un fin de fiesta en Cibeles, ya ahí con toda la afición.
2: Bueno, la verdad, va a estar la calle.
3: Imposible.
4: Y sin incidentes, como en otros sitios de España, que no les han dejado celebrar ni disfrutar de la tranquilamente del partido.
2: Bueno, hoy habrá algunos que estarán, o sea, habrán metido la cabeza debajo de la almohada.
5: Aitor Esteban. Aitor Esteban, que él iba con la selección vasca, no con la española.
2: Sí, sí, bueno.
4: O el Lendakari de 8 apellidos castellanos también.
2: Esta serie de majaderos hoy tienen un gran día. Bueno, un momento, que a las 8 volvemos a contar la actualidad.
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2: Son las 7:50, las 6:50 en Canarias. Momento de acercarnos a la información de su COPE más próxima.
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16: Hola, ¿qué tal? ¿Cómo estás? Buenos días, dormidos y sonrientes, que nos hemos acostado muy tarde y que el amanecer de este lunes se resume con una aficionada en Jaén.
17: ¡Súper emocionadas! Estamos muy orgullosas de nuestra selección este año, ha estado súper bien y estamos muy contentas de que España por fin tenga su puesto en el Mundial. ¡Hemos acabado la pónica de tanto gritar!
16: Con tres niñas en Sevilla.
18: ¡Viva España! ¡Viva España!
16: Y con una afición andaluza entregada. Tres andaluces se han convertido en campeones del mundo anoche. Gaby y Fabián, de la extraordinaria e increíble cantera de los Palacios en Sevilla. Y Alex Baena, de Roquetas de Mar, donde anoche los fuegos artificiales tomaron el cielo. Es el resumen de una noche inolvidable que también se ha vivido con intensidad en Andalucía. 7:52. Yo soy Dani Trigo. Vamos con el tiempo para hoy. Te recuerdo, entre otras cosas, que hay una ciudad andaluza, Sevilla, que está pujando fuerte por ser la sede fija de la selección española. Siempre hay la candidatura de Sevilla y de Andalucía para acoger a nuestra selección. Bueno, el día viene con calor, estamos metidos en esa ola de calor prolongada, ya nos habían advertido las autoridades. Hoy tenemos a la Campiña Cordobesa, al Valle del Guadalquivir, Morena y Condado en Jaén, a la Cuenca del Genil en Granada, como los puntos de Andalucía, donde se activa a la 1:00 p.m. una alerta naranja por altas temperaturas, riesgo importante, 40 grados de máxima a la sombra. Es necesario extremar la precaución, evitar fuegos, daños personales. Llevamos 6 personas fallecidas directamente por calor en Andalucía. Hoy toda la comunidad despierta con algún tipo de aviso, excepto la provincia de Huelva. Aparte de los avisos naranja, el resto son amarillos, con 38 grados en Sevilla o 37 en Málaga. La máxima más suave son los 27 de Cádiz. 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A esta hora no tenemos incidencias reseñables en las carreteras andaluzas.
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4: La última hora de este lunes pasa también por la localidad jienense de Alcaudete, que despierta de luto oficial. 3 días de luto oficial se han decretado por la muerte de una vecina de 86 años. Unos hechos que la Guardia Civil está investigando como un presunto crimen con fuerza, posiblemente vinculado a un robo en su vivienda. Fuentes de la investigación han señalado que existen signos de que la vivienda fue forzada. Incluso se señaló que la víctima podía presentar heridas de arma blanca. Se descarta, de hecho, se descarta ya al completo la muerte por violencia de género. Y ahora mismo la principal hipótesis es la del robo en su vivienda. 3 días de luto en Alcaudete, en Jaén, por la muerte de esta vecina de 86 años. Seguimos contándote todo lo que te interesa con Carlos Herrera.
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0: Dígame, ¿cómo ha celebrado usted la victoria de España en el Campeonato del Mundo de Fútbol? No diré la victoria insospechada, porque la selección española ha ido de menos a más a lo largo de todo el campeonato, y después, especialmente del partido contra Francia, se sabía que si repetían ese patrón de juego y esa brillantez, no habría rival en una infame Argentina, todo hay que decirlo. Cualquiera diría que ese grupo de bateadores es campeón del mundo. Bueno, eran otros tiempos, hacía 4 años, claro. Pero, ¿cómo lo ha celebrado? Se ha tirado a las calles, como han hecho cientos de miles de personas en España la noche de ayer, en la intimidad de su hogar, o sencillamente a usted el fútbol no le interesa nada. Y, oiga, se está enterando ahora de que España es campeona del mundo, pues se lo estoy contando yo. Bueno, sea lo que sea, si usted fue uno de los que ayer salió a la calle y llenó Barcelona, Bilbao, Pamplona, no digamos Madrid, Sanlúcar de Barrameda, que ayer por la noche era, pues yo creo que no quedaba nadie en casa, estábamos todos en la calle. Si usted lo celebró, tiene razones para felicitarse, porque es usted del país donde viven 26 tipos más un equipo técnico que ha abordado el fútbol y se ha proclamado el mejor del mundo, el mejor país del mundo. Y viendo efectivamente cómo se desarrolló el juego de ayer, no cabe ninguna duda. Son los mejores del mundo. Solamente un gol ha encajado España en un campeonato del mundo de fútbol. Solamente un gol. Y de aquella manera. Y contra Bélgica. Estarán los belgas, me imagino, muy contentos por ser los únicos que le han metido un gol a Unai Simón, que ha hecho un campeonato impecable. La defensa española ha hecho un campeonato impecable. No se puede jugar mejor. El centro del campo, Rodri, el mejor jugador, el MVP que se llama ahora. El mejor jugador del campeonato. Y delante, señores que son capaces de resolver en un momento determinado. ¿Quién resolvió ayer? Ferran Torres. 10 minutos antes de que lo hiciera Iniesta en el 2010, aquello fue el minuto 116, pues en el 106, ayer, después de una jugada de Zubimendi, Porro, Nico Williams, Ferran daba con el empeine lo justo al balón para que perforara la portería de un, por cierto, muy buen portero argentino, Dibu Martínez. Y así lo contamos en COPE.
1: ¡Remata Nico! ¡Que la ha muerto! ¡Gol! ¡Gol! ¡Gol! ¡Gol! ¡Gol! ¡Gol!
0: Y este ya la FIFA no tuvo reaños de anularlo, como se hicieron anteriormente con uno de Nico Williams. Argentina ha llegado a la final porque todos estos golfos, Infantinos y compañías, han querido que llegara. Y ayer realmente, si el partido hubiera ido a penaltis, que es una lotería como saben ustedes, y España no hubiera ganado el Mundial, se habría cometido una gran injusticia contra el fútbol. Porque ayer el fútbol lo puso un equipo, el equipo español. Antes se contaba a las 7 de la mañana que 2010, ya hace 16 años de aquello. Todos éramos 16 años más jóvenes. En el caso de una generación de chavales de 25, pues claro, tenían... Imagínense ustedes, ¿se acordarán? Sí, seguramente, pero una cosa así nebulosa, tal. Bueno, lo veía junto a mi padre o mi madre o mis amigos. O lo... pero en 2010, aquel gran equipo de fútbol, también comandado por un hombre sencillo, sereno, bueno, en el sentido literal de la palabra bueno, como Vicente del Bosque, en un proyecto que comenzó otro tipo grande como Luis Aragonés, aquel campeonato supuso el fin de la frustración que siempre arrastraba el aficionado español, porque el equipo español siempre se quedaba, tropezaba de forma a veces insospechada en en un último escalón, o penúltimo escalón. Ahora 2026 ha sido la demostración de que se puede volver a conseguir 16 años después. Alguno de esos 16 años ha sido como para olvidar, todo se ha dicho, pero con el convencimiento de que un hombre también sencillo, sereno, bueno, hondo, de los que merece la pena tener como amigo, no digamos ya como seleccionador, Luis de la Fuente, ha conseguido de una generación de futbolistas extraordinarios, a los que él ya conocía porque había formado a las generaciones anteriores, a las promociones más cuando eran más jovencillas. Albines, juveniles, etcétera, etcétera, etcétera. Y realmente creó un esquema de juego, que casi fue una exhibición. Literalmente una exhibición frente a un equipo que no dio de sí. Oye, la prensa, y cuidado, y la prensa argentina también, especialmente la prensa argentina, es muy crítico con Argentina. Ni un disparo a puerta prácticamente, ni una llegada con peligro. Jugadores como Messi literalmente anulados. ¿Por qué? Porque cuando escondes la pelota y tienes jugadores que saben hacer las cosas y están bien puestos encima del campo, tú tienes la pelota el 90% del partido o el 80% del partido, las probabilidades de que ganes son mayores. Porque antes o después acaba entrando la pelota, como entró ayer, dos veces. Una válida y la otra no quiso el árbitro de la FIFA, que espero que esta mañana se levante tarde y con regurgitaciones, si es posible. Como también se lo deseo a todos aquellos que han hecho el jueguecito majadero y cretino. Hablo del Lendakari, de otros del PNV, algunos de Junts, algún concejal de Barcelona, etcétera, que hacían el jueguecito de no ir con España. Incluso algunos abiertamente de pedir que Messi hundiera a España para hacerles un gran favor. Pues hoy también Aitor Esteban, Pradales, Pisarello, los que estéis por ahí, espero que tengáis un ardor de estómago que no os deje pasar el día tranquilos, porque todavía os queda por pasar. Porque ahora van a llegar los jugadores. Irán a la Zarzuela, después irán a la Moncloa, me imagino, y después se van a montar en un autocar, en el techo de un autobús, para recorrer el centro de Madrid, que va a estar, pues seguramente como estuvo en el año 2010, pletórico, de gentes con la camiseta roja o la camiseta blanca, da igual. La felicidad, seguramente he visto varios titulares, hay uno que me gusta mucho, la felicidad era esto. Esta es la felicidad, ver ganar a los tuyos y además ver ganar a los tuyos abiertamente, justamente, ampliamente y deportivamente. Otras cosas del día ya nos cuenta Ángel Correas, que enseguida nos metemos en tertulia. Ángel.
2: 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Y contamos, Carlos, que Pedro Sánchez viaja hoy a Argelia para dar por cerrada la crisis diplomática abierta por el giro de España, el bandazo sobre la cuestión del Sáhara. El gobierno quiere además negociar un aumento de hasta el 10% en el suministro del gas argelino. Es la primera visita del presidente del gobierno a este país, Argelia, desde 2020. La UCO está investigando más de 18.000 euros en efectivo de origen aparentemente desconocido ingresados por Santos Cerdán. Los agentes sospechan de una posible fuente de ingresos no declarada y detectan pagos de Coldo García para el renting de uno de sus vehículos. Y la selección española, como estás contando, sigue volando a nuestro país desde Estados Unidos. Está previsto que llegue a primera hora de la tarde al aeropuerto de Madrid-Barajas. Los jugadores van a asistir a varios actos institucionales a primera hora de la tarde. También está previsto que recorran en ese autobús descapotado el centro de la capital en una celebración que les llevará a la Plaza de Cibeles, donde les estarán esperando miles de aficionados desde desde las 6 de la tarde. Y ha sido una nueva noche de ataques en Oriente Medio. La Guardia Revolucionaria de Irán ha mandado ataques con drones y misiles contra objetivos en Kuwait y en Bahrein. Por su parte, el ejército estadounidense ha lanzado también una ofensiva tras la agresión de este fin de semana por parte de Irán a una base militar en Jordania. Y en
0: El partidazo de COPE, tiempo para el Mundial. Juanma Castaño, buenos días.
3: ¿Qué tal? Buenos días. ¿Qué vamos a contar todavía desde Nueva York? Con ojos vidriosos, emocionados después de lo que vivimos anoche, con la victoria de España frente a Argentina, con la segunda estrella, con la segunda vez que conseguimos la Copa del Mundo. Un gol de Ferran Torres en la prórroga hizo justicia en un partido en el que España fue mejor de principio a fin. España ha sido el mejor equipo del Mundial y es el equipo campeón. Y además se lleva los tres trofeos individuales. Mejor portero, Unai Simón. Mejor joven, Cubarsí. Mejor jugador del torneo, Rodri Hernández. Impresionante, de verdad, el partido que hizo el equipo de Luis de la Fuente, un entrenador que se ha consolidado como uno de los mejores del mundo, si no el mejor. Hoy día de celebraciones, a partir de las 4:30 de la tarde, las audiencias oficiales y después la celebración con los que de verdad importa, los aficionados en las calles de la capital de España. Somos campeones del mundo.
0: Y ahora vamos a ver el tiempo que nos espera, que nos trae Repsol.
2: El tiempo este lunes, Carlos, se presenta como la antesala de una nueva ola de calor que llegará a partir de mañana martes, pero que ya hoy van a empezar a notar en la mitad este de la península. Podríamos dividir el mapa y decir que de Madrid hacia la costa mediterránea, con especial incidencia en el Valle del Ebro, el interior de Cataluña, el sur de la Comunidad Valenciana, la región de Murcia y el Valle del Guadalquivir. No se pueden descartar, ojo, tormentas y granizo en el sureste peninsular.
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0: Ignacio Camacho, buenos días.
9: Buenos y eufóricos días.
0: Antonio San José, buenos días.
10: Muy buenos días de celebración, Carlos.
0: Esto es Luis Ventoso, buenos días.
11: Hola, buenos días, hoy sí,
0: ¿eh? Hoy sí. Bueno, contadme, ¿dónde lo visteis y cómo lo visteis, Ignasi?
9: Pues aquí en Madrid, en mi casa. Uh-huh. Y bien, como procede. Y eso sí, los que no me han dejado pegar un ojo esta noche, porque hasta las 6 de la mañana ha habido claxon y cánticos por alrededor del Retiro, o sea que...
0: ¿Y Antonio?
10: Pues también en casa, Carlos, con mucha emoción, porque estas cosas se viven, debe decir una vez en la vida, se viven dos en este caso, ¿no? Pero fue desde luego un gran partido, ha sido un campeonato del mundo fantástico.

0: con Edison, ¿no? Que está en la película esta de la guerra de las corrientes y tal. Pero ya hay otra que le tengo mucho cariño, que la cuento en el libro, que es una rivalidad ahí que tuvieron un científico francés, que era Paul-Émile Lecoq de Vauudren, y el en torno al que gira todo el libro, que es Mendeleyev, ¿no? Mendeleyev, cuando uno de los mayores logros de Mendeleyev con la tabla periódica no fue tanto colocar los elementos que ya se conocían, que está muy bien, los ordenó y les dio orden, que alguna cosa que no había, sino el dejar huecos preparados para colocar aquellos elementos que se descubrirán en futuro. O sea, el tío estaba muy convencido de su idea, tan convencido de que él dejó esos huecos a propósito, ¿no? Entonces, hay un hueco que él dejó para un elemento que él llamó eca-aluminio, que es el elemento que le tocaría ir debajo del aluminio, que es el galio, ¿vale? Entonces, el galio, él lo describió, teóricamente, describió las propiedades que tenía que tener, y Paul-Émile fue el que lo encontró realmente, físicamente, ¿no? Entonces hubo una pelea porque discrepaban los datos que medía en el laboratorio el científico francés frente a los que daba Mendeleyev. Mendeleyev estaba convencido de que el que estaba equivocado era el que lo tenía en las manos, ¿no? Entonces ahí tuvieron ahí un poco de batalla. Luego, tampoco encajó muy bien que al galio le llamaran galio. Paul-Émile le dijo que le había puesto el nombre de galio en honor a su país, a Francia, por la Galia, pero es verdad que él se apellida Lecoq, que entonces era como si hacía un autoguiño a sí mismo, ¿no? Le pongo galio por gallo, que es Lecoq, y así mi apellido queda ahí. Al final tuvo que retractarse Paul-Émile y aceptar que se había equivocado en los cálculos que, o sea, en los cálculos, no, en las medidas que había hecho en el laboratorio, y el que tenía razón era Mendeleyev. Pues ahí hubo una peleilla que se cuenta en el libro y que a mí me parece muy, muy curiosa.
1: Ahora que mencionas a Mendeleyev, ¿qué hay de verdad y qué hay de mito en eso de que se le ocurrió organizar los elementos de la tabla periódica en un sueño después de haber jugado una partida al solitario?
0: Es bueno, no sé, nunca se sabrá, ¿no? Pero no sé si es verdad o es mentira, ¿no? Pero es verdad, es lo que se cuenta, ¿no? Él era siberiano y pues me imagino que en los viajes que haría en tren por ahí en la Rusia de esa época, pues serían viajes muy largos, ¿no? Se cuenta que se quedó dormido en uno de los coches cama del tren, y que cuando despertó pues se le ocurrió ordenarlos de esa manera. No sé si será mito o será realidad, pero bueno, queda muy romántico, ¿no? El decir que la tabla ha tenido un inicio onírico. Está muy bien.
1: Estamos hablando con Héctor García, que ha publicado el libro Historia de la Tabla Periódica, y Héctor es profesor de física y química. Yo no sé cómo es dar una asignatura, porque a ver, abramos melón, ¿vale? Sobre todo para la gente de letras como yo.
0: No,
1: es una asignatura complicada, arrastra fama, ¿no? De ser, sí, de las difíciles, de las que cuestan, de las, sí, aburridas. Oye, ¿por qué, sí, se nos atragantan tanto estas materias, igual que las matemáticas?
0: A ver, sí es verdad que cuesta, ¿no? Pero bueno, al final todas las asignaturas cuestan. Yo tengo mucha suerte, porque a mí, bueno, aparte de que me gusta mucho, yo les digo a mis alumnos siempre que tengo la suerte de dar una de las asignaturas más difíciles, pero más bonitas, ¿no? Porque al final, yo creo que una forma de vender una asignatura es que ellos vean la aplicación, ¿no? O que ellos vean la relación con su día a día o con su vida cotidiana. Y es que la ciencia está en todos los sitios. Entonces, explicar algo que es con lo que estás viviendo y que te ayuda a entender cómo es el planeta o cómo es tu vida, ¿no? Pues eso es muy fácil, tiene mucha lógica, o tiene una parte que cuando la entiendes y la comprendes, pues da ahí ese pasito de decir, wow, ahora lo entiendo, ¿no? Y también tengo mucha suerte por lo que a ti te daba miedo, ¿no? Porque sea difícil. Porque yo creo que no hay nada más bonito para un profesor que ayudar a alguien a entender algo que pueda parecer difícil, ¿no? Eso lo ves cuando estás en clase y estás explicando algo un poco más complicado y ves que ellos lo entienden, pues dices, joder, ahora sí que lo que hago me hace sentirme realizado, ¿no?
1: Y eso es verdad, porque te acuerdas de por vida del nombre y de ese profesor, en mi caso de sí, matemáticas, profesora, que te ayudó a entenderlo, que yo en toda mi vida, sí, la etapa final del colegio, fui incapaz de entenderlo, sí, hasta que llegó una profesora que dije, ostras,
0: sí,
1: lo veo claro. Si todos tenemos

0: sí. Todos recordamos lo bueno y lo malo, ¿eh? Nos acordamos de los mejores profesores que hemos tenido y también de los peores. Nos acordamos un poco de las dos cosas.
1: Bueno, pero yo creo que tu forma de enseñar también es un poco particular, ¿no? Porque me han dicho que tu carta de presentación a alumnos es cuanto menos peculiar. ¿Que les das una caja con cosas dentro?
0: No exactamente, no. ¿Vale? Pero sí que, a ver, a mí sí que me, no solo en cuando entras en clase por primera vez, sino en cualquier momento, ¿no? A mí sí que me gusta intentar sorprenderlos. Al final, un profesor, lo que tenemos que hacer es intentar captar la atención. Y claro, para captar esa atención, pues hay que intentar hacer algo que sea distinto, aunque sea muy pequeñito, ¿vale? Entonces te voy a contar, si quieres, un par de ejemplos de cosas que yo sí que suelo hacer en clase.
1: Una de las que tú dices,
0: yo tengo una cajita de cartón que tiene como unos interrogantes y tal. Entonces, esta me gusta usarla en segundo, tercero de la ESO, ¿no? Cuando el primer día que entras en clase. Y les cuento que en la cajita está aquello que movió a todos los científicos y científicas a descubrir lo que descubrieron, el motor de la ciencia, ¿no? Les digo. Entonces, se quedan ahí, pues que abran la caja. Y yo la caja me la guardo, no, ni siquiera se la enseño ese día. Me la guardo y normalmente a final de curso abrimos la caja y en la caja no había nada, estaba vacía. Uh-huh. Y es porque la caja lo único que contenía era la curiosidad, el preguntarte el qué abra en la caja, o qué es, por qué el cielo es azul, o por qué la pelota de Roberto Carlos gira haciendo un giro, ¿no? Esos porqués, esos interrogantes que tiene la caja por fuera, van a ser los que te van a empujar a ti, pues, a intentar explicar o buscar explicación, y lo que han empujado a los científicos y científicas para avanzar en la ciencia, ¿no? Claro, eso lo puedes usar una vez, no puedes usar todos los días la caja, ¿no? Entonces, otra cosa que yo también utilizo mucho, yo entro con un cuadro enmarcado, tapado con una tela a clase, uh-huh. Lo pongo encima de la mesa y tal, y les digo que en ese cuadro está dibujado la persona que más puede hacer por su educación, ¿no? Por la educación de cada uno. La única persona que de verdad va a pelear, la única persona que de verdad les puede echar una mano cuando estén atascados y la única que les puede ayudar a que se esfuercen. Cuando les hago destapar el cuadro, lo que hay debajo es un espejo. Entonces, hacemos la reflexión, ¿no? De que al final, si yo quiero estudiar, quiero aprender, y me vale para cualquier cosa en la vida, no solo para la educación. Si yo, como implicado, no estoy dispuesto a hacer el 100%, si yo no soy el que tira, pues mi profesor puede hacer una parte, pero no toda, ¿no? Entonces, al final, el espejo es lo que dice, bueno, pues si tú eres el primero que te tienes que ayudar, ¿no? En este caso, en educación y en enseñanza, pero valdría para cualquier cosa en la vida.
1: Qué bueno, qué bueno. Oye, ¿a ti qué te parece? A ver, siempre se está hablando de lo importante que es divulgar temas científicos, que hacen falta más científicos, que hace falta más investigación. Esto de acercar la ciencia, pues no sé, a través de bailes de TikTok o de nuevas maneras, ¿dónde trazamos un poco la línea?
0: Yo la línea la tengo muy clara, pero es una opinión personal, ¿vale? Uh-huh. Yo creo que la ciencia o la educación en general hay que acercarla. Pero no podemos, en ese gesto de acercarla, desvirtuarla y hacer otra cosa distinta a lo que se supone que somos buenos, ¿no? Entonces, si yo, endulzando un poco lo que quiero explicar, al final lo explico y ellos lo entienden, el objetivo está cumplido. Si yo quiero utilizar la excusa del aula, las mesas, la pizarra o la escuela en general, para hacer un tren viral, saliendo bailando o saliendo haciendo cualquier otra cosa sin que haya una carga educativa detrás, yo lo respeto, pero no lo comparto, ¿no? Entonces sí que creo que las redes sociales son una herramienta muy buena para poder divulgar y para poder enseñar. Es verdad que es muy difícil competir en redes porque al final hay mil formas de captar la atención y probablemente la que nosotros utilicemos no sea la que más gancho tenga, pero no podemos perder el foco. Yo creo que no podemos perder el foco. Entonces, si yo tengo que utilizar unas gafas de disfraz para explicar la polarización a través de los cristales de las gafas, me parece bien. A mí personalmente, ¿no? Habrá otra gente que no le parecerá bien, pero que yo salga encima de una mesa bailando no le veo ningún sentido, ¿no? No porque no quiero, no transmito nada que quiera transmitir, no sé. Entonces, lo otro me parece, bueno, pues igual que puede salir cualquier persona bailando, cantando o haciendo lo que sea, que lo veo muy respetable, ¿no? Que las redes están también para entretener. No creo que nosotros como educadores debamos de caer en eso. Creo que debemos luchar un poco por nuestra propia profesionalidad e intentar hacer aquello en lo que se supone que somos buenos o en lo que nos hemos formado, ¿no?

0: esta nueva forma que también tú tienes de divulgar y de acercar temas complejos, como puede ser la química, a todo el mundo, te he visto contar hasta chistes. Y aquí, en este programa, Héctor, somos muy de chistes, así que no sé si te atreves con algún chiste químico.
1: Wow, pero es que,
0: así, para terminar.
1: Por atreverme me atrevo, pero lo que pasa es que son chistes. No sé si te van a subir o te van a bajar la audiencia.
0: Alguno lo he escuchado,
1: Alguno lo has escuchado.
0: Yo te dejo.
1: Venga, va, uno que es cortito, a mí me hace mucha gracia, aunque hay trasfondo detrás, Es el ruido que hace un electrón al caer al suelo. Planck. Planck es uno de los científicos. Ya te he dicho que te iba a bajar la audiencia. Planck es uno de los científicos de la física moderna, más famosos, y el ruido del electrón pues haría Planck.
0: Les aconsejo su vídeo de chistes malos, porque al final acabas riéndote después de 3 o 4.
1: No sé si por la calidad de los chistes, pero volvíamos a lo mismo, ¿no? El objetivo sería que ese chiste transmita algo relacionado con ciencia, no solo el hacer gracia, ¿no?
0: Historia de la tabla periódica, curiosidades, genios y obsesiones detrás de los 118 elementos. Héctor García, un placer compartir esta mañana de radio contigo en Franco. Cuídate mucho.
1: El placer es mío, muchísimas gracias y buenos días.
0: Y aquí seguimos en Herrera en COPE. Enseguida hablamos de lo que supone la victoria de España, el ser de nuevo campeones del mundo desde el punto de vista de marca España, que esto mejora. Pero es que antes tengo un mensaje de Leroy Merlin.
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0: Bueno, la selección española ya está volando a España, te lo estamos contando en COPE. Se espera que el equipo aterrice en nuestro país minutos antes de la 1 de la tarde. Pues para comenzar esa rúa a partir de las 6, la celebración por las calles de Madrid. Y antes tocan, pues eso, las visitas institucionales, ¿no? Que si la Casa Real, que si Moncloa. Desde luego el Mundial ha vuelto a colocar a España bajo los focos. Nos han visto millones de personas en todo el mundo, cada partido, cada victoria, cada imagen. ¿Y por qué no? Encima con ese triunfo, porque el Mundial, oye, que no solo se juega sobre el césped, porque también es un buen escaparate, fabuloso escaparate, y encima en el caso de Victoria, para nuestro país, ¿no? Para, desde el punto de vista económico, es muy importante esa victoria de España. La imagen que proyecta un país influye en cómo nos ven los turistas, los inversores o los consumidores de otro mercado. ¿Y quién lo sabe muy bien? Pues las empresas españolas que exportan sus productos al exterior. María José Parra tiene una empresa que se dedica a exportar depósitos y contenedores industriales.
1: Estamos creciendo tanto en Europa como Latinoamérica, el Magreb y África subsahariana. Y en todos estos lugares ciertamente se valora nuestra calidad, nuestra ingeniería y nuestra capacidad de adaptación. Pero la realidad es que las empresas españolas estamos haciendo un enorme esfuerzo por invertir, por innovar, por crear empleo y por competir a nivel internacional. Y no siempre se reconoce de manera suficiente nuestra aportación. ¿La marca España tiene prestigio? Sí, pero necesita menos barreras y una defensa mucho más firme de nuestra industria.
0: Hoy hablamos de marca España. Profesor Trías de Bes, Fernando, muy buenos días.
2: Muy buenos días.
0: ¿Cómo estás? ¿Cómo viviste anoche esa celebración?
2: Bueno, pues me ha pillado en Sevilla por trabajo y nada, me bajé a un bar que había un ambientazo.
0: No, gritaste porque esa voz.
2: Madre mía, sí, grité. Además es que había bastantes argentinos, con lo cual también gritaban y teníamos que gritar más los españoles. Pero nada, la verdad es que un ambientazo y la verdad que feliz. Viví también pues hace 16 años el otro mundial y este pues bueno, es realmente una coronación y también también económica, que esto nos va a ir muy bien.
0: Claro que sí, esto tiene connotaciones y hemos dicho, oye, ¿por qué no hablamos de marca España? Porque ¿qué es exactamente esto que hablan algunos de la marca España? Y luego ya veremos de qué forma puede reforzar esa marca España esta victoria de la selección española en el Mundial.
2: Bueno, al final en un mundo de comercio global, ¿no? Los países, aparte de ser naciones y aparte de tener sus fronteras, son una marca, ¿no? Al final son un contenedor, ¿no? Es como un gran contenedor de todo, de emociones, de percepciones, de ideas, ¿no? De lo que la gente, ¿no? De otros países puede estar asociando con nuestro país, o incluso también nuestra propia percepción, ¿eh? Que es la misma propia, ¿no? Entonces, pues, bueno, alguien puede estar pensando, pero mil cosas, ¿eh? Da igual, puede ser turismo, puede ser fútbol, ¿no? Como ayer, puede ser gastronomía, puede ser nuestra cultura, la calidad de vida, nuestras empresas, nuestros problemas. Entonces, la suma de todo eso, sumas todas esas percepciones y eso conforma, pues eso es la marca España. O sea, no es una campaña publicitaria, es una especie de reputación, ¿no? Es ¿qué significamos, ¿no? ¿Cuál es el significado de España?
0: Claro, pero eso es un significado que luego veremos, tiene repercusiones a nivel económico importante. Pero por orden, por comenzar, ¿cómo se construye una marca así, ¿no? ¿Qué tipo de factores? Se han mencionado gastronomía, por ejemplo, ahora también el deporte, pero ¿cómo se va construyendo poco a poco y de qué manera influyen esos acontecimientos, tanto positivos o negativos, en esa percepción, en esa reputación?
2: Claro, pues muy poquito a poco y con mucho tiempo. Y por eso es muchas veces tan importante cuando se dice, pues oye, en una aerolínea, ¿no? La amabilidad, o viene aquí un turista y se le atiende en un hotel, o por la calle le preguntan una dirección y cómo se le atiende. O sea, todo eso, un restaurante, nada, la relación, o sea, todo lo que se va percibiendo, pues, y también un producto que se compra. Pues mira, made in Spain, hecho en España, oye, pues ha funcionado. O sea, al final, todos esos millones, pues son millones, cientos de millones, miles de millones de puntos de contacto, eso es lo que va generando la marca. Evidentemente luego hay ciertas cosas que suman mucho, o sea, lo de ayer suma muchísimo, mucho, ¿no? O sea, un camarero que atienda bien ayer noche en un restaurante suma, pero claro, evidentemente lo de ayer es una campaña, es una exposición de la marca España tremenda. Fueron miles de millones de personas que lo vieron en directo, y no solo el triunfar, ¿no? El ganar, que siempre en una competición, con lo que eso genera, porque al final se empatiza y de alguna manera te proyectas en aquel que gana, sino además el cómo se hizo, ¿no? Con elegancia, con juego, con equipo. O sea, hubieron muchísimos elementos, no solo ayer, sino en todo este mundial, que habrán sumado mucho para construir marca. Pero lo dicho, se construye muy poquito a poco, y muy lentamente.
0: ¿Y hay algún tipo, no sé, de sectores beneficiados cuando ocurre una victoria como la que vimos ayer?
2: Muchísimos, muchísimos. El turismo, desde luego, es de los principales. Yo recuerdo, fíjate, el Mundial del año 82, que se celebró en España. Pues España no ganó, ganó Italia. Y a partir del Mundial que se celebró en España, hubo muchísimo, se disparó el turismo. Y además de italianos, que vinieron aquí muchos a ver ganar su final, y teniendo una geografía, una gastronomía más o menos parecida, estando la misma latitud, y España se convirtió en destino, ¿no? Entonces yo diría que el primero seguramente es el turístico, ¿no? Pero ayuda en todos. O sea, la palabra España ayer se oyó y se asoció a valores. Desde el punto de vista de los economistas, lo miramos, ¿a qué valores se asoció? O sea, se asoció, pues...
0: A equipo, superación.
2: Superación, efectivamente, ¿no?
0: Respeto también en el campo, porque se dio un juego limpio.
2: Claro, a ser mejores, a una actitud, ¿no? A toda una serie de valores. Entonces, todo eso se lo llevan nuestras marcas también, de alguna manera, una marca, pues este testimonio que antes de entrar en la antena decía, ¿no? Pues yo exporto, una marca España suma, pues eso... Seguramente este mes va a tener más ventas por España haber ganado el Mundial, seguro.
0: Ya. Oye, no sé si hay puntos de inflexión positivos o negativos en esta construcción que llevamos en los últimos años de la marca España. Si nos podrías mencionar alguno.
2: Hombre, sí. Yo creo que, o sea, hubo una primera, ¿no? Que fue quizá los años 60, ¿no? Cuando hubo un gran eslogan, ¿no? Que era el Spain is different, España es diferente, ¿no? Que nos fue muy bien durante un tiempo, pero luego también tuvimos que superar ese eslogan, ¿no? Porque eso nos situaba destino de sol, de playa, de diversión, los años 60, ¿no? Cuando además hacía falta reactivar mucho económicamente España, todo el plan de estabilización, ¿no? Pero luego ya, el segundo, yo te diría, a ver, puede haber muchos, ¿no? Pero quizá fue la transición, ¿no? La entrada en la Unión Europea, en el 86, ya de repente España ya se percibió como una democracia moderna, ¿no? Muy bien integrada en Europa, ya no solo como un país de sol y playa, ¿no? El tercero fue otra vez otro acontecimiento deportivo, y eso sí que no tengo duda, para mí fue el año 92, los Juegos Olímpicos.
0: Ya,
2: la Expo
0: verdad.
2: De Sevilla, Madrid, capital europea de cultura, pero sobre todo los Juegos Olímpicos de Barcelona, eso, vamos, pusieron, fue una gran presentación, una apuesta a largo de una España moderna. Más los Juegos Olímpicos fueron un ejemplo de organización y de marketing impresionante, y se vio una España con una capacidad organizativa, eso también pegó un cambio. Y luego, fíjate, yo te diría que, es decir, más o menos el 2012, que fue cuando el gobierno creó un alto comisionado para coordinar
0: para la marca España, sí.
2: Efectivamente. Y entonces ahí se empezó a hablar del éxito, pues, de grandes cocineros españoles, grandes creadores españoles, moda, ¿no? Grandes empresarios, aparte de deportistas individuales. Y se empezó también a proyectar otra serie de cosas que no solo fueran nuestras playas o el deporte. Yo te diría que esos son los cuatro puntos de inflexión, por mencionar algo.
0: Bueno, has mencionado las playas. En el caso del turismo, me imagino que esto tiene un papel, claro, esencial, porque al fin y al cabo no deja de ser nuestro escaparate, y eso se está viendo en los últimos años con récords absolutos de llegada de turistas internacionales, más de 100 millones, o rozándolo esos 100 millones.
2: Bueno, y España, que está en la cabeza de Europa de crecimiento desde la COVID, nos pegó un castañazo muy importante, porque precisamente ahí el turismo se ve muy afectado. Pero, y también esto es muy triste decirlo, pero con los conflictos geopolíticos que está habiendo en otros destinos turísticos, pues también España, y esto moralmente es duro decirlo, pero desde un punto de vista frío y económico es así, se ha beneficiado, y es impresionante el turismo cómo sigue creciendo, y es junto con otros factores, evidentemente, que España no es solo turismo, hay otros factores también de industria y muchos otros aspectos, pero realmente nos está ayudando muchísimo estos años.
0: Has dicho que esto es una suma de intangibles, de valores, de reputación. ¿Esto hay alguna forma de calcularlo? ¿El valor que tiene hoy la marca España?
2: No se realizan. Es curioso porque así como se realizan valoraciones económicas de marcas, ¿no? De una marca de un reloj, ¿no?
0: Sí, es verdad. Esto vale Adidas, ¿no? Sí, o esto vale tal.
2: Efectivamente, esto se realizan valoraciones económicas de marca y aparte existen metodologías. No hay una valoración económica de país, en tanto en cuanto de la marca país ya se mezcla con muchos otros aspectos económicos. Pero sí que hay toda una teoría formulada desde el campo del marketing que se llama efecto país de origen, ¿no? Que es cómo contribuye pues un fabricado, pues tú dices, oye, fabricado en Suiza, ¿no? Un reloj fabricado en Suiza, o un automóvil fabricado en Alemania, ¿no? Es decir, cuando ves un producto y ves el país, ¿no? Entonces ese es ese efecto país que es el que permite generar una confianza, es el que te puede permitir, que esto es lo interesante, poner un mayor precio. Es decir, cuando tú tienes, tu marca se asocia a unos valores y esos valores son valores positivos y son valores que construyen, eso te permite cobrar más caro, ¿no? Entonces, el muchas veces no se hace tanto una valoración de la marca, sino más de cuál es el precio adicional que yo, qué margen adicional puedo tener por un producto mío, ¿no? Pues un aceite español, pues un oliva española, producto español de la huerta, ¿no? Tomate español, que gracias también a todo lo que es la marca España, pues siempre pueda aportar y verse como un producto más, lo que se llama en inglés, aunque hay mucha palabra en inglés en la economía, el premium, ¿no? Los productos que son más distintivos.
0: Bueno, está claro que hoy hemos dado un impulso definitivo, que hemos mejorado esa marca España. ¿Tú ves algún reto por delante? ¿Algo que tengamos que hacer todavía para seguir mejorando, además de seguir ganando partidos en mundiales?
2: A ver, yo diría que ir ampliando la imagen, ¿no? Es decir, ya una campaña muy reciente, en el año 25, que es poco conocida, pero claro, se la ven en otros países, que decía, ¿tú crees que conoces España? Piensa otra vez. Decía, think you know Spain, think again, ¿no? Uh-huh. Y porque intentaba especialmente ampliar esa imagen. Oye, no solo somos sol, playa, gastronomía y alegría, que esto es extraordinario y lo tenemos, ¿no? Y gran fútbol. Pero oye, también hay innovación, grandes infraestructuras, energías renovables, ¿no? Pues seguridad, una calidad de vida, capacidad empresarial, ¿no? Entonces, bueno, el reto es seguir ampliando la imagen de lo que somos, porque realmente España es un país extraordinario con muchísimas aristas y con muchísimas derivadas y posibilidades para ir exponiendo y creciendo como en los ámbitos que mejor lo hemos hecho.
0: Sí, que no solo seamos noticia de vez en cuando por corrupción, ¿no? Y por tirones de orejas que nos dan desde Europa en este sentido, por falta de transparencia de algunos organismos que también, por desgracia, a veces lo somos. Bueno, hoy es un día para celebrar.
2: Sí, pero eso también te construye marcas. O sea, todo suma, lo hemos dicho, claro, la suma de todo.
0: Claro. Sigamos sumando. Fernando, un placer como siempre. Cuídate y hasta la próxima lunes. Semana. Bien, chao. Ya hemos dicho que la celebración se retrasa. Bueno, la celebración no. El aterrizaje de los jugadores de la selección española de fútbol, que estaba previsto sobre la 1:00 p.m. y ahora va a ser más bien cerca, entre 2:30 y 3 más o menos, cuando se prevé que lleguen los jugadores. ¡Que somos campeones del mundo!
3: ¡Qué Velasco! Bien, bueno, aquí estamos con la bandera.
0: ¿Dónde viste ayer el partido? Has visto, pero nos falta una estrella. La hemos intentado pegar, pero se despega.
3: Bueno, eso no es un drama.
0: Habrá que coserlo.
3: Cuando seas bicampeón del mundo.
0: No.
3: No, yo lo vi en casa.
0: Muy bien.
3: En casa.
0: Y luego no te fuiste por ahí a celebrarlo y nada. Por
3: oí a la gente.
0: No, bienvenida al club, bienvenida sí. al club. Bueno, ¿qué hemos dicho hoy? Ana, ya que estamos hablando de celebraciones, a partir de las 6:00 p.m, bueno, primero los jugadores van a ser recibidos en Moncloa, después, bueno, primero en el Palacio de la Zarzuela, por sus majestades los reyes, después irán a Moncloa con el presidente del gobierno y después ya empezará la celebración, ¿no? En la Plaza de Cibeles, va a haber el recorrido de los jugadores en ese autobús, una gran fiesta en Madrid para celebrar esa segunda estrella y que somos de nuevo campeones del mundo. Y hemos dicho, oye, en la historia ha habido así celebraciones curiosas. ¿A dónde hay que remontarnos para ver la mayor celebración de la historia? Y hemos dicho, pues que nos lo cuente Ana. ¿Cuál es la mayor fiesta de la historia o la mayor celebración que tú puedes decirnos?
3: Vamos a irnos a fechas recientes, ¿eh? O sea, finales del siglo XIX, principios del siglo XX.
0: Ah, no hay que pensar en el antiguo Egipto, por ejemplo. No,
3: ahí seguro que también ha habido buenas fiestas, pero tenemos menos datos. Pero, ojo, porque de Egipto y de egipcios va la cosa, ¿eh? Porque tú sabes que en 1869 se inauguró el Canal de Suez, Y no solamente es que esto empequeñeció muchísimo el mundo y favoreció el comercio internacional, sino que sobre todo hubo una gran ceremonia, bueno, absolutamente teatral allí por el Nilo, por Suez, por... Fueron todo el mundo, y cuando te digo todo el mundo, quiero decirte 6.000 dignatarios extranjeros con la emperatriz Eugenia de Montijo como protagonista, porque ella había sido realmente la persona que llevó la iniciativa de que se hiciera el canal de Suez, y allí se la reconoció. Entonces hubo de todo, hubo óperas, hubo barcas por el Nilo, hubo cruceros, hubo cenas, hubo bailes, hubo de todo. Verdi compuso una ópera que siempre se dice que es para la inauguración, pero realmente se estrenó 2 años después, que es la famosa Aída, que claro, tiene tema egipcio precisamente por esto de Suez, y fue el espectáculo más grande del mundo. Pero claro, 1869, han pasado tiempo, han pasado cosas, ¿eh?
0: Vamos a, por ejemplo, un acontecimiento del que mencionaba Trías de Bes, que había sido muy importante para España, era la Exposición Universal, la Expo, de 1992. Pero es que hay otra celebración, otra inauguración de Expo, en este caso en 1889, la de París, que también fue muy famosa en términos de celebraciones, ¿no?
3: A ver, no puede rivalizar con Azabache y todas esas cosas de la copla, porque no, los franceses, pues ya sabemos que les hemos vencido en todo mundial, pero lo que sí que sabemos es que en 1889 la Torre Eiffel apareció en Francia, y aunque el día de la inauguración la verdad es que no se pudo subir y no estaba inaugurada la Torre Eiffel, pero claro, obviamente estaba allí a la vista en París y se convirtió en el espectáculo más interesante para los parisinos. Curiosamente, todo el mundo había estado poniendo verde a la Torre Eiffel durante varias semanas,
0: ¿sí?
3: Pero la Exposición Universal pues concitó conciertos, desfiles, una fiesta veneciana, o sea, un montón de cosas que asombraron a la gente, porque era la exposición del progreso, ¿no?
0: Iba a decirte, aquí la celebración es en Cibeles, en Madrid. Hay una gran celebración, pero en este caso relacionada con la monarquía, que tiene como escenario Madrid, ¿no? Y que lo visibiliza. Yo no sé si al mundo o no, por la época en la que hablamos.
3: Bueno, sí, porque también vinieron muchísimos príncipes extranjeros y muchísimos gobernantes del extranjero, que fue la boda precisamente de Alfonso XIII con una princesa inglesa, que era Victoria Eugenia, y que además tuvo en Cibeles uno de sus momentos culminantes, porque sabes que se puso un surtidor de 30 metros, se iluminó la fuente con luces que eran la bandera española y la bandera británica, y además es que la ciudad cambió completamente, porque se levantaron hoteles nuevos para que todo el público extranjero pudiese llegar y alojarse en un hotel de buena calidad. Hubo un desfile de automóviles, que en aquella época era muy novedoso, y vino gente de todas las provincias. El día de la boda hubo un desfile de carrozas con todos los nobles a la antigua usanza allí, con todos sus criados, las carrozas. Y hace poquito ha habido una exposición en las Galerías Reales, en las que se podía ver el desfile como había sido en un biombo que estaba de la época, y eran carrozas y carrozas y carrozas de todos los nobles, eso te digo, al más puro estilo antiguo régimen. Este acontecimiento acabó un poco tristemente porque sabes que hubo un atentado anarquista contra los reyes, pero lo cierto es que la fiesta consiguió sobrevivir a todas las tragedias y se convirtió en uno de los momentos más importantes de la historia de Madrid.
0: Oye, si hablamos de monarquías y de celebraciones de boda, la de Lady Di, yo la tengo aquí retenida, que era pequeña, pero la vi por televisión. Aquello fue todo un acontecimiento, ¿eh?
3: Es que fíjate, la monarquía británica ya tenía cierta experiencia en convertir la fiesta nacional y local de lo que pasaba en Londres en un acontecimiento absolutamente global que todo el mundo podía ver a través del televisor. Como tú, lo vieron millones de espectadores y no era una cosa nueva. La reina Isabel II ya había pasado por su coronación retransmitida por la televisión en 1953. Allí todo el mundo pudo verla en su carroza dorada, siendo coronada pues por toda la cúpula eclesiástica inglesa.
0: La serie de The Queen retada muy bien, es verdad.
3: Fue iniciativa de su marido, que insistió mucho en que había que abrir la fiesta, ¿no? Y que no solamente estuviera para la gente que se había trasladado a Londres y que veía pues el desfile con todos los actos pues musicales, con la gente que iba por allí tomando parte y demás. Y esto es muy importante, porque el papel de la televisión, igual que nosotros ayer, que lo vimos la mayoría de nosotros pues por la tele, ha permitido que seamos parte de esta fiesta, ¿no?
0: Oye, la fiesta de ayer tenía como escenario Estados Unidos, bueno, por cierto, menudo fiestón en el en el partido, ¿eh? Yo decía, pues esto, ¿cuánto dura? ¿Cuánto, o
3: sea, ¿cuántas intervenciones? Venga, ya, segunda parte que empiece, venga, y uno, y otro, y otro.
0: Que estoy pensando en Estados Unidos, que ha habido momentos importantes de celebraciones, ¿no? ¿Qué pasó en 1931, sobre todo con los astronautas que llegaron a la Luna?
3: Bueno, en 1931 tenemos que ponernos en el peor contexto de la crisis económica de 1929, lo que fue la Gran Depresión, y lo que se inauguró fue el Empire State Building. Fíjate que fue una ceremonia publicitaria del progreso americano y una especie de vamos a subirnos la moral, somos los mejores, podemos retomar esto y recuperarlo, ¿no? Fue una ceremonia muy curiosa porque el presidente Herbert Hoover lo que estaba era en su despacho de la Casa Blanca en Washington y pulsó un botón y ¡ah! Se encendió el Empire State Building. Es verdad que hubo otras celebraciones, ¿eh? O sea, hubo una...
0: Pero luego la han copiado porque lo han hecho esto muchas veces.
3: Pero en 1931, claro, hay que irse atrás. Hubo una gala en la que se comió en un restaurante que había en la planta 86, pero lo impresionante es que, claro, todo el mundo pudo ver esa iluminación. Pero, ya te digo, es que a los estadounidenses les gusta esto de conquistar el cielo. Y quizá el desfile más impresionante fue cuando en 1969, precisamente después de un 20 de julio, que estamos
0: hoy. Lo hemos contado antes.
3: Cuando llegaron a la Luna... Y después de la cuarentena, porque nadie sabía qué iba a pasar, decidieron hacer un desfile en el que lo más famoso fue que todo el mundo le habían dado unos papelitos blancos que se podían tirar por la ventana y entonces los astronautas iban por allí mientras descendían todas aquellas cintas y luego fue seguido, claro, de una gira mundial. Se estima que vieron a millones de personas, 6 millones de personas se estima en Estados Unidos en la gira que hubo y luego eso se replicó internacionalmente. Piensa que el último viaje fue Japón, con una importante simbología de la Segunda Guerra Mundial.
0: Y Ana, ¿cuál fue la celebración más recordada?
3: Hombre, yo creo que podemos irnos a las de la Primera Guerra Mundial y la Segunda Guerra Mundial, el Día de la Victoria, el Día del Armisticio. Tú piensas que es que, claro, había habido mucho
0: sufrimiento. Ostras, y la caída del Muro de Berlín también, ¿eh?
3: Pero ojo, la caída del Muro de Berlín en el 89. No solamente la caída, sino luego los conciertos posteriores.
0: ¿Los de Queen?
3: Claro, imagínate. Y también la Noche Vieja.
0: Escenificando esa caída del Muro, pues tremendo.
3: Tremendo, ¿eh? Y también la Noche Vieja de ese 1989, porque fue el 9 de noviembre, nada, un mes después, pues era Navidad, cuando la gente celebró espontáneamente y se sumó a todo eso. Yo creo que el acontecimiento de la caída del Muro quizás sea para nosotros el que más nos ha impresionado en la historia reciente.
0: Hombre, es que suponía, pues, esa, la unificación, suponía tanto después de tantísimos años de división, porque yo me imagino que en la Segunda Guerra Mundial y la Primera no hubo muchas grandes fiestas, ¿no?
3: Pues no hubo tantas fiestas porque no estaba la situación, pero hubo mucha alegría. Tú piensas que la radio también fue la encargada de dar, por ejemplo, en la Primera Guerra Mundial, la noticia del fin de la contienda. Y lo que tuvimos fue celebraciones espontáneas, pero, claro... Lo que nosotros estamos viendo hoy con este nivel de producción pues está en fechas más recientes.
0: Claro. Bueno, si hablamos de grandes celebraciones, a que recordábamos antes también la de los Juegos Olímpicos y a que hemos dicho Queen, madre mía, la de la, los Juegos Olímpicos de Barcelona, la Expo de Sevilla, la de fiesta también que dimos al mundo, ¿no? Y la de la imagen que dimos al mundo, de que éramos capaces de organizar algo, ahora hemos dado la imagen de que, bueno, podemos ganar en 16 años dos campeonatos del mundo. Y lo contentos que estamos nosotros, ¡ay, qué lo contentos que estamos! Anita, que te cuides mucho y que el jueves te quiero aquí a las 11, ¿vale?
3: Y luego lo celebramos juntas.
0: Venga, vámonos. Que nadie se vaya, que todavía queda Herrera en COPE por delante y que la actualidad no solo pasa por el Mundial de Fútbol. Por desgracia, los incendios continúan. El de la Sierra Norte de Guadalajara está desbocado. Mejoran las cosas en el Guadalajara. Y nos pasaremos también por la Audiencia Nacional.
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23: El ángel del Señor anunció a María
24: y concibió por obra y gracia del Espíritu Santo.
23: Aquí está la sierva del Señor.
24: Hágase en mí según tu palabra.
23: Y el Verbo se hizo carne
24: y habitó entre nosotros.
23: Dios te salve, María. Llena eres de gracia. El Señor es contigo, bendita tú eres entre todas las mujeres y bendito es el fruto de tu vientre, Jesús.
24: Santa María, Madre de Dios, ruega por nosotros pecadores, ahora y en la hora de nuestra muerte. Amén.
23: Derrama, Señor, tu gracia en nuestros corazones, para que los que hemos conocido por el anuncio del ángel la encarnación de tu Hijo Jesucristo, alcancemos por los méritos de su pasión y su cruz la gloria de la resurrección.
0: Son las 12, las 11 en Canarias.
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0: Los campeones del mundo ya vuelan rumbo a España, Dani Asenjo.
25: Después de una final intensa ante una Argentina que no supo encontrar respuestas al juego de España, la selección está de camino a Madrid con la Copa y la segunda estrella cosida en la camiseta, Javi Gómez.
26: Alrededor de las 2 de la tarde llegarán los campeones del mundo a esta terminal ejecutiva del aeropuerto de Barajas, vuelo que llegará con retrasos y alargó la fiesta de la segunda estrella en Nueva York, y hoy no será menos. Palacio de la Zarzuela, Moncloa y Rúa con la afición española, que acabará en Cibeles pasadas las 9 de la noche.
25: El héroe inesperado de la final fue Ferran Torres, autor del gol del triunfo en el minuto 106 de la prórroga.
27: Una liberación muy grande, creo que es una persona muy criticada a lo largo del Mundial, pero yo creo que como he dicho antes, el destino está escrito, gracias a Dios siempre me da esas fuerzas para seguir, y al final, como digo, Dios le da las cosas a quien más se lo merece.
25: La superioridad de España no solo se ha notado sobre el césped en este Mundial, también en los títulos individuales. Pleno de la selección, con Rodri elegido mejor jugador del torneo, Unai Simón mejor portero y Cubarsí mejor joven.
0: Plaza de Cibeles de Madrid, donde se va a celebrar la victoria de España en el Mundial de Fútbol, se prepara ya para recibir a la selección. Aunque estaba previsto que a las 7 de la tarde llegasen los jugadores, al retrasarse el vuelo, lo previsible es que también se posponga esa celebración. ¿Qué más sabemos a estas horas, Mamen Vizcaíno?
1: Pues sabemos el recorrido por las calles de Madrid hasta llegar aquí a Cibeles desde el Palacio de la Moncloa. Tras ser recibidos por el presidente del gobierno, irán al intercambiador y de ahí la calle de la Princesa, los bulevares Génova, Colón y Serrano, y de ahí la Puerta de Alcalá, Alfonso XII y Montalbán. En la plaza de Cibeles les van a estar esperando miles de aficionados, miles de familias enteras y de jóvenes. Con ellos van a vivir un momento único, decía el alcalde Martínez Almeida, al que hemos visto, por cierto, supervisando el montaje de todo lo que hay aquí en Cibeles. Decía Herrera en COPE que esta final sería el partido de su vida, el que nunca olvidará, como él seguramente miles de españoles que les van a acompañar esta tarde en el centro de Madrid y a lo largo de todo ese recorrido. Se calcula que entre las 7:30 y las 8 podrían llegar a Cibeles, pero todo depende de lo que tarden en hacer ese recorrido. La fiesta aquí empieza a las 6.
0: Esa celebración de la Copa del Mundo, gracias Mohamed, se ha saldado con varias detenciones y agresiones durante esta primera noche. Entre ellas, un grupo de militares que veía la final del Mundial en Berriozar, en Navarra. La Guardia Civil investiga el ataque que recibieron de un grupo de encapuchados con barras y con porras extensibles. Juan Baño.
2: Efectivamente, la palabra es normalidad, pero sí, se han practicado algunas detenciones en Madrid, 7 arrestos, pero sin alteraciones graves del orden público en Barcelona, que tuvo ante las pantallas montadas por el ayuntamiento cerca, escuchen, de 50.000 espectadores, según Mossos. Pues bueno, 3 detenidos por robo y hurto. Los incidentes más inquietantes, como tú decías, se han registrado en Navarra y en Bilbao. En esta última, el ayuntamiento, gobernado por el PNV, no colocó pantalla en la instalada en el Parque Doña Casilda por el PP. Varias decenas de radicales jóvenes de la izquierda berchale irrumpieron encapuchados intentando tirar la pantalla, insultando a los cientos y cientos de espectadores. La brigada móvil de la Chancha acudió a la zona, identificó a más de una veintena, aunque no hay detenidos. Ya venían registrándose enfrentamientos y hostigamientos por parte de jóvenes berchales a quienes veían por la calle o en los partidos de la Roja, en los bares, e iban con la camiseta de la selección. Más grave es lo ocurrido, como decías, a un grupo de militares en Berriozar, en Navarra. Unos encapuchados fueron a por ellos a su mesa, les lanzaron sillas, mesas, hiriendo al menos a 3 de ellos. A esto se suma lamentablemente el fallecimiento de un adolescente de 17 años, Ciudad Rodrigo, Salamanca, al caerle una figura de la fuente en la que se metieron para celebrar el triunfo de la selección, u otro fallecido de 20 años en Sonseca, en Toledo, fallecido en medio de convulsiones mientras veía el partido.
0: Aseguran fuentes que se revisa esa fuente técnicamente y que no hay ningún informe en el que conste que esa fuente estuviera dañada. En cualquier caso, ya a las 6 de la tarde, en la Plaza Mayor de Ciudad Rodrigo, se celebrará un minuto de silencio. Previamente se reunirá la Junta de Portavoces presidida por el alcalde tras ese suceso. Y los vecinos de 2 de los 8 edificios desalojados en Barcelona por el socavón que provocó la remodelación de la línea 9 de metro van a poder volver hoy a sus casas. En total lo harán los residentes de 11 viviendas y los comerciantes de 4 locales. Barcelona, Yolanda Canales.
3: Se trata de los vecinos que viven en el 56 y el 58 de la calle San Gervasi de las Casolas. El resto tendrá que esperar hasta que se hayan hecho las comprobaciones necesarias, y eso puede tardar aún semanas. Domingo Fínez es propietario de una pizzería, no ha podido abrir todavía, pero dice que se empieza a ver la luz al final del túnel.
4: Hombre, veo que ha entrado el del restaurante de al lado, esto ya es muy bonito. Y bueno, y poco a poco yo ahora voy con tema de papeles para ver, para todas las ayudas que nos van a dar, a ver qué necesitan, a entregarlo. Y veo que al lado están haciendo catas para más seguridad.
3: Hoy los comerciantes pueden presentar la documentación para pedir las ayudas.
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0: pendientes de esa celebración de España, de la, bueno, selección española de fútbol, que está previsto, como estamos contando, que aterrice a partir de las 2:30 de la tarde. Pero en esto de los tribunales ya nos hemos acostumbrado, la actualidad no descansa, siempre hay jornadas intensas en la Audiencia Nacional, aunque parece de momento que la mañana está siendo más leve de lo que se esperaba en la Audiencia Nacional, porque hoy estaban citados a declarar tres imputados clave del caso Koldo: Jessica Rodríguez, la exnovia de José Luis Ábalos; Ignacio Zaldívar, es subdirector de gestión administrativa de Adif; y Joseba, el hermano de Koldo García, todos en el caso de mascarillas. Pero, de momento, lo que sabemos, la primera que estaba citada a declarar es la exnovia, la expareja del exministro de Transportes, de José Luis Ábalos, Jessica Rodríguez. Se ha acogido a su derecho de no declarar frente a lo que pasaba y sucedía hace unos meses. Patricia Rossetti, ¿qué tal? Buenas tardes.
1: Hola, Sofía, buenas tardes. Feliz por el triunfo de España, campeona del mundo.
0: Hombre, como todos estamos. ¿Has visto qué bandera tenemos aquí?
1: Claro, como tiene que ser. Es lo que más nos importa en el día de hoy. ¿Tú crees que la gente está preocupada ahí por Jessica?
0: No, pero desde luego, tampoco podemos decir como si la cosa no sucediera.
1: No, hay que dejar la información de lado, pero bueno, estamos eufóricos por lo que estamos eufóricos. Si estamos todos viendo la televisión, todas las televisiones puestas con la selección española pegando saltos.
0: Hasta que España aterrice, ¿sabemos algo de por qué se ha acogido a su derecho de no declarar? Porque en su anterior citación sí que lo había hecho.
1: Porque era testigo y estaba obligada a responder cuando se ha imputado a Jessica Rodríguez. Es después de la sentencia del Tribunal Supremo. Era esperable que no declarase porque ella presentó un recurso, presentó también otro día un recurso, otro de los imputados, Zaldívar, y ella se adhirió a esa petición de que se suspendiese la declaración, porque era un recurso contra la providencia en la que la citaban a declarar, con lo cual lo esperable hoy es que no hubiese declaraciones, y es lo que ha hecho. Jessica llegaba, bueno, pues la imagen habitual que conocemos de ella en los tribunales, con sus gafas de sol, con la peluca, con mascarilla, toda de negro, y bueno, pues lo esperable era que no dijese nada, porque como estaba pendiente de la respuesta a un recurso, pues pedía la suspensión de la declaración del día de hoy. Entonces lo que ha hecho es negarse a responder, no ha respondido ante el juez Moreno en esta primera declaración como investigada por presuntos delitos de tráfico de influencias y malversación. La amiga particular de Ábalos, tal y como la llamaba la UCO en sus informes, fue contratada por dos empresas públicas, por Ineco y Traxatec, y no trabajó en la vida, y por no trabajar absolutamente nada cobró más de 43.000 euros. Además, ese era el propósito del plan criminal, según explicaba la fiscalía, que no trabajara y que cobrara un sueldo mensual, y el testimonio de Jessica en el juicio del Supremo fue clave para condenar a Ábalos por malversación. Y entonces, bueno, pues era lo casi esperable que
0: sucediera que, a lo largo que de
1: no,
0: la mañana
1: que no, de que no declarase. El hecho de que la imputasen en la causa que se sigue en la Audiencia Nacional lo pidió Anticorrupción, porque decía que los hechos probados en la sentencia del Supremo guardaban una íntima conexión con los hechos que se investigan en la Audiencia Nacional, y es necesario determinar las responsabilidades penales de terceros con estos hechos que no fueron juzgados en el Supremo, porque en el Supremo estaba el caso porque Ábalos era forado y era lo más próximo a Ábalos lo que había que todo lo que le afectase a Ábalos lo que había que juzgar, y por eso se juzgó a su asesor, a Koldo García, y también al empresario Aldama. Y bueno, pues a ver si tiene otra cita en otro momento, cuando ya lo esté dispuesta a declarar, o a lo mejor no está dispuesta a declarar nunca. Pero bueno, aquí hay estos presuntos delitos que haya podido cometer. Hay indicios de esos delitos de tráfico de influencias y de malversación en el caso de Jessica Rodríguez.
0: Pues veremos qué pasa también con las declaraciones de Ignacio Zaldívar, ex subdirector de gestión administrativa de Adif, con el hermano de Koldo, a ver si siguen la misma estela que Jessica. Gracias, Patricia.
1: Gracias, Sofía, a ti.

0: Vamos a hablar de incendios porque, desde luego, el de la Sierra Norte de Guadalajara no da tregua. Hablábamos antes, se lo comentábamos, 26.000 hectáreas calcinadas, 1.200 vecinos evacuados. A partir de las 12:30 vamos a estar en algunos de esos pueblos desalojados. Desde luego, lo que llevamos de año, ya hemos sido testigos, por desgracia, de esa virulencia creciente de los incendios forestales en nuestro país. Se acordarán del de los Gallardos, que ha sido el más mortífero del siglo en España, 13 víctimas mortales dejaba a su paso. Lo cierto es que estos fuegos son cada vez más violentos, debido sobre todo a las circunstancias climáticas, ¿no? A las altas temperaturas que vivimos, al estado del monte. La regla del 30-30-30 es un indicativo de la peligrosidad potencial que tiene un incendio. Cuando la temperatura supera los 30 grados, la humedad es inferior al 30% y las rachas de viento soplan a más de 30 kilómetros por hora, esas llamas pueden alcanzar una voracidad que sin duda es muy difícil controlar. Pues bien, estas circunstancias son cada vez más recurrentes, sobre todo en verano, y por eso es fundamental enfocarse en la prevención. Vamos a hablar con Ecofire, se pronuncia Ecofer, se dice Ecofer, un agente extintor orgánico capaz de frenar el fuego actuando como barrera térmica. Iván Moreno Muardel es CEO de Ecofire. ¿Qué tal? Muy buenos días.
1: Muy buenos días, Sofía.
0: ¿Qué tal, Iván? Oye, ante estos incendios...
1: Preocupado.
0: Cada vez más violentos, con lo que estamos viendo ahora en el caso de Guadalajara, que tiene el mismo comportamiento que hemos visto en estos últimos incendios forestales, el de Ordés en Zaragoza, con esa capacidad explosiva que avanza sin control, ¿son suficientes las herramientas actuales que disponemos?
1: Pues desgraciadamente no. Añadido al 30, a la regla del 30 que has comentado muy bien, hay que añadir la situación que desgraciadamente por la despoblación que estamos sufriendo en los pueblos, pues el incremento notable de la masa forestal, del combustible, y lo que es una pena es que hay todavía se siguen utilizando en algunos sitios para incendios del siglo XXI, tecnología del siglo pasado. Ecofire precisamente es la tecnología para el siglo XXI, para incendios del siglo XXI.
0: A la hora de intervenir, ¿en qué momento Ecofire demuestra su utilidad? ¿Qué puede aportar en esas tareas de extinción?
1: Pues mira, Ecofire extingue el fuego de manera inmediata, pero creo que lo más conveniente, lo que más ayuda y lo que permitiría reducir ostensiblemente las hectáreas quemadas es a la hora de crear cortafuegos. Es decir, donde eches Ecofire, no se va a quemar, lo va a convertir en ignífugo, ya no va a volver a prender, ya no va a avanzar la llama. Y en sustitución a los medios actuales, insisten en arrancar la masa forestal, pues con picos, con grandes palas, y Ecofire lo que permitiría es simplemente echándolo encima, pues haríamos un cortafuegos.
0: ¿Y de qué manera Ecofire podría, no sé, ganar algo de tiempo para poder evacuar? Vemos que pues continuamente se producen desalojos, ¿no? En el caso de los Gallardos, por desgracia, no dio tiempo, ¿no? En casos...
1: Bueno, pues nosotros siempre decimos que el Ecofire es mucho más barato que los medios actuales. Pero es mucho más barato por el tiempo, es mucho más barato por la celeridad en la aplicación y es mucho más barato porque el agua se evapora. Nosotros lo que estamos observando es que hacen cortafuegos con bulldozers, con picos, con palas. Mandan a jóvenes con picos y palas a quitar la masa forestal. No, es que mandémoslos con mochilas que echen Ecofire sobre esas plantas que están quitando y esas plantas nos ayudarán a hacer de barrera, de cortafuegos al avance del fuego. Es terrible ver cómo avanza el fuego y hay grabaciones de bomberos que te enseñan un bosque y dicen esto en 2 horas va a desaparecer porque no nos da tiempo a crear un cortafuegos delante. ¿Cómo que no? Utilizar Ecofire. Pon Ecofire delante y hagas la barrera. Leo continuamente y sobre todo estudiado porque tenemos muchas, claro, al final nosotros somos de Aragón, de Zaragoza, hay mucha gente que nos contacta, incluso algunos con un tono altivo, un poco desafiante, que ¿por qué no se utiliza Ecofire? No se utiliza Ecofire porque no quieren. Llevamos ofreciéndole a Infoar litros gratis, disponían de litros gratis en la punta de los incendios y no han querido utilizarlos. Ellos dicen que prefieren picar y echar agua, que el agua se evapora, que picar es mucho más lento que utilizar el Ecofire. Al 112 de Aragón, llevamos 2 años invitándole a eventos, a demostraciones, a montar conjuntas formaciones, no han querido nunca escucharlo. Pero es lo mismo pasa con el medio ambiente, con el Departamento de Medio Ambiente, con el anterior consejero, llegamos a ofrecerles 1,5 millones de litros gratis dispuestos por Aragón para tenerlos cerca de los puntos de incendio, de los puntos críticos. Y te contesta, no, pero es que el agua es gratis. No, no es gratis. Tenemos que estar continuamente echando agua, enfriando para que no avance el fuego. Ecofire una vez y montamos el cortafuegos.
0: ¿En qué internet? Le iba a preguntar en qué intervenciones ha tenido éxito el uso ya de Ecofire. Pues,
1: la última, y ahí están las grabaciones, las declaraciones de los bomberos de Huesca, la utilizaron y salvaron en una hora y cuarto dos pueblos. Bueno, allí estaban presentes los de Infoar y no quisieron utilizar el líquido que ponían a su disposición los bomberos de Huesca. Es que es terrible recibir llamadas. A mí me compunge el corazón cada vez que me llama alguien. Claro, yo soy de Zaragoza, tengo un montón de amigos, gente, familiares de amigos, y te llaman, localizan tu móvil, te están llamando, poco menos que te insinúan que no quieres ayudarles, que queremos ayudarles, que hemos puesto líquido en las puntas de los incendios, pero la responsabilidad de aplicarlo o no es de los que asumen la responsabilidad de la gestión del incendio. Yo confío que el gobierno de Aragón, y hablo de Aragón porque es el que conozco, porque es cierto que hay otros gobiernos que sí que han colaborado en hacer demostraciones, han colaborado en los estudios. Yo confío que el gobierno de Aragón estudie esta situación que se nos está dando. No pueden decirnos que el Ecofire no va a evitar la quema de hectáreas. Yo le garantizo a cualquier persona que se ponga delante mío, yo le hago un estudio con un caso concreto y con los técnicos que han intervenido, que se quemarían menos de la mitad de las hectáreas que se han quemado.
0: Ya.
1: Pues, de la misma manera que digo, y lo garantizo, y lo hago público, que, por favor, que se sienten delante mío los técnicos que no han querido escucharnos, los de Infoar, por ejemplo, los del 112 de Aragón, que están diciendo que se gastan entre 16, 18 y 32, 35 mil euros por hectárea. Con Ecofire serían menos de 10.000 y sobre todo reduciríamos a menos de la mitad las hectáreas quemadas.

0: homenaje, empezando por Luis de la Fuente y hasta acabando hasta el último de los utilleros del equipo.
1: ¿Qué timing tiene? Porque es cierto que esto es, luego va con retraso. En principio lo marca todo un poco Zarzuela, que ha citado a los futbolistas a las 5:30. A partir de ahí es Moncloa y luego la Rúa. ¿Qué previsión tiene el alcalde?
0: Pues eso, en principio, ya mete algo de retraso respecto a lo que era el horario inicialmente previsto. Entonces yo le diría a la gente que esté preparada en Cibeles no antes de las 8, pero posiblemente más bien en el entorno de 8:30, 9, porque esos son los horarios, 5:30 Zarzuela. Luego tienen que ir a Moncloa y desde ahí ya van y se cogen el autobús de la Rúa, lo que van a tardar en recorrer las calles porque van a estar abarrotadas. Pues oye, hay que tener paciencia, que ellos se lo merecen y lo que tienen que sentir es el calor de Madrid y de toda España.
1: ¿Con quién vio el alcalde ayer el partido?
0: Pues lo vi ayer en Colón. Ahí estoy.
1: En la plaza de Colón.
0: En la plaza de Colón y la verdad es que maravilloso, maravilloso. Con una
2: tensión, Corro, nervios. ¿Eh? ¿Puedo decir una cosa al alcalde?
1: Claro que
2: alcalde,
1: sí,
2: me ha confirmado Pubil, Baena y Llorente que aunque sean las Cibeles van, ¿eh? Ellos preferían Neptuno, pero van a ir, ¿eh?
0: Bueno, yo digo, sin que se me enfaden los madridistas, que bueno, algo se va a celebrar en Cibeles este año, que eso también yo creo que nos alegra a todos.
1: Anda, toma ya. Alcalde, se barajó otro sitio que no fuera Cibeles, porque la del 2010 fue en la Esplanada del Rey, que parece un sitio que acoge mucha más gente, pero hemos visto la misa del Papa hace muy pocos días, que fue una pasada aquí en Madrid, en Cibeles, que también acoge un montón de gente. ¿Se barajó algún sitio o Cibeles cree que es el punto indicado?
0: Bueno, nosotros nos pusimos a disposición de la federación y como en la Eurocopa hace 2 años se celebró y salió
1: bien,
0: extraordinario,
1: señor.
0: Todo lo que pasó en Cibeles, yo creo que la federación ha mantenido el lugar. Nosotros le dijimos, oye, que donde ellos quisieran nosotros prestábamos todo el apoyo, pero yo creo que ellos mismos la experiencia que tuvieron en la Eurocopa les convenció, porque además, oye, el edificio sirve de apoyo para todo lo que viene con los jugadores y tal, y yo creo que allí ellos entendieron que era el mejor sitio.
1: Qué bien la ciudad, ¿no? Y las ciudades españolas, que para tanta gente en la calle, no hay que lamentar el fallecimiento de una persona en Ciudad Rodrigo, pero que afortunadamente hemos madurado mucho en este asunto.
0: Hombre, absolutamente. Yo siempre que pongo el ejemplo es que en París hubo 850 detenidos el día que el PSG gana la Champions, quiero decir. Es que somos un ejemplo de civismo, de compromiso con nuestra selección, de estar a su lado, y yo creo que podemos sentirnos muy orgullosos de eso. Y mira que en Madrid hemos tenido ya unas cuantas celebraciones, y volviendo al tema de Cibeles y tal, oye, en la final de la Champions, la única ciudad que la han jugado 2 veces el mismo equipo, de los 2 equipos de la ciudad, y no hubo ni un problema entre las aficiones.
1: Efectivamente.
0: En Madrid sabemos muy bien separar lo que es el deporte de otras cosas.
1: No, pero el resto de España también, a la altura de este equipazo.
0: Absolutamente. Yo creo que ver las imágenes, yo vi ayer la Plaza del Pilar en Zaragoza, la del Ayuntamiento en Valencia, y tantas y tantas ciudades, yo creo que todo es un espectáculo. Bueno, es que yo creo que es lo que se han ganado, porque es que yo creo que esto va más allá de lo deportivo, porque es que los valores que transmite este equipo, desde el punto de vista humano, yo creo que es lo que a todos nos dice, oye, esto no es solo una cuestión deportiva, es que estos tipos se lo merecen realmente.
1: Muy bien, pues alcalde, creo que está todavía en Estados Unidos un amigo suyo, Antonio Ruiz, que algo le querrá decir, alguna cosa rojiblanca. Antonio, ¿quieres decir algo al alcalde?
3: Good morning, hermano
0: good morning,
3: alcalde.
1: Hermano alcalde, cuidado.
0: Hermano alcalde.
3: No, hombre, somos muy amigos. Somos hermanos.
0: Oye, tenemos una cenita pendiente en cuanto vuelvas.
3: Sí, hay que celebrar muchas cosas, pero sobre todo esta. Y nada, alcalde, sacaron el pecho también del dato histórico, ¿no? De que en la final había 10 jugadores del Atlético de Madrid por tercer mundial consecutivo, el equipo que más jugadores tiene.
0: Ya, a ver si eso hace que demos el salto de calidad en el equipo también, que estamos esperando. No, Antonio, tú lo vas a entender. Yo solo ayer me tuve un cierto miedo cuando tengo un chat con uno que se conoce como Nostrapacus y pronosticó 1-0 y dije, cuidado, ahora sí que la hemos hecho.
3: Yo también me puse a temblar.
1: Muy bien, alcalde, que salga todo muy bien hoy para recibir a los campeones. Van camino de ese hotel en la Plaza España para descansar y luego ir a la Zarzuela, que las calles de Madrid se van a abarrotar, a disfrutar de lo que es esto, que es un exitazo y que es marca España y que nos coloca en el lugar que merece este país.
0: Muy bien, muchas gracias.
1: Un abrazo. Luego, adiós, alcalde. Bueno, hemos hablado de Ferran, Roberto y Manolo, futbolista, decir nombre de futbolistas que pasan a la historia por lo que han hecho en el Mundial.
2: Bueno, yo sinceramente creo que hay que recitar a los 26, porque a excepción de Grimaldo y el chaval y Víctor de Osasuna, que no han podido debutar, y los dos porteros, pero es que todos en cada momento su participación ha sido importante para algo. Ayer, fíjate, Zubimendi y Eric García, que no habían jugado un solo momento, ni un solo minuto, que digo, entran en el instante crítico y los dos están esperando.

0: espectaculares. Se nos va Rodri, nos asustamos, pero es que entra Zubimendi con el que ganamos, que nadie se le olvide, la última Eurocopa tras la lesión del mediocentro del City. O sea, que yo creo que hay que recitar Unai, Porro, lo de Cuarsí. ¿Qué podemos decir de Cuarsí? Laporte, que aguantó el hombre todo el campeonato con molestias. Cucurella, Rodri, Fabián, Pedri, Dani Olmo, Oyarzábal, Ferran, Lamín, Nico William, Baena, si es que da igual, es que pues Merino, es que podemos estar recitando nombres, todos nos han dado un plus en lo que le ha pedido el seleccionador, todos.
1: Roberto, ¿dónde pones el acento? Sí. ¿En qué futbolistas?
2: Bueno, para mí, como gusto personal, Rodri, es que me ha parecido el típico este del barrio que va con el balón debajo del brazo y dice cuándo hay que jugar y cuándo se acaba el partido. Me parece que ha sido la figura clave. Pero estoy de acuerdo con Manolo, porque en nuestro país no ha nacido Cruyff, ni Di Stéfano, ni Maradona, ni Messi. Tenemos otro tipo de estrellas, somos un país de centrocampistas, de grandes secundarios o de estrellas a nuestra manera. No quiero decir que no vayan a hacer, a lo mejor es Lamine Yamal dentro de unos años, y reivindico el trabajo en equipo, tanto el equipo del 2010 como este, ha sido el triunfo del colectivo, el triunfo del grupo de gente que ha sabido asumir su papel sin ser titulares en muchas ocasiones, y luego una forma de entender el fútbol. Yo creo que en España se juega, como hemos visto en este Mundial, como vimos en el anterior y como hemos visto en las tres Eurocopas recientes, más la del 64, que creo que no la vimos ninguno. O sea, aquí tenemos un cierto gusto por una manera de jugar que nos da una identidad y que nos está llevando lejos. Ha costado mucho tiempo, hemos sufrido mucho, pero España tiene su manera de ver esto. Y sobre todo yo destaco el colectivo. Aquí no nos ha salido un Messi todavía que te lleva prácticamente de la mano hasta la final, como ocurrió también con la Argentina de Maradona en el 86. Aquí se sube todo el mundo al barco, que es de Manolo, y nos hemos traído dos mundiales en un suspiro. Es muy poco tiempo, que parezcan 16 años.
1: Roberto, un abrazo, gracias.
2: Un abrazo.
1: Hasta luego. Javi, ¿se marcha el autobús de la selección española del aeropuerto?
3: Me lo he encontrado de cara. Aquí está todo el mundo con sus móviles flanqueado. Yo no sé cuánta policía nacional va al lado del autobús.
1: ¿Dónde estás ahora, Javi?
3: No, aquí en la terminal T4, en la T4. Mira cómo se escucha la afición. Mira. ¿Cómo se escucha la afición? ¿Cómo se escucha? Que estamos aquí en directo. ¿Qué les habéis dicho a los campeones?
4: Bien, no los vemos bien, pero bueno.
3: ¿Qué pasa por aquí?
4: ¡Vamos, campeones del mundo!
5: Han hecho cumplirnos el sueño a todos los niños que siempre soñábamos con ganar un mundial, todos los niños de España, y estos 26 jugadores nos han hecho creer en todo y lo han conseguido. Enhorabuena por todos ellos.
4: ¡Vamos!
3: Aquí está la gente feliz, ya te digo, ha pasado a un par de metros de donde está aquí la gente que no se esperaba que saliera el autobús por esta terminal T4 a la vista de todo el mundo. Es cierto que no han podido ver las caras porque es un autobús tintado y ya está con esos plásticos, con esa serigrafía de campeones, pero ya te digo, tremenda presencia policial, tremendo lo que hay aquí con los aficionados. Mira, me encuentro dos más. ¿Tú venís de Nueva York?
6: No.
3: Ah, vale.
6: Suiza, es coincidencia total, pero hemos visto aquí el autobús y encantados.
3: ¿Dónde visteis el partido, allí?
6: En Ginebra, muy buen ambiente, la verdad, muy buen ambiente.
3: ¿Mucho español?
6: No había casi nadie que fuera de Argentina. Todo el mundo iba con español, fuera de cualquier sitio de Europa, de África. Bueno, y después del partido mucho más, claro, viendo cómo iba.
3: Mira, la gente con dinero va con los españoles.
1: Bueno, donde se guarda el dinero, por lo menos. Muy bien, Javi, sí. Ahí está el autobús que va camino de ese VP Plaza España, y allí estamos ya preparados también para recibirlo. 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

0: esta es la música que eligió, evidentemente, Luis de la Fuente, que le gusta mucho Julio Iglesias, y eligió Quijote. Luis de la Fuente es uno de los grandes protagonistas. Por cierto, tenemos abiertos el 950-6006, es teléfono gratuito, 950-6006, que es teléfono de oyentes, por si les apetece contar algo así que les pasara ayer, o llamarnos con la voz quebrada, o sin voz, o como quieran. Si tenemos tiempo, les escuchamos. Bueno, este es Manolo. Está Relaño también, Alfredo. ¿Qué tal? ¿Cómo estás? Buenas tardes, Alfredo.
1: Hola, buenas tardes.
0: Digamos algo de Luis de la Fuente. Un día muy
2: feliz. Bueno, pues mira, yo de Luis de la Fuente voy a decir que vino en un momento muy complicado. Se marchaba uno de los gurús del mundo del entrenamiento, como es Luis Enrique, como ha demostrado con las dos Champions seguidas que ha ganado en el Paris Saint-Germain. Algunos incluso le bautizaron después de la derrota de Escocia, quiero recordarte, como Don Luis el Breve. Yo digo que ahora ya será Don Luis Forever. Es un tío que conoce perfectamente a cada uno de los futbolistas que ha tenido a la selección, porque los ha entrenado desde que son chavales. Es un tío que sabe hacer grupo. A mí me recuerda muchísimo a Vicente del Bosque, y él además no para de recordar la figura de nuestro seleccionador, que nos hizo campeones de Europa y campeones del mundo, como Don Luis de la Fuente. Es un tío sencillo, es un tío creyente, es un tío católico, es un tío que habla con los jugadores muy de cara y muy, muy fácil. No les complica la vida, no les pide, o sea, él no es la estrella, no les pide hacer cosas raras, les pide que cada uno haga lo que saben hacer en sus clubs, y luego toma decisiones y no les tiembla la mano. O sea, ha tomado decisiones en este Mundial, Pedri al banquillo, ha tomado decisiones en este Mundial, Unai en mi portero, ha tomado decisiones en este Mundial, Cubarsí con 19 años es mi central titular, Nico no estás pero te voy a recuperar, ha arriesgado trayendo a jugadores que no estaban en condiciones pero que al final nos han ayudado. Yo creo que es un tío que va a entrar a la historia, igual
0: está
2: que entró
0: en la
2: Luis
0: historia,
2: Aragonés,
0: está en la
2: claro, Luis Aragonés, Vicente del Bosque, Don Luis de la Fuente. O sea, Don Luis de la Copa a partir de ahora es historia viva de nuestro deporte.
0: Campeón
2: de
0: sub-21, campeón de la Eurocopa, campeón del Mundial, Alfredo, la falta de los Juegos Olímpicos, subcampeón. O sea, entra en la historia de España por la puerta grande.
1: Y además es un modelo de conducta y es un entrenador de estos, como era del Bosque, que explica que no hace falta farfolla, sino un buen trabajo, trabajar bien un grupo, conocer bien el fútbol, ser justo. Yo creo que los jugadores entienden mejor cuando entran y cuando salen, cuando piensan que lo que el entrenador hace es justo. Tiene un buen equipo y es un hombre normal, es un hombre bueno. Eso, digamos, que ayuda a la paz del grupo. En el grupo se ha visto una especie de paz espiritual permanente, muy grande. No ha habido ninguna mala cara, ni ningún problema, ningún caso, ¿no? Fíjate que íbamos ahí, había un poco la imagen social, pues, de que Joan García era mejor portero que Unai Simón. Luego de eso no se ha hablado nadie. A Gaby le quitó el primer día, jugó el primer tiempo el primer día, no jugó bien, le quitó, y luego hemos visto a Gaby tan feliz ahí, sin poner caras ni mohines. Ninguno de los que no salía, digamos, ha sido rémora. Bueno, ha estado todo muy bien, y luego tiene ojo clínico. Cuando los cambios que ha metido, todos han funcionado. Y muchos de ellos han mojado, digamos, se ha metido el gol, a lo mejor, en el partido decisivo.
2: Oye, Merino, Ferran, cada uno de los que entraron nos ha ido dando los goles.
1: Lo decía Lama, oye, quitar a Pedri porque no le funcionaba. Pedri es un favorito de España, de toda España, le aplauden en todos los campos. Si te expones a que... Ese es un cambio que te expones a que si el partido sale mal, te lo echen en cara, porque todo el mundo quiere a Pedri, y de repente te quitan a Pedri para poner a otro. Bueno, pues si funciona peor, te lo van a reprochar, ¿no? Hay cambios que son más difíciles que otros, y los ha hecho siempre a su leal saber entender, y su leal saber entender es realmente bueno, ¿no? Parecía poca cosa por su currículum como jugador y como personaje, pero traía una ventaja, que ha manejado a todos estos jugadores, a muchos de estos chavales, y yo creo que ante ellos tiene el prestigio ese que te queda del primer maestro, si ha sido bueno y si ha sido, digamos, cariñoso y tal, y tiene el respeto de antemano de toda esta generación de jugadores. Bueno, y lo ha explotado muy bien, ¿no?
3: Miguelito. Por el respeto de Luis de la Fuente, él nos dijo el día que le entrevistamos allí en Chattanooga que le gustaría seguir hasta 2030. El día que entrevistamos en Chattanooga, Rafael Louzán dijo que el deseo de la federación era que continuara hasta el próximo Mundial. De momento tiene contrato hasta 2028, pero yo creo que va a cumplir su sueño Luis de la Fuente y que va a renovar con la federación hasta el próximo Mundial en el que somos anfitriones y campeones.
0: Justo Montoya.
2: Hay un detalle, perdona, Corro, muy importante. Fíjate lo valiente que es. Ahí está Miguelito que me ayudará. Cuando Hausen debuta con España, Hausen era un chaval que estaba en la sub-21, que vamos, que no lo conocía ni el Tato. Para que nos
0: orientemos. Sí, antes de que lo fiche el Madrid, justo.
2: Sí, no me acuerdo quién es quien se lesiona, no me acuerdo qué central se nos lesiona, y todos empezamos a dar una lista de centrales veteranos que había en España, y él dijo, no, esto va por escalafón, después de los del primer equipo está los del sub-21. Subió a Hausen y acuérdate la Eurocopa que hizo el chaval. O sea, y ahora, que es uno de sus niños, pues no lo ha convocado, porque no lo ha visto en condiciones.
3: Se ha anticipado a muchos fichajes, o sea, Cucurella ha fichado por el Madrid, pero antes era indiscutible en la selección. Hausen, antes de fichar por el Madrid, ya fue a la selección. Hay unos cuantos casos que el seleccionador primero les impulsó y luego cambiaron de equipo a mejor.
0: Digo que justo Montoya es amigo de quien estáis hablando, dirá, voy a colgarles porque le están poniendo tan mal, dirá, voy a colgarle. Justo.
4: Hola, buenas tardes.
0: Estarás encantado de las cosas bonitas que han dicho mis compañeros de La Fuente, ¿no? Que ya las conoces tú, que las sabes tú.
4: Sí, por supuesto que sí.
0: Oye, justo te llamamos para que cuentes, ha dicho antes Manolo que es muy religioso de La Fuente. Cuéntale a la audiencia justo qué es lo que te pedía o te pide habitualmente Luis de La Fuente que hagas con la Virgen de la Vega, que es la patrona de Aro.
4: Pues a ver, aquí en Aro, con nuestra patrona la Virgen de la Vega, tenemos la costumbre que es cuando queremos pedirle algo por una enfermedad o por una operación de un familiar o lo que sea, vamos a ver a la Virgen y le ponemos unas velas. Bueno, pues se me ocurrió hace 8 o 9 años, cuando él estaba en la sub-19, empezar a ponerlo y le comenté a Luis, ¿qué te parece? Me dijo, va, fenomenal. Luego me mandas los vídeos y así yo ya me quedo tranquilo. Y lo venimos haciendo desde entonces y ya prácticamente me pide él que se lo ponga, siempre se lo pongo un día anterior en el partido. Bueno, ya veis cómo ha funcionado.
0: O sea, cada día antes del partido vas y le pones una vela a la Virgen de la Vega. ¿Se lo mandas en vídeo o se fía de ti?
4: Sí, siempre.
0: ¿Se lo mandas en vídeo?
4: En vídeo, sí, y él me manda un saludo, unos emoticonos de unos besos o el corazón o me llama por teléfono según cómo esté el de trabajo.
0: De liado. Y no has faltado ni un día durante el Mundial, ¿no?
4: No, para nada. No, hay que ir siempre un día antes del partido. Y es más, cuando yo voy a algún partido de la selección aquí por España, que me suele invitar, que estaba en Riazor, por ejemplo, estuve, pues no voy solamente para ver el partido, ya me quedo otros 3 días. Pues es mi hija la que se encarga el día anterior de ponerlo. O sea, todo se queda en familia.
0: Sí, me parece, ¿vale? Bien.
4: Y es obligatorio ponerlo el día anterior y mandarle las cosas a Luis para que las vea. Y él dice que estando hecho, él se queda muy tranquilo.
0: Pues parece que sí, parece que funciona. Justo que estarás deseando darle un abrazo y pronto por Aro y os podréis encontrar para tomar un vino, ¿no?
4: Pues claro que sí, a ver si viene prontito y puedo charlar. He hablado con él, pero nada, un poquito y luego ya por WhatsApp, pero tengo ganas de pegarle un buen abrazo, la verdad que sí.
0: Que está como es, calmado, ¿no? La conversación calmado, que no se viene tan arriba,
4: sí,
0: ¿no?
4: Sí. La televisión esta vez ha salido un par de veces un poco nervioso, pero por el tema de los resultados, porque nos hemos venido muy arriba y con razón, porque hemos hecho un pedazo de mundial, la verdad que sí.
0: Justo, te agradezco que hayas contado la historia en la radio. Un abrazo, gracias,
4: A vosotros, adiós.
0: Hasta luego. Manolo, te dejo.
2: Justo que, se va a convertir en el santero de
0: hombre, de la Vega. Mira la historia que ha contado. Que,
2: vamos, el santero, vamos.
0: Que te mando un abrazo, que tienes lío. Luego nos oímos.
2: Venga, no, lío no, lo que tengo es avión. Que es avión, que lío.
0: Venga, un abrazo. Adiós, Lama, hasta luego.
2: Adiós.
0: Alfredo, ¿qué quieres decir más? Lo que quieras decir de la selección.
1: Pues mira, que de la selección, lo principal con lo que me quedo es que le hemos salvado al Mundial a Infantino. Porque el Mundial ha tenido bastantes cosas, digamos, aberrantes. A mí me parece que a todo esto que el fútbol mezcla mal con los Estados Unidos. Es una teoría larga. Pero en este caso además se ha visto, porque el presidente ha mangoneado para que le repusiera un jugador, el descanso de no sé cuánto tiempo, se ha estado protegiendo a Messi, eso es verdad, porque en una película de John Wayne, tú crees que John Wayne dure hasta el final. No, a lo mejor le matan al final, pero que dure la película entera, ¿no? Entonces Messi era el superstar. En ese modelo tan superstar que tienen los americanos, y se veían todas las presentaciones, todas esas liturgias, han ocurrido cosas feas para el fútbol, cosas de arbitraje feas. Y además que existiendo como existe el filtro del VAR, ya se hacen directamente indecentes. Si este Mundial lo llega a ganar Argentina con la pinta que ha dado, que no es la de otros campeonatos, pero la pinta que dio sobre todo Bueno, cargaba con el pecado de la anulación del gol a Egipto, que es una cosa que indignó tal. Pero el partido contra los ingleses y el segundo tiempo contra nosotros fueron verdaderamente infames. Hubiera terminado por ser, hubiera dado una sensación definitivamente cochambrosa de este campeonato. Sin embargo, lo ha ganado un fútbol puro a través de España y además llevado con todas las consecuencias, aguantando las intemperancias de los pandilleros, porque había 4 o 5 que podían ser topurias, ¿no? Y al final el fútbol ha dejado un ejemplo hermoso, que es un deporte que se juega así, no de la otra manera, y por encima de trampas. Por cierto, nos anularon un gol sin tampoco mayor motivo, ¿no? Yo entiendo, y además se ve en la prensa internacional. La prensa internacional ha celebrado que ganara España el campeonato, porque se ha salvado el campeonato de una imagen que le hubiera dejado al fútbol bastante infame.
0: Alfredo, te agradezco mucho que nos hayas acompañado durante este especial. Que tengas buenas vacaciones. Un abrazo.
1: Un abrazo. Feliz vacaciones a todos.
0: Alfredo Relaño, aquí en el especial mundial de la cadena COPE. Oh, yeah.

0: Esta canción de Dani Martín la eligió Alex Baena, que ha hecho un gran mundial. A ver cuánta voz tiene Elena Condis, que se levanta ahora en Nueva York después de toda la noche. A ver, Elena, mete un
1: ¿qué
0: grito.
1: ¿Qué tal, Corrochano?
0: Ah, bueno, no está mal.
1: No puedo gritar porque en realidad me levanto desde... de ir a dormir muy tarde, de ir a celebrar por las calles de Nueva York que somos campeones del mundo. Bueno, todavía me queda algo, pero he dormido poquito.
0: ¿Qué quieres contar? Que no hayan visto los oyentes y que tú sí. ¿Qué quieres contar?
1: Bueno, yo estuve mucho rato en el césped, ahí con los jugadores y los familiares celebrando. Se alargó muchísimo el festejo sobre el verde. Todos coincidían en una cosa, la importancia de los compañeros de viaje, qué importantes son los 26 para todos, para cada uno de ellos, para el grupo. También la personalidad con la que salían a jugar, independientemente del rival, independientemente de si era una final o no. Me encantó verlos emocionados. De hecho, le pregunté a Oyarzabal si había llorado, porque como es tan frío, y me alucinó porque dijo que sí, que había estado 10 minutos llorando sin parar, que no podía parar. La verdad que ha sido todo increíble desde el 5 de junio. Esta generación merecía ganar una Copa del Mundo, y no sé, Corro, si habéis visto imágenes, porque estaban gran parte de las leyendas de 2010 y se volvieron completamente locos, loquísimos, ahí en un palco del estadio festejando que volvíamos a ser campeones del mundo. O sea, me quedo un poco con esa sensación de familia, con esa sensación de generación que merecía ganar una Copa del Mundo y con esa sensación de piña de todos los que hemos cubierto este Mundial desde el principio.
0: Muy bien, Elena, disfrútalo mucho. El Mundial 2026 para España, que lo has contado muy bien. Te mando un beso. Adiós, Elena.
1: Gracias por todo. Un beso a todos.
0: A Miguelito también, te despido, Miguel, que estás ahí en traslados desde el aeropuerto. Te mando un abrazo, enhorabuena,
2: Muy bien.
0: La segunda
2: gracias
0: estrella,
2: a todos.
0: Te la puedes zurcir ahí en la camisa,
2: Sí, que no lo iba a decir, la verdad es que, bueno, pensábamos que no lo íbamos a vivir en primera vez, lo hemos vivido dos veces, así que no sé si habrá una tercera, pero
0: vamos a esperar, tentemos la
2: suerte. Y enhorabuena a todos, porque creo que hemos hecho una cobertura bastante buena, por lo menos del Mundial, así que
0: sí,
2: enhorabuena.
0: Señor, ha sonado muy bien todo. Gracias, Miguel, a descansar, hasta luego.
2: Chao.
0: Gracias, y me queda hablar con Antonio, al que han escuchado ya, y con Hugo Ballester, que estuvieron en el campo los dos. Hugo, ¿qué tal?
3: ¿Qué tal, Corrochano? ¿Cómo estás, campeón?
0: A ver, ¿qué quieres decir? ¿Cómo te has levantado? ¿Qué quieres decir?
3: Bueno, pues como todos los españoles, ¿no? Yo creo que ha sido el qué, el cómo, el dónde y el contra quién. Era el partido de nuestras vidas, como dice Dani Martín, y lo supimos aprovechar. Me parece que ganó un equipo que fue el mejor del torneo, que fue España, y que enfrente estuvo el más pasional y al que en la distancia hemos envidiado durante muchos años, primero por Maradona, luego por Messi y por esos más de 50.000 argentinos que invadieron Estados Unidos durante toda la Copa del Mundo. Pero a esto se juega con un balón, y el balón fue español. Maravillosos actores principales y actores secundarios. Yo creo que no hemos hablado de Nico Williams, que por ejemplo el esfuerzo que hace para asistir a Ferran Torres, era un futbolista que venía como protagonista en 2024, que las lesiones le han lastrado y que no ha perdido la sonrisa y que ha aportado desde la humildad del grupo. Y luego a nivel radiofónico, pues estoy con Miguel, pues agradecido. Me acuerdo mucho de Rafa Villarejo, que vino conmigo a COPE en 2010 y que me ha ayudado a no caerme para llegar a días como el de ayer. Y luego pues la gente de Valencia, ¿no? Pedro, Fermín, Iván, y todos vosotros, Corro, que ha sido un placer. Han sido 40 días de mucho trabajo y que ya la tenemos la segunda estrella en el pecho.
0: Y ahí está Ferran, al que tú conociste de muy niño y que se ha convertido en un superhéroe.
3: Sí, un valenciano de Foyos, que se lo ha labrado a fuego desde las categorías inferiores, que nadie le ha regalado nada, que formó parte de una generación maravillosa de 2000, con Hugo Guillamón, con Abel Ruiz, con Víctor Chust y con Kangin Lee en las inferiores del Valencia, que ha estado muy bien rodeado en la Academia de la Ciudad Deportiva de Paterna, tanto en lo futbolístico como sobre todo en lo personal, y que lo han llevado en brazos hasta ponerlo en la élite del fútbol profesional y vivir el momento que todo español desearía vivir. Primero quisimos ser Andrés Iniesta y ahora las nuevas generaciones quieren ser
0: Ferran
3: Torres. Sin duda.
0: Hugo, que descanses. Enhorabuena, felicidades. Un abrazo, hasta luego.
3: Un abrazo, hasta campeón
0: luego,
3: del mundo.
0: Hasta luego. Y Antonio Ruiz, ¿qué quieres decir de lo que viste ayer en el partido, en el MetLife?
4: Bueno, que la verdad es que si muchas veces decimos que no hay justicia en el fútbol, ayer hubo justicia porque la verdad el único que mereció ganar el partido, cuando un rival en la final de un mundial no tira a puerta, tienen que pasar todas las maldiciones del mundo para que tú no ganes ese mundial. Orgulloso, contento, yo viví también el de Sudáfrica, el Soccer City de Johannesburgo. Aquel era el primero y bueno, era prácticamente un festival de sensaciones. El de ayer también, pero ya es el segundo, ¿eh? Ya sabemos hacerlo. Así que vamos a por el tercero, ojalá sea dentro de 4 años en España y agradecido a quienes me mandan a este tipo de eventos. Es el octavo mundial. En este mundial he vivido sensaciones nuevas y después de 8 mundiales eso para mí en lo personal es noticia. Y nada, que volvemos de vacaciones un poco y luego
0: a la liga, que había un momento en el que íbamos a los mundiales a contar cómo otros ganaban y ahora vamos a los mundiales a contar que ganamos nosotros.
4: Yo he hecho muchos en los que te eliminaban en cuartos y te tocaba felicitar al campeón, que nunca eras tú. Ahora recibes con agrado la felicitación de todos los colegas del mundo.
0: Antonio, como siempre, enhorabuena, gran trabajo. A descansar y a volver pronto con la Liga. Un abrazo.
4: Un abrazo grande.
0: Hasta luego. Aquí seguimos contando historias en el especial mundial de la cadena COPE.
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11: Anuncia ahora la Federación Española de Fútbol que Arde Bogotá, que es el grupo que está cantando esta canción, va a estar en la fiesta de la selección española en Cibeles. Y ha anunciado también que va a estar Ana Mena, Lola Índigo y los DJs Barce, Alex Martini y DJ Pauli. O sea que va a ser una gran fiesta que hay para todos, del gusto músico que sean, pues se va a ver por a todos. A ver, un par de oyentes que nos cuenten historias. Ha llamado José Manuel. Hola, José Manuel.
12: Hola, buenas tardes a todos.
11: ¿Dónde viste el partido?
12: Pues mira, fue muy emotivo, no solo por la victoria, sino porque en el momento que nos dimos cuenta, ¿no?, que ganábamos a Francia y que se nos presentaba la final por delante. Bueno, yo soy extremeño y mi mujer también, de Mérida y Cáceres, y hace 15 años que vivimos en Zaragoza, donde hemos tenido 3 niños. Y bueno, son pequeños, 12, 8 y 5 años. Y dijimos, ¿qué mejor plan que descender desde Zaragoza rápidamente en viaje super express de 8 horas a ver a mis padres a un pueblito, a Ibarnando, a un pueblo de Trujillo, y vivir con mi padre y mi madre esta final? ¿Por qué fue doblemente emotivo? Porque mi padre le detectaron siendo joven, tiene 67 años, le detectaron un Alzheimer hace muy poquito, no hace mucho, y bueno, pues aunque se encuentra bien, va perdiendo facultades. Y hablando con mis hijos, pues le dije, oye, qué mejor recuerdo que crear un recuerdo en el pasado, tanto que lo que se pierde es el presente, que crear ese recuerdo del pasado de todos abrazados. Y aunque con incidente que le doblamos la patilla de las gafas del abrazo que nos dimos, fue una noche emocionante y ahora me encuentro volviendo, he parado aquí para hablar con vosotros en el peaje de la R5 de Madrid, voy volviendo a Zaragoza, pero estoy muy emocionado, escuchando la buena radio que hacéis y por cómo lo vivimos ayer.
11: Muchas gracias, seguro que hay alguna historia parecida a la tuya en toda España. Gracias por llamar, enhorabuena, campeón, gracias. Del mundo también, José Manuel, hasta luego. Y tus
12: buenas
11: padres
12: tardes
11: también.
12: Enhorabuena a todos.
11: Hasta luego, adiós. Hasta luego. Y llama también David de Cádiz. Hola, David.
13: Hola, buenas tardes.
11: ¿Qué quieres decir? ¿Cómo lo viviste? A ver, tienes buena voz, ¿eh? ¿Gritaste poco o qué?
13: No, precisamente poco no grité. No gritamos, mejor dicho.
11: ¿Y qué tal? ¿Qué quieres decir de este campeonato del mundo para España?
13: Bueno, pues ha sido un disfrute desde el primer minuto, por el hecho ya de que la roja salta al campón, que no juegue bien, pero bueno, desde aquí, desde casa, pues todos empujamos, ¿no? Y bueno, han ido de menos a más y bueno, nos han llevado y han llegado a donde han llegado. Y bueno, no podía ser otro final.
11: ¿Con quién lo viste, David?
13: Oiga, lo vi con mi madre, con un hermano mío y con mi hijo.
11: ¿Tu madre saltó o no saltó tu madre?
13: Pues bueno, se quedó sentada, ¿sí?, tanto asustada de lo que estábamos nosotros.
11: Muy bien, David. Enhorabuena, campeones del mundo en esa casa también. Un abrazo. Pues sí.
13: Enhorabuena también a vosotros por vuestro trabajo y por lo que nos acompañáis y nos transmitís también desde las ondas.
11: Muchas gracias. Un abrazo. Un paso rápido con Andrés Sánchez, que está en el hotel donde van a ir los jugadores de la selección. ¿Han llegado ya, Andrés?
14: ¿Qué tal, Corro? Nada, aquí seguimos esperando. Acaban de llegar justo 4 furgones policiales, en lo que parece que están ya cerca de llegar, pero todavía nada. Sigue agolpándose aquí la gente en Plaza España, pero aún nada, todavía no han llegado.
11: ¿Cuánta gente hay en el hotel ya de seguidores?
14: Pues puedo calcular un poquito más de 1,000, a lo mejor.
11: 1,000 seguidores, muy bien. Se va a volver loca Madrid con la llegada de los jugadores. Luego te escucho, Andrés, hasta luego.
14: Adiós, Corro.
11: Que pase el Patriota, que pase Guas. Guas, tú dirás.
15: Corrochano, he hablado con Infantino. El Mundial cada 2 años. Vieja idea suya que hay que recuperar. Y si puede ser cada 15 meses, mejor. En un plis-plas tenemos más Mundiales que Copas de Europa en Madrid. Esta tarde caeré sobre Zeferin. La Eurocopa cada año. La Nation fuera. Las ligas a una manga, perfecto. La Champions, regreso al viejo formato. Nada de grupos. Eliminatorias a ida y vuelta. E incluso a ida solo. A ver si vamos a estar 4 años sin encabritar a tanta gente por un problema de fechas. ¡Ah! ¡Oh! Sí, Infantino bien, sí, recuperándose el hombre. Es un tipo fuerte.
11: A las 7 de la tarde, más o menos, viene Eric Frade y todo el equipo para contar la gran fiesta de la selección española por las calles de Madrid, con el corazón pues muy contento, muy alegre, disfrutón de lo que ha sido este triunfo de España. Nosotros les dejamos en la mejor compañía, que es la radio, esta que suena, que es la cadena COPE. Que pasen ustedes buena tarde.

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11: Son las 4, las 3 en Canarias.
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11: España es campeona del mundo. Y sí que mola decirlo, ¿eh? España es campeona del mundo. La copa ya está en España desde las 2:30 de la tarde. Y hoy la alegría corre a raudales, a borbotones, en las calles, en las casas, en las conversaciones de esta mañana, donde viste el gol, con quién lo celebraste, a quién abrazaste cuando Ferran Torres marcó en la prórroga. España ya tiene dos estrellas y claro que hay que celebrarlo a lo grande. Pero anoche hubo también otra España. Una España que mientras esperaba el pedido final recibió en el teléfono una orden muy distinta: abandonar su casa. Porque justo cuando la selección se proclamaba campeona del mundo, en ese instante mágico e inolvidable, cinco pueblos de la Sierra Norte de Guadalajara estaban siendo desalojados.
14: Lo verdaderamente importante para nosotros ha sido proteger las vidas humanas. Hemos ordenado más de 28 desalojos. Ayer, particularmente, en el mismo momento en el que España se proclamaba otra vez campeona del mundo, en el mismo momento en que eso pasaba, no solo cientos de personas estaban atendiendo el fuego sin poder estar atentos al partido, sino que en ese mismo momento estábamos ordenando 5 desalojos nuevos.
11: Fútbol y fuego. Dos palabras que se resumen o que resumen una noche. En una parte del país se descorchaban botellas y se agitaban banderas. En la otra, varias familias metían en el coche la documentación, los medicamentos, algo de ropa y salían sin saber cuándo podrían volver. El mío ha sido un mundial confinado. Lo he vivido desde Yendelancina, desde Las Minas, como se conoce al pueblo en la zona, en la sierra. Llegué el viernes por la noche y antes de entrar sonó en mi móvil la primera alerta de Protección Civil. Evacuaban varias localidades cercanas. Poco después empezaron a pasar los aviones. Y este ha sido el sonido de todo el fin de semana. Aviones, helicópteros, camiones de bomberos, maquinaria pesada, vehículos de la Guardia Civil, de día y de noche. A veces muy cerca, otras más lejos. Y cuando durante unos minutos dejaban de sonar, el silencio casi inquietaba mucho más. El humo ha entrado en el pueblo como una niebla espesa que te araña la garganta, se te mete en la nariz, en la ropa, en la casa, y sobre el jardín empieza a caer una lluvia extraña, cenizas, pavesas, pequeños trozos de madera quemada y las agujas negras de los pinos sobre el verde del césped. Es el fuego enviándote su tarjeta de visita antes de llegar. El sábado llegó el confinamiento. cerrar puertas y ventanas, no salir a la calle y dejar trabajar a los servicios de emergencia. Tú miras al cielo y procuras mantener la calma, porque eso es exactamente lo que te han pedido. Pero el fuego es un monstruo caprichoso e imprevisible. Y esta misma mañana, pasadas las 7, y después de pasar todo el fin de semana encerrados en casa por el humo, las minas también han sido desalojadas. Entonces entiendes de verdad aquella frase del primer aviso: lleve consigo solo documentación, medicamentos y objetos imprescindibles. Porque ya no se trata de imaginar qué salvarías. Tienes que decidirlo. Cerrar la puerta, subirte al coche, montar a tu perrita y dejar atrás tu casa mientras los servicios de emergencia siguen entrando hacia el fuego. Ha habido momentos en los que las llamas avanzaban 60 metros por minuto, un metro cada segundo. Intenta correr delante de eso. El incendio de La Mierla es ya, sin duda, el mayor de la historia de Castilla-La Mancha. Las cifras cambian casi por horas, casi tan rápidamente. García Page hablaba de más de 16.000 hectáreas. Esta mañana la estimación provisional se elevaba ya hasta las 26.000. Es fascinante el fascinante Parque Natural de la Sierra de Guadalajara. Y se ha puesto en marcha un despliegue sin precedentes.
14: Es un despliegue histórico. En la vida en Castilla-La Mancha y probablemente en el conjunto de España ha habido un despliegue de medios aéreos, de recursos humanos y de maquinaria como el que está teniendo este incendio. Es sin duda ninguna, en términos de superficie, el mayor incendio que ha visto Castilla-La Mancha. Se nos van a ir por encima de las 26.000 hectáreas y sin que podamos ponerle un coto final.
11: Pero detrás de un despliegue histórico no hay solamente aviones, helicópteros o camiones. Hay personas, bomberos forestales, guardias civiles, protección civil, sanitarios, la UME, equipos llegados de distintas administraciones. Llevan días durmiendo poco, respirando humo y tomando decisiones con el fuego empujando por un viento que cambia el escenario en cuestión de minutos. Los hemos visto pasar cansados, cubiertos de polvo y volver una vez más hacia el lugar donde nosotros teníamos que alejarnos. Les llamamos héroes, si quieres por mí bien. Seguramente lo hacemos porque no encontramos una palabra mejor. Pero son profesionales que necesitan medios, formación, coordinación, relevos y respeto. Ahora, cuando están delante de las llamas y también después, cuando el incendio desaparezca de las noticias. Hoy en España celebramos que somos campeones del mundo y debemos celebrarlo a todo lo que dé. Y vamos a estar de fiesta toda esta tarde acompañando al equipo en la celebración de la Copa del Mundo. Pero en la fotografía de este lunes quiero que también estén ellos. Los que vivieron la noche entre el fútbol y el fuego, los que no pudieron mirar al partido porque estaban mirando el monte, los que esta mañana llamaron a mi puerta y a la de mis vecinos para decirnos que teníamos que salir, y los que siguen allí ahora mismo, delante de las llamas, intentando salvar los pueblos que nosotros hemos tenido que dejar atrás. Bienvenido y gracias por la compañía. Hoy en la tarde celebramos que somos campeones del mundo y están pasando más cosas. Los campeones del mundo se dirigen ya hacia el hotel en el que se van a alojar en la Plaza de España de Madrid. Javi Gómez.
0: A punto de llegar nuestros bicampeones del mundo al hotel VP de Plaza España. A las 3:30 salían de la terminal 4 de Barajas. Es momento de comer, de descansar rápidamente y de comenzar los actos. A partir de las 5:30 de la tarde, Palacio de la Zarzuela, tras ello paso por la Moncloa y después ya sí se unirán previa rúa por las calles de Madrid al grueso de la afición que desde las 6 estará esperándoles en Cibeles para festejar, para celebrar 16 años después la llegada de la segunda estrella.
11: Gracias, Javi. 26.000 hectáreas quemadas y 1.200 personas desalojadas. Es el balance que deja a esta hora el fuego declarado en la Sierra Norte de Guadalajara, que ya es el más importante en cuanto a superficie arrasada en la historia de la provincia. Las previsiones meteorológicas apuntan a que esta tarde la situación se va a volver a complicar. Mejores noticias nos llegan desde otro fuego, el de Orés, en Zaragoza. Su evolución es muy favorable y permite ya este lunes a sus vecinos evacuados regresar a sus casas. Es el caso de los de Malpica de Arba. Ezequiel Marco es su alcalde.
6: Poco a poco volviendo a la normalidad. Han sido unos días muy duros y muy difíciles. Se puede venir al pueblo, pero solo para los vecinos empadronados o para los que tengan una segunda vivienda. Pero a esos que tienen una segunda vivienda, les pediría que se esperen un poquito más para venir, ¿vale? Claro. Porque al fin y al cabo, pues el incendio sería activo.
11: Histórica multa la de la Comisión Europea que ha puesto al gigante asiático AliExpress. Una sanción de 550 millones de euros por no combatir, según el Ejecutivo Comunitario, de forma eficaz la venta de productos ilegales. Bruselas, Olga Rodríguez.
7: sin personal suficiente para controlar lo que venden, promocionando artículos que no cumplen con los estándares de seguridad y permitiendo a las tiendas que sigan vendiendo estos productos y los etiquetan en otras categorías. Bruselas considera que la plataforma de comercio electrónico ni asume los riesgos ni pone medidas para remediarlos. Por ello, le ha impuesto una multa de 550 millones de euros. La plataforma pone a la venta falsificaciones de ropa, juguetes peligrosos y cosmética que puede poner en peligro la salud de los consumidores. AliExpress tiene hasta octubre para presentar un plan que ponga remedio a esta situación antes de abonar la cuantía que le exige la Comisión Europea. Desde la plataforma critican la decisión de Bruselas porque consideran que no ha tenido en cuenta los esfuerzos que llevan a cabo en el marco de la norma europea.
11: Gracias, Olga. Y ojo a la factura si vives en uno de los 8 millones de hogares españoles en los que se utiliza la bombona de butano. Desde mañana martes, esta sube casi un 5% hasta situarse en los 17,83 euros. La bombona rozará los 18 euros tras el fin de la reducción temporal del IVA del 21 al 10% y el encarecimiento de los fletes. 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

0: España tembló anoche. Y no es una metáfora, ¿eh? No es una metáfora. Muy buenas tardes a todos, bienvenidos, gracias por estar ahí y por acompañarnos en esta tarde de radio donde vamos a celebrar juntos, no ya que somos campeones, no, que lo somos, ¿eh? Sino bicampeones del mundo. Soy Carlos Gutiérrez y estás en la tarde de COPE, el programa que habitualmente presenta Pilar García Muñiz y en el que hoy te voy a acompañar yo. Los sismógrafos repartidos por toda España registraron el gol de Ferran Torres. ¿Cómo sería el bote que pegamos? También el gol anulado. Y sobre todo, ahí los picos, las agujas se dispararon. La sacudida más fuerte fue en el pitido final del partido. Millones de personas saltando al mismo tiempo, el país entero celebrando una segunda estrella. España vuelve a ser campeona del mundo. Anoche millones de españoles sufrimos en un partido de infarto, pero también saltamos, gritamos y celebramos un gol al unísono que ya forma parte de nuestra historia. Así lo vivimos en directo aquí en COPE.
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0: No me extraña que los sismógrafos se volvieran locos en el minuto 106 del partido. Pero no todos vivimos esta noche por igual. Y aquí entran David y Marta. Porque mientras España se jugaba la final del Mundial, ellos estaban a punto de vivir algo más importante. Y tú te preguntarás, ¿algo más importante? Pues sí, su hijo Pedro no tenía previsto llegar todavía. De hecho, le quedaban 2 semanas. Pero Pedro parece que tenía otros planes. Y su padre, David, que durante meses le había hablado desde el otro lado de la barriga de su madre, le había dejado una petición muy concreta. Pedro, nace el día que quieras, pero el 19 no. Y finalmente, Pedro no nació el 19. Nació el 20 de julio, en torno a las 12 y 5 de la noche, apenas unos minutos antes de que España levantara la Copa del Mundo. Mientras todo un país celebrábamos su segunda estrella, David y Marta celebraban la llegada de la suya. Saludo ya a David González. David, buenas tardes.
2: Buenas tardes a todos.
0: Lo primero, enhorabuena. Oye, ¿cómo?
2: Muchísimas gracias.
0: ¿Cómo estáis? ¿Cómo está Pedro? ¿Cómo está tu mujer?
2: Estupendo, estupendo. Mi mujer está de maravilla. Bueno, acaba de dar a luz, pero dentro de lo que cabe está estupenda. Y Pedro lo mismo.
0: Bien,
2: estamos
0: bien,
2: ahí
0: bien.
2: Luchando para que empiece a comer ya.
0: Oye, el domingo comienza como un día completamente normal para vosotros. Os levantáis, coméis y justo cuando estáis recogiendo la mesa, Marta te dice, creo que he roto aguas. ¿Qué pasó a partir de ahí, David?
2: Así fue. Fue como un, no me lo creo, pero teníamos pensado ya salir para el sitio donde íbamos a ver el fútbol, en casa de mis padres, tomar un café allí por la tarde y ya quedarnos allí con toda la familia. Y en cuanto me dijo eso, fue como un shock. O sea, dije, ahora. O sea, ahora. ¿Qué pasa? Sí que es verdad que cambias toda la prioridad. O sea, tu cabeza ya no mira al fútbol, sino que mira a otra parte, pero en un segundo plano siempre está, podré ver algo, claro. Vendrá ya, y sí, o sea, cambió la prioridad absolutamente y nada, ya sin fregar, sin nada, ya nos levantamos de la mesa y nos vinimos para el hospital y aquí estuvimos esperando hasta las, lo que dijiste, hasta las 12:15, que ya vino la matrona a empujar para que naciera.
0: Que llegaba el momento. Que llegaba ese momento. Oye, Pedro, creo que tenía previsto nacer más o menos el 6 de agosto, así que todavía quedaban un par de semanitas.
2: Agosto era la fecha de parto, sí.
0: ¿Os sorprendió que decidiera adelantarse?
2: Yo tenía, me daba una espina de que se iba a adelantar, pero hay muchos días para adelantarse. Uh-huh. Y decidió nacer el día grande y a la hora grande.
0: Que tú le habías dicho, David, Pedro, nace el día que quieras, pero el 19 no.
2: El 19 no, por favor.
0: Entonces, te hizo caso, ahora, bueno, te hizo caso, más o menos.
2: Castigado hasta la comunión. No, al revés. Una alegría inmensa tenerlo ya con nosotros, verlo sanito y ahora empezar a verlo crecer.
0: Uh-huh. Bueno, David, tuviste tiempo de vivir algo, la previa, una parte del partido, algo.
2: Sí, o sea, somos padres primerizos, entonces, bueno, hay sobrinos por ahí, pero cuando lo vives tú en primera persona siempre es todo nuevo, entonces llegué, bueno, sin saber un poco lo que iba a pasar, el proceso, cuántas horas son, llegamos al hospital, entonces empecé a ver cómo el proceso era más largo de lo que uno se piensa. Como he comentado anteriormente, mi mujer estaba estupenda, dilatada de 5 centímetros, pero sin contracciones, que eso no lo yo no controlo mucho, pero los médicos dicen que no es muy normal. Uh-huh. Y entonces, bueno, estaba bastante bien mi mujer, y dieron las 9 y le pregunté, le pedí permiso para poder poner el fútbol en... desde el móvil, y ahí estuve viendo a ratos el partido, hasta que, bueno, venían a mirar cómo estaba, se iban, entonces en esos momentos lo podía ver, y en la segunda parte fue como total tranquilidad, que pude ver prácticamente toda la segunda parte, hasta que llegó la prórroga, y en el minuto 5 de la prórroga viene la matrona y dice, venga, ¿qué van a hacer ya? ¿A empujar?
0: Sí.
2: Y mientras empujaba, pues en la sala de celadores, pues que lo estaban viendo, la puerta la teníamos cerrada, pero mientras empujaba yo escuchaba alboroto. A los 10 minutos escuché un alboroto y dije, uy, ¿qué está pasando aquí? Y efectivamente, estaba pasando lo que pensaba, ¿qué pasa? Que no se lo podía decir a mi mujer.
0: Claro. Claro.
2: No estaba en un buen momento.
0: No era
2: para
0: el momento.
2: Decirle, creo que ha marcado España. Y a los 10 minutos más tarde volví a escuchar otro alboroto y dije, creo que somos campeones del mundo. Y efectivamente así fue. Pero estábamos en plena faena. O sea, uh-huh. Estaba nuestro hijo viniendo al mundo.
0: Sí, señor. Pedro nació apenas unos minutos antes de que España ganara su segunda Copa del Mundo. No sé si habéis dicho ya eso de que vuestro hijo Pedro ha venido con una estrella debajo del brazo.
2: Nos ha traído la estrella debajo del brazo, sí.
0: Bueno,
2: perdona, que me emocione. Muchas emociones.
0: Me imagino, David. Ahora Pedro va a poder contar toda su vida, que nació la noche en la que España ganó el Mundial, ¿eh? ¿Crees que dentro de unos años le vais a contar esta historia y le va a parecer increíble que todo ocurriera prácticamente al mismo tiempo?
2: Al mismo tiempo. O sea, es que ni un guión de Hollywood, vaya. fue impresionante, la verdad. Y sí que es verdad que, bueno, yo soy muy futbolero, pero en ese momento estaba otras cosas, y mira, luego tuve la ocasión de ver el partido, bueno, los minutos esos restantes de la prórroga en diferido, y la estrella vino para casa, la copa vino para casa también, y el niño está sano con nosotros, o sea que fue un día y una experiencia maravillosa y espectacular.
0: Uh-huh. Espectacular. E inolvidable, sin duda. David, enhorabuena de nuevo, España tiene una segunda estrella en la camiseta y vosotros tenéis desde esta madrugada una nueva estrella en casa. Un abrazo muy fuerte, enorme para Marta, para ti y por supuesto para Pedro.
2: Y para Pedro González, que es uno de los grandes de la selección española. El nombre no es por él, pero oye, Pedro González.
0: Mira,
2: ahí queda.
0: David, un abrazo.
2: Un abrazo a todos. Gracias.
0: Hay niños que vienen con estrella y jugadores que están destinados a dejar su nombre impreso en la historia. No venía teniendo suerte a lo largo de su campeonato, aportaba siempre buen juego, pero se le resistía el gol. Así que celebraba en Colón anoche el gol de Ferran Torres. Y así le contaba Ferran a nuestra compañera Nela Condis cómo se había sentido en el momento de marcar un gol histórico.
3: Ferran, te lo merecías, eres el héroe. Yo estaba llorando. ¿Tú cómo estás? Dime, ¿cómo te sientes?
4: Bueno, me han hecho esa pregunta hace 2 minutos, pero realmente no sé cómo me siento, porque creo que estamos en blanco. Ahora creo que no somos conscientes de lo que acabamos de conseguir, y como he dicho, solo quiero coger la copa y estrujarla. Ahora mismo es que no sé qué decir, porque al final yo creo que ha sido un gol de 47 millones de personas, no solo mío.
0: Bueno, pues el gol que empujamos 47 millones de personas, ese es el sentimiento que marca esta victoria de la selección. Me acompañan esta tarde Lorenzo Silva y Ana Cabanillas. Buenas tardes, compañeros.
5: ¿Qué tal? Buenas tardes.
0: Bueno, solemos decir que nos acordamos de dónde y con quién estábamos en momentos señalados, en este caso, el de ganar una segunda estrella a la selección. No sé, ¿dónde y con quién lo habéis visto? ¿Con quién habéis vivido esta final? Ana.
5: Pues mira, yo tuve la suerte de ver el partido con mi familia, con mis padres y con mis hijos, que tienen 4 y 6 años, y es el primer mundial que viven, porque además lo han vivido desde el

0: 2, 3, 4 meses, en los próximos 2, 3, 4 meses, por esa toma de decisiones que pueda haber de empresas, de otros países, de que se fijen en nosotros, de que nosotros nos fijemos en otros, en otras economías y puedan salir negocios. 4.000 millones en los próximos meses, bueno, pues es una inyección. Es verdad que el PIB español, la riqueza nacional, es mucho más grande. Hablamos de 1,6 billones de euros. O sea, esto representa aproximadamente el 0,4-0,5%. Pero bueno, es un impulso que no viene mal, evidentemente.
1: Un empujoncito, sí. ¿No? Porque tú hablas de que la economía entra como una especie de estado de felicidad, ¿no?
0: Eso es.
1: Vamos, que la economía se contagia de este ánimo que llevamos todos desde, desde anoche, pasando todo el lunes con una especie de euforia. Esto nos dices que puede durar 2-3 meses.
0: Sí, evidentemente, claro. No es un impacto que vaya a durar años a años, no, pero un año tampoco es un impacto de un día para otro, sino que es una especie de pozo que se crea, que se genera y que da unas facilidades para a la hora de hacer negocios, sobre todo en las empresas, sobre todo en las inversiones, ya digo, que es relevante. Evidentemente esto no quiere decir que la economía no vaya a sufrir, que la economía se olvide de todos los problemas de los que aquí en la tarde de COPE muchas veces hablamos, los problemas domésticos, quiero decir, los problemas de economía doméstica, claro que siguen ahí, claro que hay que tener, que vigilar todo lo que está ocurriendo, pero sí que este estado o estadio de felicidad sí que se produce, además no solo en España, está muy tasado y muy estudiado. Cada vez que hay un mundial, cada vez que hay un gran acontecimiento, unos Juegos Olímpicos, un mundial, el país que los alberga, en este caso el país que lo gana, pues tiene ese impulso adicional a su propia actividad económica, pero ya digo, 2-3 meses es lo que puede durar.
1: Bueno, el caso es que nos ven como un país más atractivo, además de mejorar nuestras exportaciones, lo que, bueno, pues nosotros vendemos al exterior. ¿Ganar un mundial puede atraer inversiones al país?
0: Sí, las puede atraer. No quiere decir que otro país o que otra empresa o que otros agentes económicos extranjeros vayan a hacerla y vayan a formalizarla sí o sí porque hayamos ganado el mundial. Evidentemente esas decisiones se toman por cuestiones económicas, cuestiones financieras, cuestiones de estabilidad jurídica, o sea, todo eso que es lo que hace que determine una inversión o una gran inversión en un país sigue siendo el 90-95% de esa decisión. Pero lo que sí nos pone o lo que sí nos ha puesto es en el escaparate y por lo tanto da una visión, un aire más positivo de lo que ya podían tener esas empresas o esos otros países con respecto a la economía española. Es decir, viene bien, o dicho de otra manera, no viene mal. Tampoco vamos a decir que esto sea definitivo, no, pero desde luego no viene mal. Lo que ayer ocurrió, y además no viene mal, fíjate, cómo ocurrió. Quiero decir, fue un partido por nuestra parte limpio, fue un partido, digo deportivamente hablando,
1: sí, fue un
0: partido sin grandes grescas por parte de los españoles, y todo eso, insisto, esos intangibles son los que también van ayudando a la propia toma de decisiones, que fundamentalmente se centran en si una inversión es rentable o no rentable invertir en España, pero desde luego esto ayuda un poquito, esto da un punto más, un plus
1: de imagen, ¿no?
0: Eso es.
1: Bueno, somos el país campeón del mundo, mucha gente supongo que quiere conocernos y que querrá conocernos. Quizás llegaremos este año a los 100 millones de turistas. ¿Estamos preparados en España para otro boom del turismo extranjero en España?
0: Vamos a ver, estamos ya con las costuras bastante apretadas con el tema del turismo. Tenemos mucha llegada de turistas, ese objetivo que tiene España de los 100 millones de turistas. Fíjate, ¿qué significan 100 millones de turistas, Carlos? Somos el único país del mundo que duplica su población por turistas extranjeros que llegan. Es decir, no hay ningún otro. Hay otros países que reciben más turistas, ¿no? Al año. Francia, por ejemplo, que es un poco el ejemplo que tenemos de pues la llegada masiva de turistas que tienen, sobre todo en París, pero bueno, todo Francia, ¿no? Pero Francia no duplica su población con respecto a esos, creo que son 70, 80 millones de habitantes que tiene Francia, no llega a 160 millones de turistas. España es el único país del mundo donde duplica la población con visitantes extranjeros. ¿Y esto qué implica? Evidentemente actividad económica, ingresos y facturación, recursos tributarios, todo, empleo, pero a la vez es un reto muy importante, el reto de poder, ya digo, establecer un marco donde toda esa llegada de turistas se haga bien, que tengan una buena imagen de España, que funcione todo, y por lo tanto estamos llegando casi a un límite. Es muy complicado llegar a los

0: 100. Es ya complicado, quizá con el Mundial a lo mejor nos dan el último impulso, pero lo que es complicado ya es avanzar mucho más, porque ya está todo bastante encorsetado, en el sentido de que tú fíjate cómo está el centro de una ciudad como Madrid, que antes se quedaba semi vacía en verano, y que tú ahora vas por el centro de Madrid cualquier día de julio, de este mes de julio, antes del Mundial, y estaba hasta arriba de turistas. Digo Madrid porque es un poco la ciudad que no tiene costa y que no puede parecer tan atractiva en verano, ¿no? Por lo tanto, vivimos en un buen momento del turismo, pero claro, esto genera tantísimos retos que ya es mucho más complicado de gestionar si llegasen muchos más.
1: Oye, ¿se ha notado en las bolsas que España haya ganado su segunda estrella en el Mundial?
0: Pues esa es una buena cuestión, porque fíjate que siempre que ocurre este tipo de acontecimientos, los periodistas económicos nos fijamos en la bolsa. La gente dice, bueno, pero es que tampoco va a subir la bolsa porque hayamos ganado el Mundial. Bueno, ha habido momentos en los que sí. En este caso está la bolsa bastante plana, pero es verdad que nos encontramos en un contexto. Plana quiere decir que no está casi ni subiendo ni bajando, para que nos entienda todo el mundo. Lo que pasa que evidentemente estamos en un contexto casi de máximos históricos del IBEX, que es el selectivo, es el índice por antonomasia del mercado español, y por lo tanto era bastante más complicado que subiera mucho. Pero bueno, por lo menos no se ha dejado notar en el sentido contrario de que baje. También influye esto en el estado de ánimo. También hay informes que dicen que las bolsas, por lo menos durante algunas jornadas, incluso se ven impulsadas si una selección gana un mundial o si algún país organiza bien unos Juegos Olímpicos, ya ha dicho, un gran acontecimiento. Sí, pero hoy está plana, está planita bolsa, dentro de los récords en los que está últimamente, que está la bolsa tirando hacia arriba y muchísimo.
1: Bueno, nunca olvidaremos dónde estábamos ayer, cuando Ferran Torres tomaba el relevo 16 años después de Andrés Iniesta.
2: Iniesta de tacón perfecto para Fábregas. Ahí la entrega de Fábregas, sí, buena. Viene para Iniesta. Torres. No. Está de delantero centro Iniesta. Para él va ese balón. Él le cae a Cesc Fábregas.
3: Vamos,
2: vale, para Iniesta. Iniesta. ¡Chuta Iniesta!
1: ¡Gol! Memorable, ¿eh? Bueno, vamos a viajar hacia atrás, camarero. Nos ponemos en julio de 2010. ¿Qué pasó en nuestra economía con la victoria en Sudáfrica?
0: Uf, qué complicado. Este corte que habéis puesto es muy bueno, porque nos ha insuflado más ánimo de los que ya teníamos con ese gol de Iniesta, que todos lo recordamos, evidentemente. Pero qué complicada fue la situación que vivió España a partir de entonces, ¿eh? Fíjate, en ese momento, la que era entonces ministra de Economía, con Zapatero, Elena Salgado, decía que es verdad lo que estamos hablando, que este tipo de triunfos pueden impulsar un poco la economía y que podía darle un poquito más de dinamismo durante un tiempo, lo que venimos hablando aquí. Pero ¿qué es lo que pasó? Que en ese momento, Carlos, estábamos inmersos, y casi no lo sabíamos, en una de las crisis económicas más importantes que ha vivido España. Estábamos a las puertas de la gran recesión, que siempre se quiso negar desde el año 2008. Se decía que no pasaba nada, que había brotes verdes, que bueno, que eran situaciones de, no recuerdo cómo era lo de una mayor desaceleración económica. Bueno, todo era darle vueltas para no admitir lo que ya estaba sucediendo entonces en la economía española y lo que vino después. 2010 fue un año de inflexión. En 2011 llegaron las primeras medidas enormes de recortes que ya realizó Rodríguez Zapatero, con el haré cueste lo que cueste, me cueste lo que me cueste. Es que me acuerdo de muchas de estas frases de la economía, pero es que lo dijo ante el Congreso de los Diputados, unas caras que había allí increíbles, y luego ya sabemos todo lo que vino, pues una gran recesión, el estallido de la burbuja económica, burbuja inmobiliaria, y una época muy complicada. Por lo tanto, en aquel caso sirvió para unos días, para algunas semanas el triunfo de la selección.
1: Duró poquito.
0: Pero duró muy poco, pero porque veníamos de una situación que ya era complicada, ya digo, porque no se quiso admitir de antes que ya estábamos entrando en terreno pantanoso.
1: Bueno, esperemos que esta vez no pase lo mismo y no sea igual.
0: Esperemos que no, pero siempre digo que hay que aprovechar las épocas de mayor bonanza y de mayor actividad y de mayor inercia económica, como es la que tenemos ahora, vamos, lo digo yo y lo dijo el otro día la AIREF, por ejemplo, para hacer reformas, para hacer cambios, para intentar evitar que algo que una pequeña crisis se convierta en una gran crisis. Hay que ir a contraciclo, contra el momento económico, y aprovecharlo. Y en este caso no se está haciendo absolutamente nada de grandes reformas para evitar que, si hay una crisis, no nos impacte tanto en nuestra economía doméstica, que es lo que nos interesa.
1: Te quiero preguntar también, camarero, por las hipotecas, porque la firma de hipotecas se ha frenado en el mes de mayo, según los datos facilitados hoy por el Instituto Nacional de Estadística. Se registraron 42.200, algo más, operaciones, con una bajada del 0,1 en la tasa interanual. lo que rompe una racha de 22 meses ininterrumpidos al alza. Se frenan las hipotecas y la compraventa de vivienda lleva 5 meses bajando. ¿Qué está pasando, camareros? ¿Se está ajustando el mercado?
0: Bueno, pues lo que está pasando es que mucha gente ya no puede aspirar a comprar una vivienda en los precios en los que se encontraban. Y si no puede aspirar a comprar esa vivienda con el requisito fundamental que eran las entradas, ¿no? Ya sabemos que hay mucha gente que no tiene esa entrada. De media se necesita una entrada de 48.000 euros, es decir, tener casi 50.000 euros encima de la mesa para empezar la operación de compra. Y hay mucha gente, sobre todo gente joven, que no lo tiene, claro, evidentemente. Entonces, los precios han subido tanto y se encuentran tan altos que una parte de la población dice no puedo acceder a una vivienda, no puedo pedir una hipoteca porque la hipoteca se concede también en función de los riesgos y cuanto más alto sea el valor de la hipoteca que estás pidiendo, mayor será la cuota y por lo tanto mayor riesgo corres y el banco no hace lo que hacía precisamente en 2010, que daba hipotecas al 100% e incluso por encima del 100% del valor. Eso no está ocurriendo y el mercado se está ajustando en ese sentido. Eso es básicamente lo que está ocurriendo, influido más por el hecho de que han vuelto a subir un poquito, pero han vuelto a subir los tipos de interés y por lo tanto todo se va complicando dentro de la gran complicación que es el tema de la vivienda.
1: Oye, ¿el número de personas que compran sin hipoteca se mantiene? ¿Ha aumentado?
0: Pues está, hay meses, fíjate, que la mitad de las casas que se formalizan, de las compras que se formalizan en España, se pagan a tocateja, se pagan sin necesidad de pedir un crédito. Evidentemente, ¿esto quién lo hace? Esto lo hace pues personas que tienen un gran patrimonio, alguien que ha heredado, alguien al que le han donado sus padres o sus familiares dinero, grandes inversores también, inversores o residentes de Europa extranjeros que vienen y que también compran vivienda, y toda esa gente es la que no necesita hipoteca, y ha habido meses, yo digo, que hasta la mitad de las casas se venden a tocateja, ¿no? Pero luego está la mayor parte de la población que lo que sí precisa es una hipoteca, y lo que está viendo, ya digo, es que están subiendo mucho las cuantías que está solicitando al banco y que esto se les va de las manos, y ya no es que ellos digan no quiero, que bueno, que también es lo normal, ¿no? Que tengan esa autogestión del dinero. Es que el banco les dice, es que no puedes asumir esta hipoteca y por lo tanto te tienes que buscar otro piso más acorde a tus posibilidades económicas, y todo esto hace que se vaya ajustando bastante el mercado, porque los bancos lo que no van a hacer es lo que hacían entonces, ya digo, de dar hipotecas por encima del 80% del valor de tasación. Aquí hay un mercado que yo sé que hay mucha gente que dice, ostras, es que esto me viene fatal, ¿por qué no me dan la hipoteca? Mejor que no te den la hipoteca si no cumple los requisitos, antes que dentro de un año o dos años nos veamos envueltos en una deuda que puede ser una desgracia familiar y social. Y eso creo que no lo quiere nadie, evidentemente.
1: No, desde luego que no. Entonces, decías tú que han subido un poquito los tipos de interés, uh-huh, el Banco Central Europeo. ¿La previsión es que suban más?
0: Pues mira, subieron en junio los tipos de interés como consecuencia de la guerra de Irán y de la subida de precios motivada por la guerra de Irán. Esta semana hay reunión del Banco Central Europeo, no se espera que vaya a subir los tipos ni a bajarlos, o sea, se espera que los mantenga igual, pero sí se espera al menos una subida más de los tipos de interés antes de final de año, es decir, del 2,25 al 2,50. Bueno, si esto ocurre, ¿qué es lo que pasa? Pues encarece las hipotecas, tanto las fijas como las variables. Las variables porque van en función de cómo evolucionen los tipos, y las fijas porque de partida los bancos dicen, bueno, pues tengo que subir un poco más ese interés, y eso provoca pues cuotas más elevadas y un reajuste de las cuentas domésticas, con la que una parte de la población se va quedando al margen de poder adquirir una vivienda.
1: José María Camarero, periodista económico de ABC y experto en economía de bolsillo de la tarde de COPE. Gracias como siempre, compañero, y hasta la próxima.
0: Hasta la próxima. Yo creo que me voy a ir a Cibeles directamente, que está aquí al lado.
1: Sí, ¿no?
0: A mí es que me gusta ir a los sitios y ya como buen periodista me gusta observar un poco qué es lo que está pasando.
1: Oler qué está pasando.
0: Aunque ¿no? sea periodista económico, pero hay que estar ahí. O sea que creo que me voy a dar una vueltecita a ver cómo está la cosa.
1: Genial, Camarero. Un abrazo.
0: Gracias, Carlos.

0: que llega la...
1: Bueno, España campeona del mundo por segunda vez. Ya tenemos dos estrellitas en la camiseta. Fíjate, todo el mundo que se compró la camiseta para ver los partidos del Mundial, ahora se les ha quedado obsoleta. Jara Muñoz, ¿a qué sé?
2: Se les ha quedado solentísima,
1: claro,
2: Carlos.
1: No va con los tiempos. Ahora ya somos bicampeones y tenemos la segunda estrella. ¿Dónde estabas tú anoche? ¿Con quién lo viste? ¿A quién te abrazaste? ¿Cómo saltaste para que los sismógrafos reflejaran que estábamos un país entero saltando de alegría porque su selección se convertía por segunda vez en campeón del mundo? Eso es lo que estamos preguntando esta tarde, ¿verdad, Jara Muñoz?
2: Exacto, Carlos. Mira, Amanda, por ejemplo, tenía ayer muchas ofertas para ver el partido, pero al final le salió regular.
3: Podía haberlo visto con mi hijo, con mis padres, pero dije, no, yo me quedo en casa. Digo, me pongo el ventilador, me hago algo de cenita, me pongo una copita de vino, y lo que me pasó fue que me quedé dormida al principio de la segunda parte y hasta la una que llegó mi hija a casa, no me he enterado de nada. Pero si es que no he oído ni los pitidos de los coches ni cohetes, no oí nada. Que no he visto la final del Mundial, que hemos ganado, que me he enterado después y me ha dado una rabia.
1: Ya me imagino.
2: Sí, pobre Amanda. Tiene que dar rabia, ¿eh? Tenemos también a Diego, que estaba temblando por si perdíamos, porque se le venía una buena encima, ¿eh, Carlos?
4: Dicen que me parezco a Luis de la Fuente, que digo yo, como pierda, me la van a dar por todos lados. Porque es que, mira, yo iba al gimnasio, iba al supermercado, iba a cualquier lado y todo el mundo, Luis, ¿qué pasa, Luis de la Fuente? ¿Cómo vamos a quedar? ¿Cómo va a quedar la alineación? Y la verdad que me tenían un poquito ya mosqueado. Digo, ¿verdad tú cómo pierda este gallo? La que me van a liar y la que me van a dar, pero mira, ¿no? La verdad que me ha venido bien, porque ahora está todo el mundo, Luis, enhorabuena. Pues ya está mi hermano, como yo digo yo, mi hermano del alma.
1: Fíjate, qué casualidad, ¿eh?
2: Se parece bastante.
1: Bueno, dicen que todos tenemos un doble.
2: Sí, pues
1: tú
2: es
1: le has
2: doble.
1: Visto, ¿no? Le has visto a Diego.
2: Le hemos estado viendo en sus redes, que se llama Diario de un Chofer. Por si quieren verlo, es calcado a Luis de la Fuente, Carlos, de verdad, te lo prometo.
1: Bueno, se lo toma con buen humor, además.
2: Ya saben, les estamos preguntando que cómo vieron ayer el partido, cómo vivieron el momento en el que nos convertimos por segunda vez en campeones del mundo. Queremos saberlo. Mándanos tu mensaje de voz al 607 15 06 02.

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0: Bueno, la selección española está celebrando este lunes su segundo mundial y todos nosotros con ellos, y en COPE lo estamos celebrando por todo lo alto. Una jornada en la que se mezcla un poco el protocolo porque tienen que ir a la recepción de la familia real en el Palacio de la Zarzuela y posteriormente visitar la Moncloa. Y después desde allí, pues mucha calle, muchos aficionados, salida en autobús, descubierto desde Moncloa hacia Cibeles. Nos ofrecen las televisiones imágenes ya de Cibeles, de la plaza que está muy cerquita de aquí de COPE, y ya hay decenas, diría yo, cientos de aficionados esperando a la selección bajo un sol de justicia. La ruta oficial pasa por Princesa, Alberto Aguilera, Carranza, Sagasta, Génova, Jorge Juan, Goya, Serrano, Puerta de Alcalá, Alfonso XII y Montalbán. La fiesta en Cibeles está programada desde las 7 de la tarde, mientras espera que el autobús, bueno, pues complete todo ese recorrido y llegue al escenario central. La selección, los jugadores, han estado comiendo y descansando un rato en un hotel de la Plaza de España de Madrid, donde está mi compañero Andrés Sánchez. Andrés, buenas tardes.
1: Buenas tardes, Carlos, ¿qué tal?
0: Bien, ¿y tú? Estás en Plaza España, ¿no? Los jugadores ya han salido del hotel.
1: Sí, aquí me encuentro en la puerta del VP Plaza de España, donde los jugadores han descansado, como bien has dicho, han comido un poquito durante una hora, y no solo eso, sino que también se han cambiado. Han venido con ropa cómoda después del largo viaje desde Nueva York, cuando han aterrizado aquí a Madrid, han entrado con el chándal habitual que de la selección española y han salido todos vestidos de traje, porque es el protocolo, si van a ver ahora, como es el caso, a la familia real.
0: Claro, claro. ¿Sabemos que han comido o no? ¿O no ha llegado a tanto?
1: Yo les he pedido un poquito el menú, pero no me han guardado nada.
0: No te han guardado nada. Bueno, ¿y había gente allí en la calle?
1: Bueno, una barbaridad. Yo he llegado a las 2:30 y estaba ya llenito, pero cuando han llegado ellos, que habrán sido alrededor de las 3:30, estaba que yo no podía girarme. Y luego, en esa hora de espera, ha seguido llegando gente, y ahora cuando han salido, ahora hace 10, 15 minutitos... Hasta arriba. Está la Plaza de España toda cortada, lleno de gente. Se prevé lo que tú has dicho, cientos de personas ahora en Cibeles. Imagínate lo que puede ser esto a las 9, 10 de la noche cuando lleguen para allá.
0: Bueno, imagino que hay gente coreando, cantando, gritando el nombre de los jugadores.
1: Sí.
0: No sé
1: sí,
0: si
1: sí,
0: los coches pitan la bocina, el claxon.
1: Pues es que justo ahora, que es que se está empezando a desalojar la zona porque quieren seguir al autobús, ahora menos, pero de verdad que es que esto está lleno de aficionados, todos con la camiseta de España, la bandera de España, mucho niño, mucha gente sonriente, mucha gente muy feliz por esta segunda estrella que han conseguido en Nueva York.
0: Andrés Sánchez, gracias compañero, seguimos escuchándote a ti y a todos los compañeros de deportes en esta gran fiesta en la que se convierte esta tarde en las calles de la capital de Madrid. Gracias, Andrés.
1: A ti, Carlos. We'll be right back.

0: con el socarrat que tenemos encima, llega un soplo de aire muy, muy fresco. Jimeno, buenas tardes.
1: ¿Qué tal, Carlos? Qué bonito, por favor.
0: Bien,
1: de verdad,
0: bien,
1: estamos
0: bien, bien.
1: Estamos viviendo como nuestra segunda juventud, nuestras bodas de plata.
0: Es cierto, aquí en el estudio con muchísimo calor y llega, claro, el ingeniero Jimeno y dice,
1: qué bonito.
0: ¿No sabe darle a este botón? Y yo le digo, pues no,
1: pues
0: después
1: ya
0: de tantos años.
1: Me dice mi madre, ayer, ay, que vuelves a estar con Carlos,
0: ay,
1: mándale besos de mi parte. Que me ha dicho que te va a traer un regalo.
0: Me cachis.
1: Sí, pero que no van a ser regalos como los de Zapatero. No van a ser para meterlos en la caja fuerte porque tenemos menos dinero que uno que se está duchando.
0: Claro, y yo no tengo caja fuerte.
1: Ahí está.
0: Claro, un beso muy grande a tu mami.
1: Me he dado cuenta de que los regalos no se dividen en regalos caros o regalos baratos.
0: No.
1: Hay un huevo de tipos de regalos. El regalo de la suegra. Esto suele ser algo artesanal que la mujer ha hecho con todo su cariño, con tanto cariño como con poco gusto, pero te toca ponértelo. Además, seguro que no acierta con la talla y no hay celebración navideña a la que no tengas que ir con el jersey de lana con la cara de un ciervo bizco. Regalo número 2. Esto es muy complicado, Carlos. Es el regalo de la ex.
0: Uf.
1: Claro, porque si el regalo es un truño, no hay problema. No puede, lo tiras y...
0: Y ya está.
1: Y se acabó el problema. No hay pruebas. Pero si el regalo es un relojazo de 600 euros y no te lo quieres quitar ni nada por el estilo, ese marrón con tu pareja actual que te ve con ese relojazo que te regaló la ex...
0: Uf. Mal, mal.
1: Pero es que no lo vas a tirar.
0: ¡No!
1: Es lo que le ha pasado un poco a Zapatero. ¿Cómo voy a tirar esto? ¿Cómo voy a tirar si es un regalo, eh? El regalo que te viene fatal. Este es el tercer tipo de regalo. Esto es un, por ejemplo, un viaje para dos personas con spa, masaje, para que tú te vayas con tu pareja cuando quieras. Y tú estás deseando dejarlo con tu pareja. Y te dice tu pareja, oye, yo tengo fin de libre dentro de 6 meses. Pues yo quiero dejarlo en 3 días. Yo tengo algún amigo, que soy yo, que se fue de fin de romántico para trincar el regalo y lo dejé a los 3 días. Perdóname, Chris. Perdóname. O sea, me llevo muy bien con mis ex. Con algunas. Seguimos. El regalo que implica currar. Este es otro tipo de regalo. Esto es un infierno. Porque un día dijiste, a mí me encantan los burritos mexicanos.
0: Sí.
1: Y luego hay un original de tu grupo de amigos o a tu chica que dice, ¿por qué le vamos a regalar lo que le gusta siempre? Vamos a regalarle un marrón, como es un curso de cocina mexicana de 40 horas que caduca en 2 meses y no tienes ni un fin de libre de aquí a 3 meses porque tienes que ir al puñetero curso de cocina mexicana. Terrible.
0: Regalo horrible.
1: Tenemos el autorregalo, este es de mis favoritos. Es el regalo que le haces a tu pareja, pero que realmente te gusta a ti. Cariño, por San Valentín te he regalado lo que más te gusta de todo. La PlayStation 5 con el Call of Duty. Que me he dejado una pasta, ¿no te gusta? Ah, y luego tenemos el regalo insultador, faltón, como queramos llamarlo.
0: Faltón me gusta.
1: Sí, porque insultador no existe, me lo acabo de inventar, ¿no? Ese es el regalo que resalta tus defectos físicos. Cuando te dicen, pues mira, he pensado que te regalo, mira lo que te he regalado, una depilación facial. Dice yo, cuando me tienes que decir algo,
0: ¿en qué momento?
1: Pero te das cuenta, pues eso, que tienes más pelos en las narices que yo que sé, que tienes un sobaco en las orejas. O cuando te regalan un entrenador personal. ¿Pero por qué? ¿Pero por qué? Luego tenemos otro tipo de regalo que es el regalo, podemos llamarlo, me estoy muriendo. ¿Tú te acuerdas del programa este de Canal Plus que se llamaba, no se llamaba Epílogo?
0: Ah, sí.
1: Que iban entrevistando.
0: Sí.
1: Que entrevistaron a Antonio Vega 7 veces.
0: Sí. ¿Para cuándo? Cuando claro, ya no estuviera.
1: La historia era que iban entrevistando a gente que está próxima a la muerte o que la producción del programa creía que estaba próxima a la muerte.
0: Sí, había hecho ahí una lista.
1: Claro, tú imagínate, el productor tenía que cobrar una pasta al que llamaba por teléfono.
0: Sí.
2: Sí.
0: Es decir, oye, fulanito, soy del programa Epílogo.
2: En previsión a lo que pueda pasar.
0: En previsión a que te quedan dos telediarios. Vamos a hacer esta entrevista. Bueno, pues este regalo es parecido al programa Epílogo de Canal Plus. Es ese regalo que te hacen del tipo álbum homenaje o vídeo, que es peor, con saludos de la gente recordando. Si te lo hacen con 20 años te hace gracia, pero a partir de los 55, 60 años empiezas a echar un tufo a crisantemo. El regalo antisorpresa. Y me quedan solo dos. Este es el regalo que antes de abrir ya sabes perfectamente lo que es. Puede ser o bien porque lo ha envuelto Eduardo Manos Tijeras y se ve lo que es directamente, o bien porque has pedido un balón de fútbol y por mucho envoltorio que le pongas,
2: no hay quien lo disimule.
0: Y mi favorito. Voy a terminar con mi regalo favorito. Es el regalo regalado. Esto no suele ser muy habitual, pero siempre hay alguna aguililla. Es aquel que te regala algo que ya le han regalado a él, pero que no le gustó. Entonces, suele darse mucho en tipos botellas de vino, cajas de bombones, ¿sabes? A ver, que la gente, ya que no te lo has currado ni te has gastado el dinero, quítale la tarjeta de tu jefe diciendo feliz Navidad, cadena COPE. Claro. ¿Sabes lo que te quiero decir?
2: Sí, sí, sí, perfectamente.
0: O los libros. O cuando regalas un libro y dices, mira este pedazo de libro que te he comprado y está dedicado.
2: Por ejemplo.
0: Aquí, dedicado para pa ti. En la radio, como nos mandan mogollón de cosas, anda que no han recibido.
2: ¡Hombre! Al nombre de otro.
0: ¡Hombre! Oye, ¿tú no has hecho nunca lo de...? Yo es que soy bastante rastrero, me estoy dando cuenta con esta sección. Cuando decía, no, es que me encanta este artista. Y yo cogía discos de aquí, tipo con Bustamante lo he hecho.
2: Sí.
0: Por una chica que le gustaba Bustamante, con todo mi cariño, Bustamante, firmaba yo.
2: ¿Qué ibas a ver?
0: ¿Cómo las conseguías? Pero claro, podías hacerlo con los Rolling Stone, con Bruce Springsteen.
2: Claro, yo
0: fui de perfil bajo.
2: ¿Cómo trabajas en la radio?
0: Bustamante.
2: Bueno, pues esta es la lista de regalos, el ranking de regalos que nos ha traído esta tarde Jimeno. Jimeno, un abrazo fuertísimo.
0: Tú sí que eres un regalo.
2: Pásalo bien.

Bueno, la selección española de fútbol, por lo que veo en las televisiones, ya está en el Palacio de la Zarzuela. Están bajando los jugadores, el entrenador, a Luis de la Fuente, todos trajeados, bien vestidos, con su corbata, para ser recibidos en el Palacio de la Zarzuela. Enseguida nos vamos a acercar hasta allí, donde está mi compañero Román Ruiz, en la recepción de la Zarzuela. Antes tengo que darte una última hora sobre los incendios. La rápida intervención de 12 dotaciones de bomberos de la Comunidad de Madrid y bomberos forestales de la comunidad también permite controlar en 30 minutos un incendio forestal en Pedrezuela. 4 medios aéreos y 8 terrestres han colaborado también los agentes forestales de la Comunidad de Madrid. El fuego se iniciaba en torno a las 4:30 de la tarde, pero como te digo, gracias a la rapidísima intervención de los bomberos, las dotaciones de bomberos de la Comunidad de Madrid y de bomberos forestales ha permitido que en solo 30 minutos se controle este incendio.

0: Oyentes, estamos escuchando hoy, esta tarde. ¿Dónde estabais anoche? ¿Con quién os abrazasteis? ¿Cómo lo celebrasteis, Jara Muñoz?
1: ¿Qué tal, Carlos? Muy buenas tardes. ¿Tú dónde estabas ayer?
0: Yo en casa, se me fue la luz y todo, y hubo un ratito del partido que me lo perdí.
1: Bueno, también será una noche para recordar, yo creo, ¿no?
0: Totalmente.
1: Pues, mira, si te parece, vamos a escuchar los mensajes que nos han mandado algunos de nuestros oyentes, contestando a cómo era... A cómo vivieron la noche de ayer, perdóname, Carlos. Yo hoy, por ejemplo, me siento un poco identificada con esta oyente.
2: Había estado viendo el partido súper nerviosa, y eso que yo no soy especialmente futbolera, pues con mucha emoción, o sea, como un niño chico. Al final vivimos el gol, todos ahí saltando, abrazándonos, y esta mañana, pues claro, teniendo que trabajar y habiéndonos acostado tarde, pues me he sentido un poco pringada viendo pasar a la gente que volvía todavía con la camiseta, que se veía claramente que venían de celebrar, y yo desayunando ahí a las 7 de la mañana me he sentido bastante pringada.
0: ¿Dónde recibimos los mensajes, Jara?
1: Nos puedes mandar tu mensaje de voz al 607-150602.
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0: Son las 6, las 5 en Canarias.
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0: El autobús de la selección española ha entrado hace unos minutos en las inmediaciones del Palacio de la Zarzuela, donde los jugadores serán recibidos por los reyes, la princesa Leonor y la infanta Sofía. Así ha sonado el recibimiento de los aficionados. Alegría, gritos y cánticos de los aficionados. Los 26 jugadores se dirigirán después al Palacio de la Moncloa para ser recibidos por el presidente del gobierno, Pedro Sánchez. Tras ese encuentro, dará comienzo la rúa por las principales calles de la capital madrileña, donde ya está todo preparado. Javi Gómez.
18: Todo listo, con la cadena COPE colocada en cada punto para contar una rúa que comenzará por la calle Princesa Alberto Aguilera, Carranza, Sagasta, Génova, en sentido contrario, calle Jorge Juan, calle Goya, calle Serrano, Plaza de la Independencia, Puerta de Alcalá, Alfonso XII y calle Montalbán, para a partir de las 9 disfrutar de la fiesta en Cibeles con varios DJs, Arde Bogotá, Ana Mena, Lola Índigo y Aitana, que como ya sucediera hace 2 años en la Eurocopa, pondrá el broche de oro a la fiesta de la segunda superestrella.
0: Gracias, Javi. Hay más asuntos sobre el Mundial. La FIFA ha abierto una investigación a Argentina tras la tangana final del partido protagonizada por varios jugadores de la selección de Scaloni. Miguel Martínez.
19: La tangana se originó tras el pitido final por un manotazo de Nahuel Molina sobre Rodri. Eric García, tratando de mediar, se llevó la peor parte con la aparición de Leandro Paredes. Además de los enfrentamientos, el máximo organismo evaluará el comportamiento de la delegación argentina por dar la espalda a la selección durante la entrega de trofeos. De momento, la FIFA no ha anunciado posibles sanciones y esperará a completar el proceso disciplinario antes de emitir una resolución oficial.
0: Gracias, Miguel. El incendio de la Sierra Norte de Guadalajara sigue avanzando sin control y sin previsión de que pronto pueda ser controlado. Ha calcinado ya más de 26.000 hectáreas de zonas de gran vegetación y ha obligado a evacuar hasta 32 municipios. Los trabajos de extinción se centran ahora en evitar que las llamas no se acerquen a municipios cercanos a Soria, como Retortillo, Arenillas y Barcones. De este último es el agricultor Juanma Llorente. Está como voluntario trabajando en labores de extinción en la zona de Atienza, en Guadalajara. Asegura que la situación es desesperante.
20: Esta mañana he ido para allá también y me he tenido que venir porque me ha llamado mi hermana llorando, que por favor que viniese aquí a hacer cortafuegos a Barcones y demás. Pedimos efectivos, pero vamos, de Soria todos los que puedan, de Guadalajara, de todos los sitios, porque esto va, vamos, aquí en mi pueblo ya está lleno de humo todo, rápidos, corriendo, cultivadores ya también, pues mira, ayer perdí un bracillo, una golondrina, hoy...
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0: La tarde avanza, la tarde es una fiesta en la calle, en las calles de Madrid se nota, hay cientos, miles de aficionados esperando a saludar, a ver a los 26 jugadores que ayer se proclamaron campeones del mundo, los bicampeones del mundo. España ya tiene su segunda estrella y la ciudad de Madrid se ha volcado para recibir a la selección y festejar por todo lo alto este Mundial. La Copa ya está en España, las calles están llenas de aficionados con la camiseta y las banderas esperando el paso de los jugadores. Anoche se desataba la locura en todo el mundo después del final del partido y se celebraba así hasta en París. Cantando, bailando, gritando y bebiendo. Después del partido y antes de levantar la Copa del Mundo, vimos a tres jugadores de España recoger trofeos individuales. Que de eso no hemos hablado todavía. Unai Simón recogió el guante de oro como mejor portero del campeonato. Pau Cubarsí, el de mejor jugador joven con 19 añitos, como acaba de cumplir también Lamine. Y Rodri Hernández, el MVP, el mejor jugador del Mundial. Ha sido después de una temporada muy complicada para él, como reconocía.
1: 2 años duros para mí, en un momento de mi carrera probablemente el más duro. Y conseguir salir a flote y conseguir esto, hay alguien que me está ayudando desde arriba, así que solo puedo decir que a las nuevas generaciones que puedan reflejarse un poco en mí, que no pasa nada por caer, siempre hay un motivo para levantarse.
0: Una muestra de humildad de Rodri, que ha estado absolutamente espectacular durante todo el campeonato y es uno de los artífices de que hoy podamos estar celebrando esta victoria de España, la segunda estrella en nuestra camiseta. La selección española está cumpliendo en este momento con las visitas de compromiso, con el protocolo que les han llevado hasta el Palacio de la Zarzuela, donde después pasarán por el Palacio de la Moncloa. En Zarzuela les han recibido los reyes, la princesa Leonor y la infanta. Allí está también nuestro compañero Román Ruiz. Román, buenas tardes.
2: ¿Qué tal, Carlos? Buenas tardes.
0: Bueno, ¿cómo ha sido este momento, Román, en el que los reyes, junto con la princesa y la infanta, han recibido a los 26 jugadores de la selección?
2: Pues ha sido bastante emocionante, sobre todo la llegada del autobús con los campeones del mundo, porque han llegado escoltados por un dispositivo policial enorme, con 4 coches de policía delante y 8 motos y unos cuantos aficionados aquí gritando a los campeones del mundo a su llegada al Palacio de la Zarzuela, pues cánticos de Viva España, Yo soy español, y pancartas con bienvenidos campeones, gracias campeones, y una de Ferran, el hombre que nos ha dado esa segunda estrella para España. Pero la bienvenida de los reyes, el saludo ha sido muy emotivo. Yo me acuerdo de esa imagen de la infanta y la princesa en el último mundial en 2010, con Iker Casillas cediéndoles la copa, que eran muy pequeñitas ellas, y pues se está volviendo a repetir ahora en estos momentos, pero con Rodri dándole la copa de esta segunda estrella para España y para todos los españoles.
0: Oye, ¿cuál ha sido, digamos, el saludo más cariñoso? Porque yo he visto que el rey se ha abrazado ahí a Lamine, ¿eh?
2: Sí, pues mira, ese te lo iba a decir. Yo creo que igual nos sorprende un poco, pero yo creo que Lamine ha estado muy, muy correcto con el rey ha abrazado a Lamine como lo que es, como la estrella de esta selección española, y yo creo que ha sido uno de los saludos más afectuosos. Los futbolistas que van vestidos así, muy elegantes para la ocasión, y yo te destacaría es el de Lamine con el rey.
0: Bueno, ¿y qué estáis viendo ahora, en este momento? ¿Qué está pasando?
2: Pues ahora es que estamos en el exterior porque no nos han dejado pasar. Lo estoy siguiendo en directo desde fuera, pero aquí la gente ya se ha ido marchando. Todavía quedan algunos aficionados, pero no todos los que había al principio. Al principio había unos 50, 60 aficionados y ahora ya debe quedar una decena más o menos. En el interior lo estoy siguiendo en streaming desde fuera de la Zarzuela.
0: Bueno, pues volveremos contigo, Román Ruiz. Gracias, compañero.
2: Gracias.
0: En esta visita de los jugadores de la selección al Palacio de la Zarzuela. Después, como nos contaba Román, ahora van al Palacio de la Moncloa después de estar con los reyes, la infanta y con la princesa Leonor. Seguimos recogiendo las impresiones de esa final soñada, un España-Argentina que nuestra selección cumplió con nota.
3: ¡Remata, Nico! ¡Que la muerto! ¡Gol! ¡Gol! ¡Gol! ¡Gol!
0: En el análisis de los partidos hemos contado en varias ocasiones en la tarde de COPE con nuestro compañero Poli Rincón, internacional con España y comentarista de COPE. Poli, buenas tardes.
4: ¿Qué tal? Buenas tardes. Perdona, Carlos, la voz y a todos los oyentes, pero te puedes imaginar cómo tengo la bola. La noche ha sido larga, no hemos dormido nada en toda la noche.
0: Claro.
4: Así que, ¿para qué? Porque me he sentido muy orgulloso de ser español, Carlos.
0: Y me
4: tener un seleccionador que no es seleccionador, que es un entrenador y ha sabido llevar a España como equipo, como españoles, a donde han llegado. Porque es que este es mundial para mí, y te lo digo con todo mi corazón, es para la historia, va a ser un mundial para la historia. Yo estoy totalmente convencido. No sé por qué tengo la sensación. Tú piensas que somos campeones del mundo y de América. Es que hemos ganado a Argentina, ¿sí? Que es que América... Sí, Argentina es campeona de América. Y nosotros de Europa. Y hemos sido campeones del mundo y campeones de América porque hemos derrotado al campeón de América. O sea, es la historia. Esto no se va a repetir nunca más en la vida. Que se junte el campeón de Europa y el campeón de América y se disputen la final los dos, que es para mí la final que era más bonita del mundial, Argentina-España. Yo creo, Carlos, que no va a pasar nunca, absolutamente nunca. ¿Tú no crees, no tienes esa sensación?
0: Es cierto, la sensación de que esto es difícilmente que se vuelva a reproducir otra vez, que vuelva a pasar otra vez. Es muy, muy complicado. Oye, Poli, ¿tú tuviste en algún momento, temiste que llegáramos a los penaltis?
4: Sí, hombre, tal como estaba el partido, tú fíjate, no, yo no voy a hablar de Argentina mal ni nada de esto, ni voy a decir, todos vimos lo que pasó ayer en el partido, sí. Y hubo un momento que la duda que tenía, que con las ocasiones que habíamos tenido, era muy difícil que si no habíamos marcado ninguna, que esto pues han venido haciendo todo el Mundial. Tú fíjate cómo han ganado todas las eliminatorias, aparte de la ayuda arbitral que han traído, porque eso hay que decirlo, que es verdad, que ha sido importante, y ayer lo vimos otra vez, cómo tiraba el árbitro para un lado y para otro, pero aún así... España ha tirado para adelante. Mira, España, a ver si estás de acuerdo conmigo. El otro día te lo dije, yo creo que es insaciable. Ahora mismo es un equipo insaciable. No tiene la sensación de que quieren y quieren y quieren. Y lo demuestran en el campo. Y eso le hace ser un equipo totalmente imperial. Pero imperial con una determinación que van a la guerra, van al fútbol. No juega nadie al fútbol mejor que nosotros. Es que perdóname, Carlos, pero es que estoy muy emocionado. De verdad, te lo digo de verdad que estoy, no te lo puedo imaginar.
0: Te entiendo perfectamente. Y es verdad. Fíjate, yo tengo la sensación de que ayer, incluso con el juego correoso de Argentina, no hubo en ningún momento sensación de que a España se le escapara el partido por ninguna parte.
4: Es que les hemos ganado en todo, Carlos, en todo. En lo que es futbolísticamente, España le ha dado un repaso a la Argentina, escucha, y en el imperio de Messi, que ha sido extraordinario. Es que fueron, no sé si 12 o 13-0. O sea, no han sido capaces ni de rematar ni una vez. Yo creo que le hemos dejado al mundo una imagen extraordinaria. Ya pasó con Francia, ya pasó con Portugal, que por cierto, me voy a poner una medallita, si me permite. Yo dije antes de empezar el Mundial, cuando me preguntó Paquito y todo el tema, yo dije, yo quiero a Portugal, quiero a Francia y quiero a Argentina. Y los tres han pasado por caja. Y estamos cayendo campeones, habiendo ganado a Portugal, habiendo ganado a Francia y habiendo ganado a Argentina en la final. Y luego te voy a decir una cosa, Carlos. Escucha, lo hemos ganado todo. Hemos ganado al mejor joven, mejor jugador del Mundial joven, nosotros. Mejor portero del mundo, nosotros. Mejor jugador del mundo, Rodri. ¿Te acuerdas cómo empezó Rodri contra Cabo Verde?
0: Sí.
4: Y ha sido el mejor jugador del Mundial.
0: Sí, sí, sí.
4: Dime que tú, ¿qué le puedes pedir tú a esto? ¿Qué más le puedes pedir?
0: No se le puede pedir más. La verdad es que no se puede pedir más a unos jugadores que han demostrado que efectivamente son los mejores del mundo. ¿Quién te ha sorprendido en el Mundial?
4: Pues fíjate, Rodri, para mí creo que el futbolista más determinante que hemos tenido ha sido Rodri. Todos teníamos la duda de cómo llegaba al Mundial, ¿te acuerdas el año que ha pasado el pobre? No ha sido titular en el City, le ha costado mucho trabajo todos los partidos, aguantar como ha aguantado y cómo llegó, y el partido ejemplo es el de Cabo Verde, ¿no? Pero a partir de ahí ha habido un Rodri que empezó diésel y ha terminado como un Ferrari incontrolable. El repaso, te lo digo de verdad, y la clase, la masterclass que ha dado de fútbol, de cómo se juega el fútbol y cómo se dirige un equipo y cómo se determinan los tiempos en un partido, cómo quiero jugar rápido, lento, al toque, en corto, a un pase, a dos pases, levanto la cabeza, paro el balón. Ha dado un máster impresionante, pero es que no... Mira, primero quiero destacar al equipo, porque ha sido un equipo. Es que yo creo que España ha sido un equipo. Es verdad que Olmo, estaremos de acuerdo, ha hecho un Mundial sublime, extraordinario. Fabián, Porro, Cucurella, Merino, Cuba... Bueno, todos, Laporte. Es que sería injusto, no voy a decir ni un nombre más, seguir destacando ningún jugador cuando hemos tenido un equipo, no una selección, un equipo con un sentimiento de una bandera, de unos colores y de un himno, con un entrenador que ha sido el mayor ejemplo de todos cuando dijo el otro día: me siento muy orgulloso de ser español. Yo es que estoy en una felicidad extraordinaria. No te lo puedes imaginar, Carlos, de verdad. Estoy viviendo, anoche no he podido dormir, esta noche no hemos dormido, y estoy disfrutando un día, porque es lo que te he dicho antes, ¿no? No es un mundial, es un mundial para la historia.
0: Para mí, para la historia. Bueno, no te vayas, porque ahora seguimos hablando de más cosas de este mundial, de los jugadores y sobre todo de este equipazo. Pero viviendo en directo la final y toda su celebración ha estado David Cebollada, que ha estado viendo todos los partidos de España en el mundial junto a la Peña Marea Roja, y que tenía claro que España iba a llegar a la final porque tenía entradas para todos los partidos, y el billete de vuelta para España era para después del día 19 de julio. David, buenas tardes.
5: Hola, buenas tardes. Bueno, para que se acuerde Hipólito de mí, soy aquel que dijo que en el equipo de... Estaba acostumbrado a jugar con Fontaneros cuando iba a Albania y tal, de aquel día de Cabo Verde. Sí. ¿Te acuerdas, no? Bueno, pues...
4: Me acuerdo. Sí, que estuvimos hablando.
5: Esto ha sido un disfrute, pero yo confiaba siempre en que íbamos a ganar. Mira, la gente muy catastrofista. Creo que nos tocó el peor grupo. Cabo Verde demostró con Argentina, que le empató y se las vio muy duras. Con nosotros hizo lo propio. Arabia Saudita se le ganó 1-0, pero sufriendo, y era un equipo fuerte. Han tocado los peores. Nos han machacado a patadas Uruguay, Argentina. Y sí, sin embargo, hemos ganado un Mundial con dos narices. O sea, realmente yo lo que dice Hipólito es que la realidad, esto no son figuras. Esto es un bloque lleno de figuras además. O sea, el que hace comparaciones con otras 2010, etcétera, esta selección va a crear una época, igual incluso me atrevo a decir que más grande, porque ahora mismo tenemos una Eurocopa y un Mundial, pero la próxima Eurocopa vamos a ver si no estamos ahí también, y el fútbol también,
4: David,
5: en un partido,
4: David,
5: se le va
4: tú
5: todo.
4: No tienes,
5: pero esto es...
4: David, tú no tienes, ¿trabajo? ¿No tienes la sensación de que tenemos una España totalmente determinante?
5: Brutal, pero vamos a ver, si yo lo único que me he equivocado es que dije que no nos iban a marcar un gol, y nos han marcado uno.
0: Solo uno.
4: Hombre, había que dejar una muestra, ¿no? Allí.
5: Claro, pero señores, ¿sabes? Hay una canción que cantaba Marea Roja, y yo soy el presidente, que es vara, vara, vara, bere, bere, bere, por más que nos critiquen, aún seguimos sin perder. 26 partidos. Esto es una barbaridad. Bueno, selecciones.
4: No, y te voy a decir una cosa, David.
5: Qué maravilla.
4: Escucha, ¿no te ha hecho sentirse tan orgulloso a ti, a la gente tuya, a los que están contigo, de tu país, de tu bandera, de tu color, de tu himno? De verdad, yo es que lo he vivido este año, pero ha sido una cosa tremenda, pero ha sido imperial, no sé cómo explicarlo.
5: Rincón, llevo 129 partidos que hice ayer. Yo llevo 129 partidos que hice ayer. Imagínate, yo he estado en las Islas Feroe, he estado en Lituania, he estado en multitud de partidos. Joder. O sea, desde no he dejado de viajar. Imagínate lo que es para mí. Y ayer, lo siento mucho, pero es que es así, es que desde antes de finalizar el partido empecé a llorar porque me acordaba de mi amigo Manolo. Y él hubiera estado a mi lado, como ha estado ciento y pico partidos que estuve con él en la final de la Recopa, es que soy del Zaragoza. Ya me sale la final de la Recopa. Bueno, pues eso, que lloré como una magdalena y hablé con su hija, y realmente, bueno, lo que dije, y lo voy a cumplir, el día 22 voy a ir a Huesca a ponerle en su lápida la segunda estrella, y yo creo que también es uno de los que se la merece.
4: Pues me parece muy bonito, vaya detalle, David.
0: Bueno, David, tú
4: esto eres rincón, un genio. Rincón,
5: que hay que disfrutar, que esto es... ¡Buah! Yo te digo una cosa, la afición también contaba, ¿eh? Marea estaba ahí gritando. Sí, claro, no cuenta. Se nos comieron ni los argentinos en la grada. Fíjate lo que te
4: totalmente
5: digo. Así estamos.
0: Oye, David, te voy a hacer una pregunta que no sé muy bien si hacértela o no, porque tú has estado un mes siguiendo a la selección en Estados Unidos. 8 partidos de España en 35 días.
5: Sí.
0: ¿Mereció la pena?
5: Sí. Hombre, vamos a ver, mira, yo si ayer me el autobús de vuelta, que nos costó una hora y pico, que, bueno, el trasiego a los aficionados ha sido brutal. Esto ha sido un periplo de Dallas a Los Ángeles, Los Ángeles. O sea, esto no es para el aficionado. Esto no es tratar bien al aficionado, eso también lo tengo que decir. Hay que poner las cosas mejor a los aficionados. Pero si hubiera cogido un vuelo ayer, me hubiera vuelto para mi Zaragoza. Porque estoy ahora en Central Park, pero estoy deseando ya volver. Son 37 días de sufrimiento, de verdad, te lo digo en serio. Pero bueno, sufrimiento que cuando llega la hora del partido, ya se te pasa todo. O sea, hay gente que se piensa que venimos de vacaciones, ¿vale? No, pero es que hay que venir.
6: Yo os invito
5: a cualquiera. Es una auténtica barbaridad. O sea, el jugador está ahí concentrado. Yo no pude dormir anoche, ¿eh? Pero no esta noche, la pasada. O sea, estaba pensando ya en la final y no podía dormir. O sea, esto es impresionante. Y ya te digo, tengo unas ganas de llegar a España, comerme un bocadillo de jamón.
6: David.
5: Dime.
6: Escucha, Carlos, ¿te das cuenta? Dime. Porque te he dicho antes que después de ir a David, lo orgulloso que me siento de ser español y como el seleccionador lo ha dicho. ¿Os dais cuenta o no?
5: Sí.
0: Sí, señor.
5: Sí.
0: Sí, señor.
5: Escucha, es que encima fíjate lo que te digo. El orgullo de ser español es que somos los buenos y los mejores en todo. En baloncesto. Nos ponemos a montarnos en bicicleta.
6: Oye, en las mujeres, campeones del mundo también. En las mujeres, todo.
5: También. Las mujeres son las más bonitas, las de España. O sea, que
6: no te quepa ninguna duda.
5: La mujer más bonita está en España. Y las que más mandan también, ¿eh? Así que nos mandan mucho, pero está bien.
6: Además, te voy a decir una cosa, David.
5: Dime.
6: David, te voy a decir una cosa. Para ser un hombre de verdad hay que llevar una mujer al lado.
5: Correcto. Así es. De todas las maneras, os voy a decir que los españoles, que luego hablaban también de Hispanoamérica y de los rollos, hemos sido los más conquistados del planeta. Han estado los romanos, los árabes, los visigodos. Y escucha, tenemos una mezcla, que esa mezcla es la que hace que España sea grande.
0: Es explosiva esa mezcla, sin duda alguna. David Cebollada, te oigo, te encuentro emocionadísimo. Uno de los españoles que más partidos de la selección ha visto, como nos decía antes, 129 partidos de la selección española, siguiendo a la selección allí donde haya estado. Y él sacó su billete.

0: Nico Williams. Fíjate lo que te estoy diciendo, ¿eh? Ojo, ojo, ¿eh? Que era nuestra artillería pesada total y absoluta, y aún así hemos demostrado que tenemos los mejores jugadores del mundo. No hace falta que haya un líder, no, hay un equipo. Yo es que, de verdad, estoy hablando contigo y estoy pensando y recordando todo el Mundial, digo, lo que hemos sufrido para que Lamine pudiera jugar, para que Nico pudiera jugar, para que todos los que estaban lesionados pudieran jugar. Y aún así nos hemos repuesto de ese sufrimiento y de ese sacrificio y hemos sido campeones del mundo.
1: Sí señor, ¿eh? Y aún así hemos sido campeones del mundo. Poli, no te vayas porque mira, me gustaría hablar también hoy con alguien con quien estuvimos manteniendo una conversación antes de la final el viernes pasado y bueno, contamos su historia aquí, la historia de Ignacio y de Carmela. Él español, ella argentina. Ignacio, muy del Real Madrid, muy anti-Messi, Carmela argentina, muy sí. De River, muy de Messi, y que si alguien discute su divinidad, la divinidad de Messi, pues ella está dispuesta siempre a pedir la palabra. Ayer lo tenían complicado para no acabar discutiendo y por eso decidieron ver el partido cada uno por su lado.
0: Se separaron.
1: Vamos a ver cómo acabó la cosa. Ignacio Regalado, muy buenas tardes, Ignacio.
2: Hola, buenas tardes, ¿qué tal?
1: Bueno, ¿dónde y con quién vistes al final este partidazo que nos ha hecho campeones del mundo otra vez?
2: Pues efectivamente con Carmela no lo vi, fui a casa de mis padres, lo vi con ellos, con un tío mío y con mi hermano.
1: Bueno, ¿sufriste
2: y
1: mucho?
2: Y Carmela, sí, bueno, como todos los españoles, porque veía que no llegaba el gol, que costaba y al final pensaba que en penaltis tenían más papeletas para ganar ellos que nosotros.
1: Uh-huh. Y Carmela, ¿nos ibas a decir dónde vio el partido?
2: Sí, Carmela fue, porque los argentinos ellos lo llaman cábala, muy de amuletos, y ha visto todos los partidos del Mundial de Qatar y de este en la Sala Cats aquí en Madrid, y fue allí con varias amigas, y efectivamente sí, lo vimos separados, y varias horas antes del partido ya no hablamos, nos separamos como a las 5, y después no, yo quise dejar. Luego cuando acabó el partido sí que me felicitó su madre, su hermana, que viene en Argentina, y bueno, ya esta mañana sí he hablado con ella.
1: ¿Os visteis después ya esta mañana, después del partido?
2: Nos tenemos que... Ahora ya la voy a ver. No.
1: Ah, pues ¿no os habéis,
2: es que está
1: no, ¿nos habéis visto todavía?
0: Ignacio, a ver si no te va a dejar entrar, Ignacio. Ten cuidado, a ver si no te va a dejar entrar.
2: Bueno, lo mismo me ha cambiado la cerradura de casa.
0: Oye, entiendo porque, mira, escúchame. Yo tengo un cuñado que es argentino y tengo 4 sobrinos argentinos, así que imagínate tú, o sea, te entiendo perfectamente.
2: Ya. No, y menos mal que no ganaron porque si no... Es inaguantable.
1: Bueno, pero tú feliz, ¿no, Ignacio?
0: El cambio de nacionalidad.
2: Sí, efectivamente. Sí, yo feliz, sí. De hecho, después del partido fui un ratillo con mi hermano a Cibeles a ver el ambiente y la gente pues contenta, celebrándolo dentro de... con cordura, que no hubo ningún incidente. Y sí, muy, muy contento.
1: Bueno, o sea que Carmela está un poquito mala, pero no será por el resultado del partido, ¿no?
2: No, es verdad que antes del partido yo estaba un poco enferma y a lo mejor el partido ya lo empeoró.
1: Bueno, pues envíale ánimos de nuestra parte y, sí. Oye, pues es que ganó España porque fue mejor selección. Sí.
2: Bueno, lo merecimos, yo creo, fuimos mejores, salimos ganando desde el principio, también fuera del campo creo que fuimos mejores, así que la segunda estrella tenía que llegar.
1: Ignacio Regalado, muchísimas gracias por estar con nosotros y envíale muchos ánimos de nuestra parte a Carmela, ¿vale?
2: Así lo haré, muchas gracias.
1: Un abrazo fuerte. Bueno, Poli, a partir de aquí, ¿tú qué recorrido crees que le queda a esta selección? Porque el objetivo está cumplido con creces, me decías hace un momento, y sin el mejor Lamine y sin el mejor Nico Williams. ¿Todavía le quedan muchas alegrías que darnos a este equipo, tú crees?
0: Muchas, te voy a explicar el porqué. Si tú miras la media de edad de España, es que fíjate, mira, ayer cuando a Cubarsí le dieron al mejor, bueno, fíjate, es que Cubarsí tiene 19 años, es que Lamine Yamal tiene 19 años, es que tenemos muchos futbolistas muy jóvenes, tenemos una mezcla que hasta en esto lo ha hecho fantásticamente bien, de veteranos y jóvenes, que está siendo extraordinaria. Y hay un desarrollo de futuro de la selección que los que están, fíjate, ya tenemos campeones del mundo a los que hemos hablado, pero es que les quedan muchos años por delante todavía. Y en esto te voy a decir una cosa, porque acuérdate que el seleccionado nuestro ya ha ganado en las categorías inferiores casi todo con España. Los conoce muy bien a todos, tiene un trabajo detrás extraordinario, tiene un equipo extraordinario. Y te voy a decir una cosa, si no hay nada raro o no pasa nada extraño, y nadie se cree por encima del grupo ni por encima del equipo, yo creo que vamos a tener una selección tan determinante y tan insaciable, como te he dicho antes, que va a ser muy difícil que nos apena. Esto es fútbol, Carlos, escucha, esto es fútbol, y te puede ganar cualquiera, evidentemente, claro. Pero si las cosas van normales, a España es muy difícil ganarla. Lo ha demostrado un

0: gol. Carlos, un gol, no se han hecho nada más. Uno. Fíjate todas las demás selecciones. Es que es impresionante. En todas las facetas del juego y del fútbol, en el campo, yo no creo que haya ningún equipo que nos haya ganado en nada. No sé las estadísticas ahora mismo cómo serán, pero a mí la sensación y la impresión que tengo es que no ha habido ninguna selección que nos haya dominado en ninguna fase del partido en lo que es el fútbol, de verdad. En el toque, en el juego, en el movimiento, en todo, en la visión. Y como te he dicho antes, con un Rodri para mí imperial en todo.
1: Sí, señor. Pauli Rincón, compañero, muchas gracias por estos días y a seguir disfrutando de esta emoción inigualable.
0: No, gracias a ti, porque me has hecho ser muy feliz. Ha sido un placer disfrutar con vosotros, con Pilar, contigo en el programa. Ha sido para mí una experiencia maravillosa. Y nada, volverte a dar las gracias, si Dios quiere, que a lo mejor dentro de 2 años en la Eurocopa estemos haciéndolo y luego en el Mundial otra vez en 2030. Que es lo importante.
1: Gracias, Pauli, un abrazo.
0: Un abrazo muy fuerte, hasta luego, hasta ahora, adiós.
1: Seguimos con el recorrido que está haciendo por Madrid la selección española. Te contábamos hace un momentito que han estado con los reyes de España, la infanta Leonor y la princesa Leonor y la infanta Sofía. Ahora van a la Moncloa esperando a que lleguen los jugadores. Está nuestro compañero Rubén Vasco. Rubén, buenas tardes.
2: Hola, Carlos, ¿qué tal? Buenas tardes.
1: No han llegado todavía, ¿no?, a Moncloa.
2: No, mira, justo en estos momentos nos están diciendo a los compañeros periodistas que vayamos a movernos del lugar porque parece que ya deben estar cerca de llegar.
1: Bueno, ¿qué ambiente hay por allí? Cuéntanos un poquito antes de que lleguen.
2: Pues hay bastante ambiente también, la verdad. No tanto como en el Palacio de la Zarzuela, como decía antes Román, porque aquí yo creo que solo han venido aficionados que son familiares o amigos de los futbolistas y del personal de la selección. Yo creo que habrá unos 150 aficionados más o menos y luego también pues unos 30, 40 periodistas.
1: Bueno, Rubén, pues tú estás por allí. En unos minutos volvemos a hablar contigo y sí, nos cuentas cómo se está desarrollando esta visita de la selección española, las campeones del mundo en el Palacio de la Moncloa. Rubén, hasta ahora.
2: Vale, genial, hasta luego.

0: Da igual, desde el sofá de casa, desde un pantallón en la calle, desde un bar con los amigos, desde casa de tus padres. ¿Cómo? ¿Dónde? ¿Con quién viste y disfrutaste ayer el partido de la final del Mundial que nos ha hecho campeones del mundo otra vez? Cara Muñoz, eso es lo que le estamos preguntando a los oyentes.
1: Exacto, Carlos. Mira, Juan Manuel, por ejemplo, nos escribe desde Alicante y se comprometió quizá un poco demasiado con la final de ayer.
2: Ayer domingo vi la final también con mi hijo, con sus 21 años ya. Cuando marcamos el gol nos dimos un abrazo y, como le prometí, ahora me toca hacerme un tatuaje en el pecho, que es el escudo de la selección española con las dos estrellas. Hay que cumplir con lo que se dice.
0: Jolín.
1: ¿Qué te ha parecido?
0: Bueno, está muy de moda esto de prometer un tatuaje. Hay que hacerlo.
1: Cucurella, de hecho, se supone que se va a tatuar la cara del seleccionador, de Luis de la Fuente.
0: Pero ya veremos a ver el tamaño y dónde.
1: Mira, esta por oyente, por ejemplo, tuvo una nochecita que yo... Ya no fue solo por el partido, solo de pensarlo, vamos, pobre.
3: Acabé yéndome sola y dejando a mi familia por motivos de trabajo y decidí que me quedaba para poder dormir un poco más. El partido duró un poquito más de lo pensado y con las emociones pues te cuesta dormir un poco más, pero sobre todo tuve la mala pata de que un grillo decidió que también iba a celebrar la victoria y no me dejó dormir hasta las 4 de la mañana.
0: ¡Hombre, hasta los grillos celebran el campeonato del mundo!
1: Así es, Carlos. Nos podéis mandar vuestro mensaje de voz contándonos cómo lo habéis celebrado al 607 15 06 02.

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0: Os puedo contar como última hora y actualización de los incendios que están, bueno, pues arrasando buena parte de la provincia, del norte de la provincia de Guadalajara, que el operativo de la Junta de Castilla y León colabora desde el pasado sábado, claro, en las labores de extinción del incendio forestal declarado en Castilla-La Mancha, y ha reforzado hoy su dispositivo ante posibles llegadas de fuego a la provincia. El operativo de Infocal de la Junta de Castilla y León ha reforzado el despliegue de medios humanos y materiales ante el avance del incendio forestal declarado en La Mierla, en Guadalajara, en previsión de que el fuego pueda alcanzar la provincia de Soria durante la tarde de este lunes. Igualmente se ha convocado esta tarde la reunión del Centro de Cooperación Operativa, el CECOPI de Soria, pues para estudiar el avance de este fuego, que de momento lo hace de forma descontrolada y quemando muchísimas hectáreas a su paso. La situación de los grandes incendios que afectan a nuestro país sigue estando muy complicada. En Guadalajara, sobre todo, el fuego continúa avanzando sin que las previsiones meteorológicas inviten al optimismo. El viento sopla fuerte y cambia con mucha facilidad de dirección. Así lo explicaba David Santos, ganadero y agricultor de Ujados.
1: Estamos todo el mundo trabajando sobre ello, pero está el aire, pues, muy cambiante, 40 kilómetros por hora, 50, y la verdad que es muy complicado, es muy, muy complicado.
0: En un momento en el que cualquier ayuda es necesaria, los agricultores de la zona están colaborando con los servicios de emergencia para mejorar la situación.
1: Festivos, la verdad que sí, estaban haciendo todo lo que están pudiendo, y los agricultores, por supuesto. Nos hemos hecho una concentración de más de 50 tractores, nos hemos repartido y vamos haciendo cortafuegos, vamos haciendo, y bueno, todo lo que podemos.
0: Se hizo un llamamiento a los agricultores de la zona de Atienza, y la verdad es que la respuesta ha sido inmediata. Son decenas de agricultores los que han puesto a disposición de los servicios de emergencia sus tractores para poder, bueno, pues parar y el fuego y las llamas y crear cortafuegos. Mientras, en Aragón, el incendio declarado en Orés ofrece una evolución algo más favorable, aunque las autoridades insisten en que la emergencia todavía no ha terminado. Pero bueno, vamos por partes. Primero vamos a Castilla-La Mancha para conocer la última hora. Jesús Tobarra, buenas tardes, compañero.
2: Buenas tardes, Carlos, ¿qué tal?
0: Bueno, Jesús, la verdad es que las noticias que nos llegan son bastante desalentadoras. ¿Cómo está ahora mismo la situación?
2: Pues la situación sigue siendo muy complicada. De momento hay más de 1.200 personas desalojadas y ya son 33 los municipios evacuados. Los últimos, los de Galve de Sorbe, Condemíos Arriba, Condemíos Abajo y Campisábalos y Alpedroches, que es el último que acabamos de conocer ahora mismo. Además, se han confinado los municipios de Ijes, Miedes de Atienza, Casillas, Bochones, Romanillos de Atienza y Buñuelos de Atienza también. Son ya 120 kilómetros de perímetro de incendio y ahora trabajan sobre el terreno más de 350 personas, 57 medios terrestres y 29 helicópteros. La cabeza del incendio se ha separado en dos flancos que están siendo atacados a través de estos medios aéreos, ya que es la única manera de poder acceder a esas zonas del incendio. Como decimos, es un incendio muy complejo que es capaz incluso de sobrepasar algunos de esos cortafuegos de los que te estaba hablando David Santos, que están haciendo esos agricultores y ganaderos. Mira, escucha a Juan José Fernández, director de emergencia.
3: En ocasiones, a pesar de tener una amplitud bastante importante, estaríamos hablando en torno a los 30-40 metros de cortafuegos, el fuego tiene capacidad incluso durante la noche para romper esas líneas de control y atravesarlas. Esas lenguas no generan muchos problemas, no pudiendo trabajar con medios aéreos desde primeras horas del día. En definitiva, sí sabemos que es un incendio que es muy complejo. Ya se advirtió desde el primer día que es un incendio con mucho potencial, de varios miles de hectáreas y zona muy difícil de trabajar, lo que nos va a llevar todavía a requerir mucho tiempo y mucho esfuerzo en el control del incendio.
0: El propio presidente de la Junta de Castilla-La Mancha decía que iba a costar varios días poder controlar y apagar este incendio. Nos decías, Jesús, 1.200 vecinos evacuados de 33 municipios. ¿Dónde los están llevando?
2: Pues mira, algunos de los vecinos desalojados han pasado la noche, como ya viene siendo habitual, por desgracia, en el albergue habilitado en el Polideportivo de Humanes, que está siendo atendido por Cruz Roja. Hemos hablado con la alcaldesa de Humanes, Elena Cañeque, que nos cuenta cómo están las personas que se encuentran allí y cuántas hay.
4: Bueno, la gente es verdad que está más o menos tranquila, van pasando los días y van surgiendo otras necesidades, pero bueno, de momento muy apenados, pero tranquilos. Es un número muy oscilante porque no dejan de llegar nuevos pueblos, pero también mucha gente, pues a lo mejor se queda una noche o se queda un rato, come, pone a cargar sus móviles y se desplazan a vivir los familiares. Pero entre 70 y 80 personas puede haber ahora mismo.
2: Y piensa además, Carlos, que aunque estén concentrados en ayudar y colaborar en lo que pueden, pues hombre, también están en esa primera línea del infierno, que lo llaman. Elena Cañique nos contaba que una de las peores cosas es ver cómo toda esa zona de la Sierra Norte, tan bonita y tan atractiva para el turismo, está sufriendo tanto.
4: Pues es horrible, es una desgracia horrible. Esto estamos viendo de verdad que un infierno. Para mí, siempre que me pregunta qué es lo que más te gusta de Guadalajara, pues la Sierra Norte, que pues está al final al lado de mi pueblo, que hemos pateado tanto, y bueno, habrá que intentar que vuelva el turismo, que vuelva a renacer la sierra, pues para volver a tener lo que teníamos.
2: De momento, y como estamos contando, lo que más preocupa es eso, es el viento y la propagación descontrolada del incendio. Carlos.
0: Bueno, pues a ver si hay suerte y las próximas horas. Lo que pasa es que dentro de un ratito vuelve a ser de noche y este incendio tiene mucha voracidad y mucha fuerza. 120 kilómetros, nos decías, ¿no? De perímetro, ¿verdad?
2: De perímetro, Jesús. Sí.
0: Pues Jesús Tobarra, muchas gracias por la actualización de la información. Seguimos muy pendientes y hasta la próxima, Jesús. Un abrazo.
2: Aquí seguimos, un abrazo.
0: Otro de los incendios que nos han mantenido alerta este fin de semana ha sido el de Zaragoza, como te decía antes. El incendio de Orés, en la comarca de las Cinco Villas, ha quedado estabilizado tras calcinar más de 14.000 hectáreas. Sin embargo, el operativo de emergencia insiste en que el fuego no está extinguido y que todavía sería necesario mantener un importante despliegue de medios sobre el terreno. El consejero de Hacienda e Interior del Gobierno de Aragón, Roberto Bermúdez de Castro, asegura que las unidades de extinción se irán adaptando a la evolución del incendio.
5: Eso no significa ni que esté controlado ni extinguido, está estabilizado, ¿vale? Esto significa que prácticamente, bueno, que todas las unidades que tenemos desplegadas allí se van a adaptar al nivel del incendio y que, por supuesto, se va a seguir trabajando de una manera intensa los próximos días, pues con el paso de los días. Se va a ser una etapa larga, finalmente darlo por controlado y finalmente por extinguido.
0: Voy a saludar ya a Ezequiel Marco, que es consejero comarcal de Medio Ambiente de las Cinco Villas y alcalde de Biota y Malpica de Arba. Ezequiel, buenas tardes. Ezequiel, ¿me escuchas? No parece que tengamos...
6: Hola, buenas tardes.
0: Ah, sí. Sí, te escuchamos, Ezequiel. Bueno, se está hablando, Ezequiel, de estabilización, pero no de un incendio controlado o extinguido. ¿Qué riesgos siguen existiendo ahora mismo sobre el terreno y qué preocupa al operativo en estas horas?
6: Es que el incendio se salga de ese perímetro que tiene de las más o menos unas 15.000 hectáreas. Por eso todavía seguimos manteniendo... se sigue manteniendo un importante personal en la zona del incendio.
0: Ya. Muchos agricultores y ganaderos, Ezequiel, han visto cómo el fuego ha llegado muy cerca de sus explotaciones. ¿Qué impacto económico creéis que puede tener este incendio en la comarca durante los próximos meses? Porque, bueno, se han quemado ya prácticamente 15.000 hectáreas. Y es mucha la dimensión que ha tenido este incendio. Te preguntaba, Ezequiel, si eso, que muchos agricultores y ganaderos han visto cómo el fuego ha llegado muy cerca de las explotaciones. Ezequiel, ¿qué impacto puede tener, impacto económico, estos incendios en la comarca durante los próximos meses?
6: Pues bueno, a ver, el impacto será potente, ¿no? Porque primero, no solo por los agricultores y ganaderos, sino también, sobre todo, en los cascos urbanos donde el incendio sí que ha entrado y ha tenido afecciones, pues a casas, a naves, ahí sí que va a haber. En cuanto a lo que es la ganadería y la agricultura, pues también, pero menos, porque mucho de esta cosecha ya estaba prácticamente finalizada. Por lo tanto, ya estaba el grano en la cooperativa. Y de las granjas, pues que yo tenga noticia, no, ninguna de ellas ha tenido afecciones. Por lo tanto, en un principio, pues el incendio se ataca a los cascos urbanos, después a los animales y por último al monte. Es por eso que ahora que ya no hay peligro en los cascos urbanos, pues están trabajando en lo que es ese perímetro para que no salga de allí y no avance ninguna hectárea más.
0: Bueno, de momento está más o menos controlado, perimetrado, no hay miedo o peligro de que se extienda mucho más, pero claro, el desastre natural, la restauración del monte, las ayudas que van a necesitar los afectados, no sé, Ezequiel, si es momento de pensar en revisar las medidas de prevención para evitar que vuelva a repetirse un incendio de estas dimensiones.
6: Claro, a ver, sí que puede ser un momento, ya se pasó este parecido incendio en el año 2015, pero claro, cuando las temperaturas son las que son, la humedad relativa es la que está por debajo de 30 y la velocidad de viento está por encima de 30 kilómetros por hora, es que es un incendio que está fuera de extinción. Y eso fue lo que pasó. Y si a esto le sumas que constantemente hay cambios de viento, como han ocurrido desde el miércoles hasta el sábado, o hasta casi prácticamente el domingo, pues eso todavía complica más, porque hay una estrategia de extinción, pero si el viento pasa de norte a sur, pues toda esa estrategia que se había preparado pues no se puede continuar. Y volver otra vez todos los medios a cambiar de estrategia, pues bueno, cuesta mucho. Estamos hablando de que había 22 medios aéreos, estamos hablando de que había 20 cuadrillas, más la UME, más bomberos de putación. Entonces es muy difícil extinguir el incendio cuando hay cambios de viento tan constantemente, aunque a veces sabemos que se van a producir, pero no siempre se producen a la hora que tenemos previsto por la EMET. Por lo tanto, este incendio, el mayor problema que hemos tenido para poderlo controlar o estabilizar, que todavía está estabilizado, ha sido esos cambios reinantes en la zona de viento de norte a sur, de sur a este, a sureste. O sea, es que era muy difícil poderlo controlar. Y he oído antes que decían que es un infierno. Pues eso es lo que hemos vivido aquí. Durante del miércoles al sábado, yo no sé cuándo vamos a poder apagarlo. Era prácticamente imposible.
0: Qué sensación de impotencia, ¿no? Cuando de repente el viento te cambia y te lleva el fuego hacia otra parte y te cambia los planes. En fin, es nuestro drama de prácticamente todos los veranos. Esperemos que no vuelva a repetirse y que en este caso el incendio se termine de controlar. Ezequiel Marco, concejal comarcal de Medio Ambiente de las Cinco Villas y alcalde de Ibiota y Malpica de Arba. Gracias por estar con nosotros. Gracias, alcalde.
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0: El escenario instalado en la Plaza de Cibeles, en el centro de Madrid, espera ya a los jugadores de la selección y al cuerpo técnico, incluido el seleccionador Luis de la Fuente, que están recorriendo las calles de Madrid en ese autobús abierto, o bueno, que lo empezarán a hacer dentro de un ratito, y saludando a todos los aficionados que han acudido a recibirles y a felicitarles por el campeonato del mundo de fútbol. Ya está todo preparado para la fiesta y allí está mi compañera, nuestra compañera Arantxa Rodríguez. Arantxa, buenas tardes.
1: Hola, buenas, Carlos. Aquí estamos, efectivamente, en el que va a ser el fin de fiesta en la Plaza de Cibeles, muy céntrica, al ladito de los estudios de la COPE, y ya vemos cómo hay muchísimas personas, o sea, muchísimos aficionados.
0: Ambientado ya.
1: Sí, sí, ambientado ya, porque la fiesta ha empezado, va a haber pues como teloneros, podríamos decir de alguna manera, grandes artistas que van a amenizar para que toda esta gente pues no se aburra, ¿no? Y soporte mejor el calor que hace en Madrid, porque algunos están al sol. Vemos a gente subida en las paradas de autobús que están alrededor de la Cibeles, subidas por todos los sitios intentando tener la mejor posición para ver ese escenario que ya está donde se sitúa el Palacio de Correos, al lado del Ayuntamiento de Madrid, y aquí están esperando, pues impacientes, a que lleguen los campeones del mundo. El ambiente es extraordinario, como te digo, un montón de madrileños y también gente que no es de Madrid, pero que está en Madrid y que ha aprovechado para unirse a la fiesta, y como no te puedes imaginar, todos portando, la mayoría, esa camiseta blanca de España que tanto ha triunfado, pero también la roja y un montón de banderas de España. Así que la viene dispuesta a pasárselo muy bien.
0: Qué bien. ¿Cuántas? Bueno, van a ser un montón de horas, porque además nos dices que va a haber actuaciones en directo y todo.
1: Sí, sí, sí. Hay algunos, Viva Suecia, por ejemplo, Ana Mena, son algunos de los cantantes que van a amenizar, como digo, este tiempo hasta que llegue la selección española. Hay un DJ que va animando, de repente se escucha pues eso que nos hace tan peculiares del yo soy español, familias enteras que están pasando ahora mismo por la Castellana, por el Paseo de Recoletos, intentando avanzar lo más posible hacia Cibeles, pero es que en Cibeles, Carlos, había gente desde primera hora de la mañana, o sea, esta mañana cuando hemos venido a trabajar muchos, a las 9:30, gente pues está intentando coger la mejor posición al lado de la valla, otros que han venido más tarde, eso de las 3, y hay que decir que hace bastante calor, y justo cuando te está pegando el sol, pues aguantar ahí 3, 4, 5 horas, oye, pues yo no sé si la gente va a aguantar, ¿eh?
0: Sí, señora, sí, señora. Arantxa, muchísimas gracias, compañera. Arantxa Rodríguez está ya en Cibeles para contarnos, para compartir con todos vosotros la gran fiesta por el campeonato del mundo de la selección. Arantxa, un abrazo fuerte, te seguimos escuchando.
1: Un beso, hasta luego.
0: ¿Y tú cómo lo estabas viendo? ¿Cómo lo viviste? ¿Con quién te abrazaste? Cara Muñoz.
2: Hola, muy buenas tardes, Carlos. Mira, pues Manuel ayer casi no pudo ni dormir después del partido.
3: Mi mujer es argentina, entonces, pues bueno, imagínense ustedes cómo lo viven los argentinos el fútbol. Entonces, cuando terminó el partido, me felicitó y se fue a la cama cabreada. Mira cómo sería la cosa, que uno de los padres del equipo de fútbol de mi hija me mandó un WhatsApp y me dijo: Manuel, escucha, que tengo un sofá libre por si acaso no te dejan dormir en casa.
0: ¡Qué maravilla!
2: ¡Qué bueno! Este oyente, por ejemplo, me parece que se va a acordar bastante de este Mundial, ¿eh?, el resto de su vida.
4: Hace 16 años. Si gana España, nos hacemos un tatuaje con una estrella. A mi ver. Prima, la que vive en París, mi marido y yo. ¡Pum! Y ahora, pues lo mismo. Venga, jiji, jajaja. Si gana España, nos hacemos otra estrella. Lo primero que pensé, cuando ¡gol!, dije, ¡buah!, otro tatuaje.
0: Que me viene mal. Que me viene mal porque me tengo que volver a tatuar. Gracias, Jara Muñoz.
2: Muchas gracias, Carlos.
0: Gracias a vosotros. Ya sabéis, a partir de las 7, la linterna hasta las 7 y cuarto. Y a partir de las 7 y cuarto, la gran fiesta de la selección española de fútbol, bicampeona del mundo, en un tiempo de juego especial en el que vamos a estar siguiendo los pasos, el recorrido de la Rúa con el autobús de los 26 jugadores que ayer se proclamaron campeones del mundo por segunda vez en la historia. Gracias y a disfrutar de la fiesta. Hasta mañana.

0: La brutal agresión sufrida por un grupo de militares mientras veían la final del Mundial en un bar de Berriozar, en Navarra, constituye un hecho de enorme gravedad que debe investigarse hasta sus últimas consecuencias. Según las primeras informaciones, un grupo de encapuchados irrumpió armado con barras y porras extensibles, causando varios heridos y sembrando el miedo entre quienes simplemente veían juntos un partido de España. Si el móvil del ataque fue la condición militar de las víctimas o cualquier forma de odio ideológico, la respuesta del Estado debe ser firme y ejemplar. Ningún ciudadano puede convertirse en objetivo por vestir un uniforme, por servir a España o por expresar pacíficamente un sentimiento de pertenencia. Esta ha sido la más grave de las agresiones que hemos visto durante estos días, significativas, pero afortunadamente muy minoritarias, en medio de un comportamiento ejemplar de millones de españoles que han disfrutado con su selección de fútbol. La convivencia se construye desde el respeto, nunca desde la intimidación. España conoce demasiado bien las consecuencias del señalamiento y del odio para permitir que vuelvan a normalizarse comportamientos que, por desgracia, no han sido del todo superados y que tienen, especialmente entre los cachorros de la izquierda abertzale, su ejemplo más evidente.
1: Las 6 en Canarias. ¿Qué tal? Soy Rubén Corral. Encendemos la linterna de este lunes 20 de julio.
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1: Pues a esta hora los campeones del mundo, la selección española, se encuentra en el Palacio de la Moncloa, en la recepción oficial que oficiará el presidente del gobierno. La imagen en este momento es el capitán de la selección, Rodri, con la copa en la mano, acompañado de Luis de la Fuente, por los jardines de Moncloa, esperando a ser recibidos, como te digo, por el presidente del gobierno. Después de ese momento, lo que va a ocurrir es que va a arrancar una rúa por las calles de Madrid para celebrar la segunda estrella. Todo lo que suceda en esa celebración te lo vamos a contar en un tiempo de juego especial que va a empezar en nada a las 7:15 y lo va a hacer con Eri Frade y José Luis Corrochano. Eri, Corro, ¿qué tal? Buenas tardes.
4: ¿Qué tal? Muy buena, Rubén.
5: Hola, Rubén.
1: Oye, ¿qué es lo que vais a hacer? ¿Qué es lo que nos vais a contar a partir de las 7:15 de la tarde?
4: Pues vamos a contar lo que suceda, que esperamos que sea maravilloso. Madrid representando a todas las calles de los pueblos, de las ciudades, de las capitales, de las pedanías, de las parroquias de España, que ayer hicieron temblar los sismógrafos, si no es exageración, con el gol de Ferran en el minuto 106, y todo eso que va a comenzar después de esta segunda parada institucional, porque antes la selección española estuvo en la zarzuela con la familia real. Y este es el rey Felipe hablándole a la selección campeona del mundo.
6: Venís cansados, pero qué cansancio más rico, ¿verdad? Ha sido un triunfo épico. Habéis sufrido, regresáis algo magullados y cansados. Habéis encajado alguna crítica, ya esfumadas. ¿Pero qué es todo eso comparado con la alegría de traeros la copa a casa? Lleváis ya para siempre esas dos estrellas que tanto brillan para toda España. Pero sois todos un conjunto estelar y legendario para la historia de nuestro fútbol y del deporte español.
4: Ese conjunto legendario está siendo saludado ahora mismo de uno en uno por Pedro Sánchez, por el presidente del gobierno, y a partir de que termine esta recepción en el Palacio de la Moncloa, Corrochano, empezará ese recorrido que tiene que llevar a la selección y a la Copa del Mundo hasta Cibeles.
7: Vamos a ponerle, Rubén, una media horita de charla con el presidente del gobierno y con los empleados de la Moncloa, y a partir de ahí intercambiador de Moncloa y para abajo hasta Cibeles, donde está esperándole un montón de gente, una marabunta de gente, para celebrar con ellos esta segunda estrella, que tenemos dos, Rubén.
1: Tenemos dos. Si os parece, hacemos una cosa. Yo paso a limpio la actualidad del día, porque han pasado otras cosas, y en 10 minutos más o menos ya os dejo todo para que nos trasladéis la emoción de esa celebración.
7: Tú tranquilo, la esto va con calma, tú tranquilo.
1: La emoción de esa segunda estrella. Y, oye, ¿sabéis si va a subir algún jugador a hacer las veces de speaker, como ocurrió en el 2010 con Reina?
4: No sé, siempre hay alguien, ¿no?
7: En la Eurocopa lo hizo Álvaro Morata, que era el capitán, y aquí a lo mejor con más gracia o menos gracia, pues seguramente lo haga Rodri. Hay que tener muchos arrestos, ¿eh?, para hacer un Pepe Reina, ¿eh?
1: Por eso digo. Bueno, lo que tienen que saber todos nuestros oyentes es que va a haber un micrófono azul de la cadena COPE en todo el recorrido prácticamente, y nos vais a trasladar, como habéis hecho durante todo el Mundial, que COPE ha sido la radio del Mundial, la emoción de una celebración, la emoción de la segunda estrella, la emoción de una selección que entra en la leyenda. Porque nadie es campeona de Europa, campeona del mundo y campeona olímpica a la vez, en el mismo ciclo.
4: Nunca ha pasado, la verdad que nunca ha pasado. Y mira, vamos a hacer un tiempo de juego sin sufrir, que eso ya también es novedoso.
7: Y una cosa, somos campeones del mundo masculino y campeones del mundo femenino.
4: Y bueno, y las sub no sé cuántos también, que pues, tenemos un montón de títulos.
1: Bueno, pues nada, en 10 minutitos nos vais contando todos. Gracias, Eri, gracias, Corro.
4: Chao. Chao.
1: Al margen de esto, hay otras noticias en este lunes 20 de julio y vamos a empezar por lo más preocupante, por la situación de los incendios. El de la Sierra de Guadalajara ha quemado más de 26.000 hectáreas, ya hay más de 30 pueblos evacuados y el fuego tiene un perímetro de más de 100 kilómetros que está dificultando mucho la lucha contra las llamas. Ahora mismo avanza hacia el norte y podría entrar en la provincia de Soria. Vamos con la última hora. Jesús Tobarra, buenas tardes.
3: Buenas tardes. Por aquí la situación sigue siendo muy complicada. Acabamos de conocer que han evacuado un pueblo más, al Pedroche, y han establecido el confinamiento de los municipios de Iges, Miedes de Atienza, Casillas, Bochones, Romanillos de Atienza y Bañuelos de Atienza. Ahora trabajan sobre el terreno más de 370 personas, 57 medios terrestres y 28 helicópteros. La cabeza del incendio está separada en dos flancos que están siendo atacados a través de estos medios aéreos, ya que es la única manera de poder acceder a esas zonas del incendio. Es, como decimos, un incendio muy complejo que es capaz incluso de sobrepasar los cortafuegos con los que están colaborando los agricultores y ganaderos de la zona. Y como estamos diciendo, lo que más preocupa es ese viento y esa propagación descontrolada del incendio.
1: Mucho mejor es la situación en la comarca zaragozana de las Cinco Villas. Allí esta mañana han podido regresar a sus casas los últimos vecinos desalojados por el incendio de Orés. COPE Zaragoza, Navad, buenas tardes.
5: Buenas tardes. Tras afectar a más de 15.000 hectáreas, este incendio, que es ya el segundo más importante de la historia de Aragón, ha quedado estabilizado. Han sido 5 días de angustia para los habitantes de 5 municipios zaragozanos y uno de la comunidad autónoma de Navarra. 1.000 personas han estado desde el miércoles de la semana pasada fuera de sus casas y hoy, por fin, han podido regresar. Ezequiel Marco es el alcalde de Malpica de Arba.
8: La verdad es que ya era una noticia esperada, poquito a poco volviendo a la normalidad. Han sido unos días muy duros y muy difíciles. Se puede venir al pueblo, pero solo para los vecinos empadronados o para los que tengan una segunda vivienda, pero a esos que tienen una segunda vivienda, les pediría que se esperen un poquito más.
5: Todos los municipios han recuperado ya los servicios de agua, luz y telefonía. Queda pendiente, eso sí, el regreso de los usuarios de 4 residencias de mayores que habían sido desalojadas. Son un centenar de personas mayores que continúan en un centro residencial de Zaragoza capital.
1: Al margen de los incendios, en la crónica política, pues una semana más se mezcla con la actualidad judicial. En esta ocasión el protagonista es José Luis Rodríguez Zapatero, al que se le acaba de complicar y mucho su estrategia de defensa. Su socio, el empresario Julio Martínez, tiene que declarar mañana ante el juez Calama y parece ser que está dispuesto a tirar de la manta. De momento, hoy le ha remitido un escrito al que ha tenido acceso COPE, en el que asegura que el expresidente se llevó un 1% de la comisión por el rescate de Plus Ultra, una operación de la que Zapatero siempre se ha desmarcado. Por si fuera poco, el presidente de la aerolínea también reconoce ese pago. Patricia Rossetti, buenas tardes.
9: Buenas tardes, Rubén. Por escrito, Julio Martínez Martínez dice al juez que Zapatero era quien marcaba los pasos para que Plus Ultra consiguiese financiación y admite la comisión del 1% por intermediar en el rescate de los 53 millones que concedió el gobierno de Sánchez. Uno de los primeros clientes que tuvo la empresa de Julio Martínez, análisis en relevantes, fue Plus Ultra. En mayo del 20, Zapatero le adelantó que iba a recibir la llamada de un directivo y recibió la llamada del presidente, Julio Martínez Sola. Explica el escrito que Martínez Martínez no tenía posibilidad de obtener nada por sí mismo y mucho menos financiación. Su papel era intermediar entre cliente y consultor. El consultor era Zapatero. En esos pasos, Zapatero sugirió a los directivos de Plus Ultra que escribieran al vicepresidente del Banco Santander para la concesión de un crédito ICO. Llamaron también a la Caixa. No dio resultado. Se creó un fondo de apoyo gestionado por la SEPI y las gestiones de Plus Ultra fueron encaminadas a la ayuda. Explica el amigo de Zapatero que en julio del 20 se firmó un contrato entre su empresa y Plus Ultra, 5.000 euros mensuales por el asesoramiento de Zapatero. En enero del 21, Plus Ultra firmó un contrato con otra empresa de Martínez, por la que se comprometía a pagar el 1% del rescate, aprobado en marzo de ese año. Y el presidente de Plus Ultra, Martínez Sola, en otro escrito entregado al juez, admite el pago como medida desesperada. 530.000 euros incluidos, 69.000 en billetes VIP.
1: Gracias, Patricia. En otro juzgado de la Audiencia Nacional, el magistrado Ismael Moreno había citado hoy como investigados a Joseba García, que es el hermano de Koldo, Jessica Rodríguez, la expareja de Ábalos, y a Ignacio Zaldívar, exalto cargo de Adif. Bueno, los tres han guardado silencio sobre la contratación de ella en dos empresas públicas dependientes de transporte. ¿Y Pedro Sánchez qué? Bueno, pues entre el partido de anoche en Nueva York y la recepción de este momento a la selección en Moncloa, que ya te digo, ha dado la mano a todos los campeones del mundo, pues ha tenido tiempo para estar unas horas en Argelia, un simbólico viaje oficial que pretende escenificar el final de la crisis diplomática que comenzó cuando España cambió su posición sobre el Sáhara. Ricardo Rodríguez, buenas tardes.
10: Buenas tardes. El valor del viaje oficial de apenas 5 horas ha sido sobre todo simbólico. Pedro Sánchez escenificaba el fin de la crisis por el radical giro dado en la posición tradicional española sobre el Sáhara Occidental y la entrega a los intereses de Marruecos. La visita ha pretendido representar un salto definitivo en la recomposición de las relaciones.
11: Argelia es un socio clave para nosotros y sobre todo por la amistad que nos une.
10: Entre manos el objetivo de aumentar el suministro de gas natural, concretamente un 10% más sobre el 33% actual importado de nuestro principal proveedor. De ahí también que se haya rodeado el presidente de grandes empresas energéticas españolas. Sánchez ha incidido en la trascendencia de sus movimientos a futuro en el convulso contexto internacional.
11: Nuestra voluntad firme de ampliar la cooperación bilateral orientada al futuro.
10: Más allá del gas, el Ejecutivo da por sentadas las bases para acuerdos de cooperación en el desarrollo de energías renovables y el incremento de las exportaciones a Argelia.
1: Y volviendo al Mundial, como te digo, ahora mismo el presidente del gobierno, Pedro Sánchez, está al lado del seleccionador nacional, Luis de la Fuente, en un escenario que se ha preparado en Moncloa con todos los campeones del mundo. La Copa del Mundo está presidiendo ese acto y suponemos que en breve habrá algunas palabras de los protagonistas. Pero no todo han sido alegrías, porque en las celebraciones de anoche hay que lamentar dos muertes. La de un chico de 13 años en Ciudad Rodrigo, en Salamanca, se le cayó parte de la fuente en la que se estaba bañando, y la de un hombre en Sonseca, en Toledo, que sufrió un ataque de convulsiones. Pero además hay que lamentar graves incidentes provocados por grupos de la izquierda abertzale en Eibar, Bilbao y Berriozar. Este último es el más grave. Un grupo de encapuchados agredió a unos militares que estaban viendo el partido. Juan Baño, buenas tardes.
12: ¿Qué tal, Raúl? Buenas tardes. En cualquier caso, te digo de entrada que hay una veintena de detenciones en toda España por desobediencia, enfrentamientos, alguna agresión sexual, lo que antes se llamaba abuso, robos o hurtos. 3 detenidos por los Mossos en Barcelona. Una Barcelona que llegó a reunir frente a 4 grandes pantallas del ayuntamiento, ahora sí, a casi 50.000 personas. No hubo ayer detenciones en Bilbao, donde el alcalde no quiso poner ninguna pantalla, pero sí lo hizo el PP. Fue ahí donde jóvenes de la izquierda abertzale, de distintas adscripciones, irrumpieron encapuchados y con la camiseta de la selección de Euskadi, enfrentándose a los aficionados. Hay una veintena de identificados. Eso después de ocurrir lo mismo en la plaza de Campuzano, contra seguidores de La Roja.
13: ¿Cómo le están pegando a ese chaval, Mira, los policías no hacen nada. Todavía ni empieza el fútbol y ya se está matando todo, Qué vergüenza.
12: Agresiones también en Eibar, en Gipuzkoa, pueblo de Oyarzabal, por cierto. Hay 4 detenidos y 7 investigados por incidentes en Vitoria y San Sebastián, en Berriozar, que tú decías, en Navarra. Unos encapuchados con barras, con porras extensibles, gas pimienta, atacaron en un bar a un grupo de militares que veían el partido. Ahí, al menos, hay al menos 3 heridos en unos hechos que están siendo investigados en este momento por Guardia Civil y Policía Foral.
1: Y a esta hora llega Maite Alcaraz para ofrecernos un apunte en femenino singular cuando estamos encendiendo esa linterna.
14: Buenas tardes. Noche, mientras veía la final del Mundial, pensaba que no cabían más populistas en el palco del estadio. Nuestro Pedro Sánchez, Donald Trump, Claudia Sheinbaum, Infantino y porque Milei se quedó en casa. Si te propones pintar un lienzo con lo más granado de la demagogia, la antipolítica y la falta de sentido de Estado, no lo consigues mejor. En teoría, todos representan a democracias asentadas, pero todos han hecho políticas iliberales que atacan la separación de poderes. Todos tienen en su entorno o ellos mismos causas con la justicia y ninguno, ni en nuestras peores pesadillas, hubiéramos imaginado que podían formar parte de las élites políticas que nos gobiernan. Al palco solo lo salvaba la familia real española, y en el campo 11 jugadores que bordaron la segunda estrella en nuestro acervo sentimental como país. Felicidades, Ferran. Felicidades, España.
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4: Hola, hola, Pepe, leyenda eterna. Buenas tardes, Tiempo de Juego. Bienvenidos a la gran fiesta de los campeones del mundo de fútbol. La selección española, la Rúa de los Reyes del Mundo, así ha bautizado la Real Federación Española el fiestón que está a punto de comenzar por las calles de Madrid, que por centralidad y capitalidad va a representar con sus gentes, aunque va a venir mucha gente por ahí también de toda España, a todas las ciudades, pueblos, pedanías y parroquias de este país, a los 40 y pico millones de españoles que gritaron gol a eso de las 11 y 42 minutos de la pasada noche, en el minuto 106 en la prórroga con el gol de Ferran Torres. Campeones del mundo de fútbol masculino por segunda vez, 16 años después de la primera. Un fiestón que nos tiene que llevar hasta el partidazo, hasta Luis Murilla, porque vete tú a saber cuándo va a acabar esto. Porque, como siempre, ha empezado con retraso. Ha aterrizado el avión de España con retraso. Ha empezado la parte institucional con retraso en el Palacio de la Zarzuela. Antes ya hemos escuchado el mensaje del rey para la selección española. Y está terminando el paso de la selección española por el Palacio de la Moncloa, donde les ha recibido el presidente Pedro Sánchez. Están aquí conmigo para acompañarles, para acompañaros hasta que llegue el partidazo con Luis Murilla. José Luis Corrochano, hola Corro, muy buenas.
0: Hola Eric, ¿qué tal? Con una nos valía, con una estábamos servidos. Nos han dado dos, o sea que vamos a aprovecharla.
4: José Luis Corrochano, que ha dirigido los especiales del Mundial de las 3 de la tarde. Hoy Corrochano lleva dos de dos, porque dirigió los especiales de la Eurocopa, copazo, y dirigió los especiales del Mundial, copazo.
0: Hombre, si te dan un micrófono de la radio y están estos deportistas detrás, algo vas a rascar.
4: También está Fernando Evangelio, que se ha zampado un porrón de tiempos de juego, sobre todo de los golfos de la madrugada. Hola, Evangelio, muy buenas.
3: Señores campeones del mundo, muy buenas tardes a todos.
4: Gran estudioso de la historia de los mundiales. No se nos olvide que está por ahí colgado para que lo quiera escuchar. Brazuca.
3: Ah, muchas gracias, un detalle.
4: El podcast de cope.es dedicado a la historia de los mundiales, que tendrá que tener versión extendida con este mundial que acabamos de
3: conseguir. Habrá que trabajar más.
4: En algún momento de la historia. Y como Evangelio es quinto de quien suscribe, Corrochano ya es de una generación todavía anterior, sabe perfectamente la de traumas que nuestra generación ha tenido con la selección. Y creo que los que nacimos antes del 2000, podemos decir, sabemos especialmente qué significa esto, o creemos que lo sabemos.
0: Pero muy antes del 2000, o sea, no digas aquí el 2000 como barrera, muy antes del 2000.
4: No, porque los que nacieron en el 2000 nacieron con el jaja.
3: Sí, pero es verdad que eso Corrochano también lo tiene. Hace un ratito le he mandado un mensaje a mi sobrino Pepe, que tendrá ahora mismo 24 años, claro, y estaba yo pensando, este tío solo ha visto ganar, nos ha visto ganar, pero nos ha visto ganar mucho.
0: Ha dicho, tío, otra más. Miguel ha dicho que le gusta la estadística, ha dicho que de los 10 últimos grandes torneos que juega España, Mundial, Eurocopa, de los 10 últimos, hemos ganado 5.
3: Claro, es que pensamos nosotros.
0: O sea, dos mundiales y tres Eurocopas.
3: En retroceder 30, 40 años y claro, es una pasada, hay que valorarlo.
0: Uno de cada dos lo ha ganado España.
4: Lo cual habla muy bien del trabajo que se hace, porque una selección, un país, en un momento dado puede juntar a una o dos generaciones que se solapen y que te monten el lío como ha pasado en algunos países, pero otra cosa es que eso se sostenga en el tiempo como se está sosteniendo con la selección española. ¿Dónde están los campeones del mundo a esta hora? Siguen en el Palacio de la Moncloa. Va a relatar el recorrido de la Copa del Mundo y de los campeones Carlos Ganga. Hola, Carlos, muy buenas.
5: ¿Qué tal, Eri? Muy buenas a todos los oyentes del tiempo de juego de la cadena COPE. Va a finalizar en este momento la segunda y última parada institucional de los campeones del mundo en nuestro país. Se acaban de bajar todos los jugadores.

0: sabes que te queremos un montón, ¿vale?
1: Lo mismo digo, abrazo a todos y que Dani, pues nada, que es un gran narrador y encima, oye, que acierta los resultados.
0: Hasta luego, chao, chao.
1: Hasta luego.
0: ¿Está en algún lugar de Francia Quique Iglesias? Hola, Quique.
2: Aquí sigo, ¿qué tal? Muy buenas.
0: Sabes que los últimos tres minutos de este programa van a ser de algo que no es fútbol, aunque parezca mentira.
3: Ya lo han sido las últimas dos semanas, no te preocupes.
0: Sí, también es cierto, también es cierto.
4: ¿Toros? ¿Toros?
3: No, ciclismo, bicicleta.
4: Oje, esa cosa magnífica.
0: Podría ser también. Oye, que entramos en la última semana del Tour de Francia, que esto parece que está decidido, pero bueno, es una semana muy interesante. Pueden pasar cosas, hay mucha montaña, hay días bonitos, hay contrarreloj. Hay gente que está intentando tocarle las narices a Pogacar, no sé si lo van a conseguir o no. Ya no está Vingegaard en el Tour. ¿Cómo le vendemos al oyente esta semana que nos queda, sobre todo de Tour en Cope?
3: Bueno, pues mañana vamos a ver un buen duelo en la crono en Evian, entre el mejor contrarrelojista, que es Remco Evenepoel, y el mejor corredor, que es Pogacar. Vamos a ver mañana cuánto le recorta Evenepoel a Pogacar. Está muy lejos en la general, pero al menos en este nuevo Tour sin Vingegaard vamos a ver si Evenepoel tiene agallas para estar a la altura del esloveno. Vamos a ver si Seixas, que es la estrella francesa, se acerca al podio, que eso también es un aliciente para el ciclismo francés y para el Tour de Francia. Y vamos a ver qué piernas tiene Juan Ayuso, que está a minuto y medio del podio. Estuvo un poco flojo ayer y se le puede hacer larga la semana, donde vamos a subir dos veces al Alpe d'Huez. Pero lo primero es mañana una crono durísima con un puerto de segunda entre medias de 27 kilómetros. Vamos a ver qué piernas tiene después de la jornada de descanso, que eso también siempre es circunstancial. Un Ayuso que está sexto, un poco lejos del podio, pero es nuestra esperanza. Y por arriba, vamos a esperar que no tenga ningún altercado más este Tour y que no se caiga ningún favorito más, porque lo de Vingegaard fue una broma de mal gusto.
0: Aquí el personal en lo que está es en cuántas etapas va a ganar Pogacar.
3: Lleva cuatro, ¿no? Sí, lleva cuatro. Bueno, pues puede ganar perfectamente dos más o tres más, las tres de montaña que quedan. Ponle dos más. Seis.
0: Vale.
3: Y su quinto Tour.
0: ¿La crono se la das a él o no?
3: No, la crono se la doy a Pipo Ganna o a Evenepoel. El Pogacar mañana, yo creo que hay como mínimo dos o tres especialistas con mejores piernas que él para una crono tan larga y tan exigente.
5: ¿Y tú qué dices, que gana jueves y viernes?
3: Yo creo que gana viernes y sábado. Es decir, los dos Alpe d'Huez. Alpe d'Huez y Alpe d'Huez.
4: Oye, Iglesias.
3: Si quiere, porque ayer pudo ganar y a mí me da la sensación de que no quiso ganarle a Evenepoel en la etapa de montaña de ayer. Pero yo creo que puede ganar perfectamente viernes y sábado.
4: ¿Se contempla el hándicap para el año que viene, por ejemplo?
3: Empezar con 10 minutos, ¿no? Por ejemplo.
4: No, 50.
0: Igual ni basta.
3: Vamos a despedir a la vuelta.
4: Este señor... Se le ha pillado en una situación un poco así, 50 minutos de sanción. Claro, salen allí, corren y dicen, porque bueno, esto, yo es que no lo he visto nunca. Hubo un gran show en Barcelona, que fue un montaje magnífico y tal. Sí, salió de Barcelona, vamos. Salió en la última curva que hubo en camino de no sé dónde. Ya había ganado el Tour. Y iban tres etapas.
3: Sí, total.
4: Hay que hacer algo, tío.
3: Primera etapa de montaña en el Tourmalet y ha dejado sentenciado esto.
4: El Tourmalet.
3: Bueno, es lo que tiene. Estos
0: es un espectáculo. Para lo bueno y para lo malo es un espectáculo. Quique, mañana nos escuchamos buenísimo. En el Tour en Cope, ¿eh?
3: Aquí estaremos.
0: Un abrazo, querido.
4: Hasta luego.
0: Cerramos contigo y con los oyentes. Román Ruiz.
6: Nos dice un oyente, soy inspector de Hacienda. ¿Cuánto habéis puesto a la porra? ¿Cuánto habéis ganado cada uno? Si lo que habéis puesto son joyas caras, no pasa nada, no contestéis.
0: Lo bizun ha sido Abel Madrigal, ¿eh?
6: Otro oyente nos decía, tendemos a mitificar tiempos pasados. Esta generación es tan buena como la de 2010 o más, pero es que no hay necesidad de compararlas. Y otro oyente nos decía, buenas noches desde Vilafranca de los Barros, Badajoz. El grupo de 2010 transmitía confianza. Esto es alegría de vivir. Y un último oyente, nos despedimos con un palito para Gonzalo, nos dice, no me explico el rencor que le tiene Gonzalo a Argentina. Debe ser más justo y respetuoso. Es demasiado evidente que ajusta cuentas con alguien.
0: Ha puesto cara de extrañeza, no sé.
5: Joder, pero ¿alguien no está de acuerdo en lo que he dicho, quizá?
0: Con los atléticos.
5: No tiene nada que ver con eso, que va. Ya tengo lo suficiente a lo largo del año como para encima cebarme en verano, porque sí.
0: Ya estamos allá, no, ya está todo aquí de vuelta enseguida.
5: Sí, esto empieza ya.
0: Gracias, Gonzalo.
5: Un placer.
0: Gracias. Y buenas vacaciones, ¿no, Evangelio?
7: Muchas gracias, sí. Nos vemos ya dentro de unas horitas. Vacaciones.
0: Pues nada, que bien merecidas estarán.
7: Hasta la vuelta.
0: Que lo disfrutéis.
5: Haciendo tiempo para dormir en el avión.

0: Sí, sí. Bonito, la verdad que nos vamos dentro de 5 horitas y media. Nos vamos.
1: Pues muchas gracias por estar, ¿eh? A ti y a Tati.
0: A ti siempre. Okay,
2: ¿qué vas a buscar?
0: Me voy un poquito más lejos.
2: Ah, bueno,
1: pero poco,
0: un poquito
2: no
0: más
2: corras.
0: Lejos. Hay un charquito de por medio, de hecho.
1: Guas, Elías, os mando un abrazo muy grande, ¿eh?
3: Otro.
2: Aquí otro muy fuerte.
1: Campeones del mundo. Somos campeones del mundo y hoy lo hemos celebrado a lo grande. Sigue la programación en toda la cadena COPE. Mañana más, como decía el clásico, misma hora, misma sintonía. Cordiales saludos. Muchas gracias por estar a ese lado de la radio. Sed felices. Hasta mañana.
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0: Lo digo una y otra vez, ¿eh? Incluso a los que no les gusta el deporte, les encanta el partidazo. Ya estamos aquí, muy buenas noches, bienvenidos a Poniendo las Calles. Después del partidazo, toca levantar España en la madrugada. Yo soy Carlos Moreno, el Pulpo, y te voy a acompañar, ya sabes, hasta las 6 de la mañana en este programa líder de audiencia. En este momento es cuando daremos paso a Herrera en COPE, y quiero que sepas que desde ahora mismo hay cientos de miles de personas que comienzan a poner las calles. Es verdad que cada uno lo hace con su actividad, unos intentan coger el sueño, otros están velando por la seguridad de todos los españoles, y ya sabes que todo esto sucede en directo, en 4 horas y media de radio, en donde, estando como está el patio en España, no hablamos de política. Siempre mantenemos los teléfonos abiertos y lo que queremos es que nos dejes acompañarte en el camino de la madrugada. Bueno, vamos a lo que vamos, porque la temporada estival en la que ya nos encontramos está, bueno, pues se caracteriza, ¿no? Por muchos momentos únicos, más tiempo libre, que si la piscina, el buen rollo, las cervecitas, los seres queridos. Y ya sabes, ponedor, que con lo que más disfruto del verano es con los viajes, le pasa a muchas personas. Pero bien sabréis que viajar como que no consiste solo en subirse al avión, requiere muchos pasos previos. Claro, nuestra tarea aquí en la radio es ayudar en la medida de lo posible a que el temazo de hoy, pues nos hemos juntado con varios expertos que nos van a dar información muy valiosa para facilitar toda esta labor. Primero vamos a hablar con el doctor don Pablo Martín Rabadán, es médico en el hospital Beata María Ana de Madrid, que tiene además gran experiencia en torno a la vacunación internacional y a la medicina del viajero, y Pablo ya está aquí con nosotros poniendo calles. Don Pablo, ¿cómo estamos? Buenos días, buenas noches.
1: Buenas noches, ¿qué tal?
0: Pues la verdad que muy bien. Ahora que estamos en plena temporada estival, don Pablo, ¿está recibiendo muchos viajeros en la consulta?
1: Pues sí, ahora mismo es temporada alta y pues hay mucha gente que busca atención sanitaria para viajes de última hora. Y bueno, pues no siempre la encuentran en los sistemas públicos, y hay veces pues que tienen que acudir a clínicas privadas para las vacunaciones o para los consejos.
0: Claro. Bueno, yo imagino que son muchos los países, ¿no?, que se visitan en verano por parte de las personas. ¿Cuáles son los más repetidos por parte de la población, doctor?
1: Pues de los más repetidos es Marruecos y Francia, pero de los tropicales, digamos, más exóticos, pues probablemente Tailandia es uno de los que más. Y bueno, pues también las circunstancias políticas pues van cambiando de un año a otro.
0: Claro. Doctor, claro, aquí hay mucha gente que viaja y que se preocupa. Hay gente que dice, pero yo me tengo que vacunar. Bueno, yo creo que habrá países que exigen vacunas, ¿no, doctor?
1: Prácticamente ya la exigencia legal de vacunas se restringe a fiebre amarilla. Lo único es que hay algunas vacunas que son muy recomendables y otras opcionales. Entonces es un poco de llegar a un compromiso entre el médico que recomienda con más o menos insistencia, claro, y los riesgos que el viajero está dispuesto a asumir.
0: Claro. Puede parecer una cosa menor, doctor, pero es verdad que hay familias que se esperan a última hora. ¿Con cuánta antelación entonces hay que ir a vacunarse? Porque claro, tengo entendido que desarrollar la inmunidad, vamos, me hace pensar que lleva su propio tiempo, ¿no?
1: Hombre, lo ideal es hacerlo con mucho tiempo, 6 meses. Como mínimo 1 o 2 meses sería recomendable. Pero incluso hay veces que los viajes surgen de repente. Es decir, no todo el mundo que viaja son turistas. Hay también trabajadores, cooperantes. Entonces, hay veces que le surge a alguien un viaje para dentro de una semana. Bueno, pues todavía hay cosas que se pueden hacer con poco tiempo. Es decir, no va a dar la casualidad de que él adquiera la enfermedad el día que llega al aeropuerto. Es decir, hay un margen de inmunidad. La inmunidad puede tardar unas semanas en producirse, pero es mejor tener una inmunidad en crecimiento que no tener ninguna.
0: Claro. Me escribe Margarita, que está ahora mismo escuchándonos desde Peñafiel. Dice, qué voz más bonita la del hombre con el que estás hablando. Dice que lo está contando muy bien y que le ha emocionado conocer que es usted Bueno, pues el doctor Martín Rabadán, médico en el Hospital Beata María Ana de Madrid, dice que en alguna circunstancia ha pasado hace años por ese hospital y que se llevó muy buen recuerdo. Me gusta mucho que pasen estas cosas en la radio, ¿eh?
1: Bueno, yo en realidad llevo poco tiempo en ese hospital. Yo he trabajado prácticamente toda mi vida en el sistema público y fundamentalmente en el Hospital Gregorio Marañón, que está justo enfrente.
0: ¡Qué maravilla, qué maravilla! En cuanto a las vacunas, que es de lo que estábamos hablando, doctor, ¿hay algo reseñable que podamos decir sobre los efectos secundarios? ¿Hay gente que le da miedo lo que pueda pasar después de ponerse la vacuna?
1: Bueno, es que no todas las vacunas están recomendadas y hay vacunas que tienen, todas las vacunas tienen efectos secundarios y algunos que pueden ser graves. Entonces, hay que valorar el riesgo de exposición y el riesgo de la vacuna.
0: Claro.
1: El ejemplo más claro es la vacuna de fiebre amarilla, que hay un pequeño porcentaje que tienen reacciones adversas graves. Entonces, por encima de los 60 años hay que pensarse si es más grave el riesgo de la vacuna o el riesgo de la exposición. Y eso hay que medirlo. Eso son cosas que ChatGPT no lo hace bien.
0: Oh, muy bueno eso, muy bueno. Enrique y María Luisa, dice Pulpo, tenemos pensado irnos en la última quincena de, en la segunda quincena de agosto a Egipto con los niños. Vamos con tres pequeños de 9, de 12 y de 16. ¿Le puedes preguntar, por favor, al doctor si requieren un calendario especial los más pequeños, más dosis a lo mejor?
1: No, los pequeños lo que hay que hacer es acudir al pediatra, revisar el calendario vacunal. Y a veces una vacuna que está prevista de poner dentro de 2 meses, pues se puede adelantar antes del viaje.
0: Claro.
1: Y hay que asegurarse qué tipo de vacunas. En concreto, Egipto, lo que hay que hacer es llevar las vacunas al día, a veces adelantar una vacuna que va a tocar en breve. Y respecto a las vacunas específicas para Egipto, pues prácticamente ninguna, y en alguna ocasión la de fiebre tifoidea.
0: ¿Y estas vacunas, doctor, digamos, tienen fecha de caducidad o ya una vez que se las ponen a alguien en la vida, en un momento de la vida, ya no se tienen que volver a poner?
1: Pues depende de cuál. Es decir, la de fiebre amarilla caducaba en teoría a los 10 años, ahora se ha visto que prácticamente dura de por vida y solo se recomienda una segunda dosis a alguien que vaya a ir a una zona endémica, muy endémica, donde hay un brote y va a estar muy expuesto.
0: Claro.
1: Otras, como la de la tifoidea que he comentado antes, pues recomiendan revacunar cada 3 años. Depende de cada una.
0: Qué importante es esto que estamos haciendo, doctor, para que la gente vaya anotando y luego lo vaya teniendo en cuenta. Porque claro, una vez que ya está la gente volviendo a España, es posible que semanas después del viaje alguien pudiese manifestar síntomas, ¿no? ¿Cómo se actuaría en ese caso? ¿Qué hay que hacer?
1: Bueno, ahí la más importante, sin duda, es la exposición a malaria dentro de los países tropicales.
0: Sí.
1: Aunque tomemos profilaxis, aquí no es vacuna, son unas pastillas que hay que tomar para no desarrollar la malaria, estas pastillas no siempre funcionan y cualquier persona que vaya a un país donde hay malaria, aunque el riesgo sea bajo, tanto si las ha tomado como si no las ha tomado, si tiene fiebre en los 3-4 meses después de volver de esa zona, debe de pensar que eso puede ser malaria, y ni él ni el médico que le atiende pueden asumir que no es malaria hasta que no hagan unas test diagnósticos de laboratorio que prueben que no es malaria, porque la malaria puede desarrollarse rápidamente y puede matarle a una persona. Entonces, hemos visto casos graves de gente que dice, bueno, esto es una gripe, es una diarrea. No, si has estado en una zona endémica de malaria, independientemente de lo que hayas hecho, tienes que hacer un test de malaria.
0: La gente dice Tomás, dice, cualquiera viaja, estando como están las cosas. Hombre, yo creo que con protección, ¿verdad, doctor? Se puede viajar y teniendo pues unas ciertas medidas de seguridad, tu vacuna, no beber agua de cualquier sitio. Básicamente son esas cosas, ¿no, doctor?
1: Claro, es un poco lo mismo que cuando yo lo comparo a los pacientes como la operación salida. La operación salida va a haber muertos, cada operación salida y retorno, pues hay decenas de muertos y hay formas de reducir el riesgo. Pues estar descansado, no usar el móvil, llevar cinturón de seguridad, no ir bebido. son ese tipo de cosas que reducen el riesgo. No lo hacen desaparecer, pero todo el día, cuando salimos de viaje, cuando cogemos el coche, cuando hacemos cualquier cosa, estamos asumiendo unos riesgos. Entonces tenemos que ver que el riesgo es lo más reducido posible, pero lo estamos aceptando.
0: Muy bien, doctor, tiene todo el sentido del mundo. Pues que la audiencia, que los ponedores de calles, doctor, vayan tomando nota, porque son excelentes consejos los que acaba de decir aquí en la radio, delante de estos micrófonos azules de COPE. Yo le quiero dar las gracias al doctor Pablo Martín Rabadán, especialista en enfermedades tropicales, en vacunas del viajero internacional y en parasitosis en el Hospital Beata María Ana de Madrid. Ha sido un placer, doctor, que vuelva por aquí cuando quiera, ¿eh?
1: Pues muchas gracias.
0: Pues otra de las cosas que nos puedes, que vamos, que es importantísimo, que no se puede olvidar a la hora de hacer la maleta, son los documentos. De hecho, es la parte más importante. En algunos casos, si no lo llevamos, no vamos a poder embarcar. Por eso hemos invitado también a Ana Barluenga, que es directora del área jurídica de CEAP, que es la Confederación Española de Agencias de Viaje. Ana, muy buenas noches.
2: Muy buenas noches y gracias por la invitación.
0: Por favor, faltabas tú para tener un buen reportaje, digamos, para Poniendo las Calles. La primera pregunta que te tengo que hacer es obligada. Los documentos, ¿qué documentos son los que hacen falta para viajar fuera de la Unión Europea?
2: Lo primero que quiero clarificar es que en el caso de... Bueno, puede ser un ciudadano español o un residente de otro país que esté en España, bueno, ¿no? Uh-huh. Entonces, los requisitos para los ciudadanos españoles se encuentran en el Ministerio de Asuntos Exteriores y Cooperación, en el apartado de recomendaciones de viaje. Luego hay una pestañita que es documentación y ahí salen para nacionales españoles. Hago ese matiz, país por país, porque van variando. Está claro que para salir fuera de la Unión Europea se va a necesitar el pasaporte, pero según el destino a veces exigen además un plazo de validez suficiente. Varios países exigen una validez de al menos 6 meses desde la fecha de retorno desde este país hasta origen, ¿no? Hasta España. Después pues se pueden exigir visados o autorizaciones electrónicas, como por ejemplo el ESTA, que es una autorización electrónica para ir a Estados Unidos. Hay países que exigen incluso un seguro de viaje que cubra determinadas contingencias de asistencia y médicas. Y cuando no sea obligatorio, sí que realmente es recomendable para viajar. Entonces, en el MAEC es donde se encuentran estas los requisitos país por país, porque varían, para españoles. En caso de que esté escuchando algún residente en España de nacionalidad distinta, debería consultarlo con su consulado o embajada para los requisitos conforme su nacionalidad al país de destino de su viaje. Y también quería añadir que una ventaja, ¿no? Uno de los valores añadidos de contratar un viaje combinado a una agencia de viajes es que la agencia de viajes, tengas la nacionalidad que tengas, la que está obligada a indicarte todos los requisitos documentales que necesitas para viajar. Porque además de los documentos, añadir que hay varios países donde a nivel sanitario puede haber vacunas obligatorias o recomendadas. Entonces, precisamente, ir de la mano de una agencia de viajes te facilita el obtener toda esa información.
0: Uh-huh. Ana, cuéntanos a los ponedores, por favor, ¿qué deberíamos hacer si perdemos el pasaporte durante el viaje? Que esto es importante.
2: En el caso de que os robaran el pasaporte,
0: sí,
2: denunciar inmediatamente ante la policía local del país de destino.
0: Sí.
2: Después contactar con la embajada o el consulado de España más cercano, donde se esté, bueno, y solicitar o un nuevo pasaporte de emergencia, o si no, hacen un salvoconducto, que es como una autorización especial para poder regresar a España en el plazo que se tenía previsto. Por ello, ante la eventualidad, que esperemos que no, que os robasen el pasaporte, es muy recomendable al viajar llevar o bien una fotocopia o, mejor aún, una copia digital del pasaporte, sí, porque suele agilizar el trámite una vez que se está en el destino, si eso sucede.
0: Eso es importante, ¿vale? Estábamos hablando de qué hacer si perdemos o nos roban el pasaporte durante el viaje. Ana, ¿cómo de importante es conocer la embajada española en el país al que viajamos? Esos deberes hay que hacerlos previamente, claro.
2: La verdad que es muy importante, porque sí, para cualquier contingencia que te pueda suceder, va a ser un punto de referencia. Tanto el caso que decíamos, ¿no?, de robar el pasaporte, o aunque no lo hayamos dicho, también puede ser que se extravíen cuando te lo roben, ¿no? Pues para esos casos sería el procedimiento menos la denuncia anterior, ¿no? Que haya, que esperemos que no, algún accidente grave, alguna emergencia, una catástrofe en el lugar de destino o crisis de altercado político o lo que sea, y se necesita también contactar con familiares en España. Pues digamos que Ellos serían, como representantes del gobierno en el país, los encargados de prestar esta asistencia, ayudar a hacer contactos con familiares. Eso no significa que vayan a asumir los costes en el caso de que haya un gasto médico, alojamientos y demás, pero sí que son clave para ayudar. Si hace falta una repatriación, pues pueden hacer gestiones y ayudar en todos los procedimientos, con lo cual es muy importante. Y también facilita, por si se produjera, imaginaros lo que pasó recientemente en los tristes terremotos en Venezuela, ¿no? Que podía haber gente también extranjera ahí. Pues si uno antes de viajar se inscribe en el registro de viajeros del MAEC, en el caso que hubiera alguna desgracia, catástrofe natural, lo que sea, es más fácil luego para poder localizar y tener ubicado al gobierno español y poder ayudar a todos aquellos viajeros que han salido de España y se encuentran en ese momento en ese país. Porque en el registro, aparte de los datos de contacto, también se introducen datos del periodo que se va a estar allí.
0: Ya. Porque, claro, estoy pensando aquí, estoy en el estudio principal de la cadena COPE, el Estudio Azul, y aquí te vienen muchas imágenes, ¿no? Claro, aquí hemos vivido conflictos, ¿no? Se están viviendo conflictos, hay muchos problemas que estamos viviendo últimamente. Yo no sé si existe, a lo mejor, Ana, algún listado de ubicaciones donde el Ministerio recomiende no viajar. Cuéntame, por favor.
2: Efectivamente, sí que hay. Lo que pasa es que se tiene que entrar país por país para verlo. Es decir, no es que haya un listado que te digan todos estos países hay esta recomendación o tal otra. Pero en el sitio web oficial del Ministerio de Asuntos Exteriores y Cooperación, en el apartado de recomendaciones de viaje, luego hay una pestañita de notas importantes y ahí aparecen las recomendaciones. Evidentemente nunca son prohibiciones porque no tiene facultad el gobierno de prohibir ningún viaje, pero sí que, y también hacen el disclaimer de que no son vinculantes, pero son de gran relevancia a la hora de tomar una decisión, ¿no? Entonces pueden ser más o menos fuertes. Hay algunas que recomiendan evitar cualquier viaje a ese destino, excepto viajes esenciales, ¿no? Digamos que si por fuerza mayor tienes que ir, y hay otras que a veces son un poco más suaves, ¿no? Pero sí que es muy importante estar atento. Si se contrata un viaje combinado, una agencia de viajes es la primera que te va a informar de cualquier cambio, de empeoramiento de la situación, y es la primera que, si realmente afecta significativamente a tu viaje, porque falta pocos días y la situación por meteorología adversa, grave u otras cuestiones ha empeorado, pues ya te cancelaría el viaje y te devolvería el dinero si realmente no se va a poder prestar con normalidad el viaje en destino. Así que, de nuevo, aprovecho para resaltar también las ventajas y mayores derechos que se tiene cuando uno viaja con una agencia de viajes.
0: Hombre, desde luego tienes el respaldo de gente que está trabajando por tu viaje para que se lleve a cabo un viaje con todas las garantías, ¿no? En cuanto a los destinos o el destino, Ana, ¿qué más requisitos o problemas tiene para acceder? ¿De quién estaríamos hablando?
2: Es difícil hablar de un único destino, pero, por ejemplo, sí que es verdad que en Estados Unidos pues cada vez están endureciendo más los requisitos, hay más colas, son más estrictos, incluso está sobre la mesa, pero que yo sepa todavía no se ha aplicado, de incluso llegar a mirarte el historial en redes sociales, etcétera. Pero bueno, al final, es decir, sí que es verdad que hay algunos países que son como un poquito más estrictos. Normalmente detrás hay motivos de seguridad, de riesgo migratorio, etcétera. Pero al final, me refiero, a fecha de hoy, tampoco hay ningún destino imposible, si se quiere, siempre que en ese momento la situación del país no sea arriesgada para ir.
0: Ya. Es que eso es importante. ¿También pueden mirar el historial de las redes sociales, por ejemplo?
2: Están evaluándolo en Estados Unidos de llegar a mirarlo, como para tener más información sobre el pasajero, que lógicamente para que lo pudieran mirar se tendría que autorizar por protección de datos.
0: Esto es importante, bastante, bastante importante. Ya por último, nuestros compañeros de deportes han viajado un montón de veces y, claro, estas cosas las tienen muy en cuenta y me están escribiendo diciendo que qué importante lo que estás diciendo, Ana. Te mando un abrazo enorme, Ana Barluenga, eres la directora del área jurídica de CEAP, y los de deportes me dicen que después de haberse hecho todo el Mundial, que todas estas cosas que tú has estado diciendo, que las suscriben y que vas cargada de razón. Te quiero dar las gracias por ilustrarnos sobre este tema y te deseo una feliz noche, Ana. Un abrazo muy grande.
2: Un placer, buenas noches a todos.
0: Muchas gracias. Seguimos poniendo las calles, seguimos levantando España. Te quiero preguntar si este verano tienes pensado hacer algún viaje. ¿Dónde vas este verano 2026? ¿Con quién viajas? ¿Cuál es vuestro viaje soñado? Vamos a leerte, te vamos a escuchar mensajes de audio al 662-942-605, mensajes escritos por facebook.com/poniendolascalles. Y si te apetece seguirme en mi Instagram personal, el pulpo-oficial, te daré la bienvenida. Actualizamos la información y hasta las 6 todo es poniendo las calles.

0: Pulpo, cuéntanos qué están diciendo los ponedores.
1: ¿Qué tal, Pulpo? Pues cuando faltan 7 minutos para las 2 de la mañana, que será la hora en la que actualizaremos la información con Íñigo Palomar, vamos con algunos mensajes, porque seguimos recibiendo en nuestro Facebook, en el Facebook oficial del programa, poniendo las calles. Hoy, como acabas de escuchar en nuestro temazo, hablamos de vacaciones. Lo acabamos de escuchar en la entrevista con algunos consejillos que nos pueden venir muy bien. Porque, seamos sinceros, ¿quién no está pensando ya en las vacaciones? O igual, acabas de volver de ellas. Porque este verano, además, viajar sigue siendo una prioridad, pero hacerlo sale cada vez más caro, año tras año. El alojamiento y el transporte son cada vez más los capítulos que más pesan en nuestro presupuesto. Además, muchos viajeros están optando por acortar las vacaciones, reservar con más antelación o elegir destinos nacionales para contener el gasto. Hoy queremos hablar de ello, de cuánto nos cuestan las vacaciones, de cómo están cambiando los hábitos, pero sobre todo queremos que nos cuentes los destinos favoritos de este verano. ¿Dónde te vas a ir? Por eso la pregunta dice, ¿dónde te vas de vacaciones? Quizá hayas vuelto, ¿dónde has estado? Y sobre todo, ¿cuál es el viaje de tus sueños? Cuéntanos a dónde te gustaría ir, a ese lugar idílico perdido por el mundo. Por ejemplo, nos dice Alejandro, pues para el otoño, ahora demasiado ajetreo, un servidor tiene intención de pasar unos días en Madrid para disfrutar de la ciudad e ir a los toros. O sea, qué buen plan para el otoño en la capital. Pero hay más mensajes, no estoy solo. Lo voy a hacer con la ayuda de Carlos de Juste. Carlos, ¿qué tal?
2: Buenas noches, Jacobo, ¿qué tal? Sí, como dices, hay más mensajes que nos llegan al Facebook. Tenemos a Peter que nos dice, buenas, voy a aprovechar y hacer unos días el Camino de Santiago y los demás a Santa Pola, playita y descanso.
1: Buen plan el Camino de Santiago y además ahora que estamos a unos días del patrón de Santiago.
2: Yo tengo muchas ganas de hacerlo. Nos dice, me encanta Cangas de Onís y Santiago de Compostela y siempre me escapo cuando puedo. Mi viaje ideal, pues sería coger el coche y pasearme toda la costa española, desde Irún y seguir por sur y este, parando donde quiera comer, pasear y dormir. Y así seguir hasta Roma.
1: Buen plan.
2: Es un plan largo.
1: Es que claro, a Roma he ido en autocar. Claro, es que parece como que a Roma solo puedes ir en avión, pero también puedes ir en autocar. Es una paliza, es casi un día. Pero oye, si te lo montas bien...
2: Sí, sí, está claro, es una buena opción y un lugar turístico muy señalado por mucha gente. Tenemos también a Ángel que nos dice, hola Pulpo y equipo, las vacaciones las pasamos en el campo. Estamos toda la familia junta desde que terminan los niños el colegio y hasta que vuelvan de nuevo. Así son las vacaciones más baratas. Pues sí, las más baratas, además en el pueblo con la familia...
1: Sí, lo que decíamos es que al final la gente ya no se va igual a destinos internacionales como si iba antaño. Ahora ya es pues el pueblo pues, o lugares de costa, ¿no?
2: Lo más cercano además siempre es una opción fiable. Tormenta Salamanca nos dice, buenas noches, yo soy de las que me gusta ir cuando está tranquilo. Me gusta la playa, pero ahora son las mejores vacaciones en mi casa, en el pueblo. La playa para la primavera o el otoño, cuando la gente ya ha vuelto a sus trabajos y ahí es el mejor momento, porque es ideal para descansar y disfrutar de la playa.
1: ¿Tú tienes algún sitio idílico?
2: Yo soy muy de Roma, que hemos hablado de él. A mí me gusta mucho Roma, pero bueno, yo siempre suelo optar por playa.
1: ¿Algún destino nacional o...?
2: Sí, suelo ir mucho a La Manga, del Mar Menor, a Murcia. Es el sitio que suelo frecuentar. Pero vamos, sí que es verdad que hay gente que prefiere y dice lo mismo, que las playas en agosto y meses centrales del verano están
1: mucha gente,
2: muy masificadas.
1: Lo ponía mucha gente en los mensajes, ¿no? Siempre se ha dicho que septiembre igual es el mes en el que ya está todo un poco más relajado porque julio y agosto pues son mortales. Bueno, te recuerdo las vías de participación, que son muchas. Tienes el Facebook del programa Poniendo las Calles, o si lo prefieres, está nuestra productora Cristina Platero esperando tus llamadas. Lo puedes hacer al teléfono gratuito al 950-60-06, o si lo prefieres, también puedes enviar una nota de voz al 662-942-605.

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2: Son las 2 de la mañana, la 1 en Canarias.
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2: Buenas noches, pues España ya ha recibido a los campeones del mundo. 2 millones de personas se han echado a las calles de Madrid para felicitar a nuestros jugadores tras ser recibidos por los reyes en Zarzuela, por el presidente del gobierno en Moncloa. Los campeones del mundo se han subido al autocar descapotable para recorrer las calles de la capital de España. Y el colofón final, la plaza de Cibeles, donde esperaban cientos de miles de personas. Ahí ha sido el turno del capitán, del MVP del Mundial, ha sido el turno de Rodri.
3: ¡España!
2: Ferran Torres también ha sido uno de los más aclamados, junto a Mikel Merino, Unai Simón. Protagonistas también han sido Nico Williams y Lamine Yamal, por supuesto Marc Cucurella. Y para cerrar, los 26 han bailado con Aitana el tema Talismán de este Mundial. Ha sido una cosa impresionante para los que hemos tenido la fortuna de estar ahí. Ha sido tremendo, los jugadores una felicidad abismal, todo el mundo en comunión, una fuerza colectiva impresionante. Las palabras de Luis de la Fuente, que también iremos repasando.